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0: Se te nota que eres bien adicta a su mero al tlacuache.
1: Sí, no, ya sé, me imagino. Yo sí creo.
2: Sí.

0: estrella, soy el universo. Ya estamos aquí con nuestro querido amigo. Bueno, seguimos aquí, Mauricio Ockman, mi querida Aislinn Derbez y Víctor Tarot. Bravo.
1: Bravo. Me encantan los palcos, amigo mío.
2: Allá la gente, muchas allá, gracias, mira, a toda la gente arriba, de arriba.
1: Gracias. Allá arriba, gracias,
2: gracias. Gracias, México.
1: Pues qué.
0: Ay, Dios mío, pues mira, o estamos sea, ahorita en una disyuntiva, porque
3: en una disyuntiva.
0: Estamos hablando.
3: Estás, no, no está. Estás,
0: ah, okay, okay. Estamos, todo no, México, güey.
4: Yo no puedo creer que trajiste un tarotista.
0: Sí.
4: Que hiciste eso, como todo el mundo está así confundido.
0: Así es.
4: Tú decidiste traer un tarotista para
0: el mejor de México, ¿eh? Sí, el mejor, o sea, de México. Si para me, que ya deje las cosas claras.
3: Si me dices. Digo que choco, hago que choque o algo, no vengo, o sea, exacto, plan no, con
4: no,
3: maña.
4: No, no, pero nos tienes aquí.
3: No, pero no, es esto, un placer.
4: Entre
3: un
4: la
3: placer,
4: espada y la pared.
0: Ah, es un placer esto, la verdad. A ver. A ver, señores, ahí les va.
3: O sea, las preguntas las vas a hacer tú.
0: No.
4: Exacto.
0: No. Pues ya
4: porque
0: sabemos.
4: Nosotros,
0: ¿no?,
4: vamos a preguntar así de cómo está el clima.
0: ¿Qué? ¿Qué?
5: No las preguntas.
0: ¿Ya las preguntas?
3: Ok.
0: Uy. Ay, güey.
4: A ver.
0: ¿Es Aislinn Derbez? ¿Qué día es este, su signo?
3: ¿Cumpleaños?
4: Mi signo es Piscis.
0: Piscis. ¿Ah, eres Piscis?
3: Escorpión.
0: Escorpión, okay. Y Piscis. Fuerte.
1: Ok, qué interesante.
0: ¿Cómo es esta pareja de Escorpión y Piscis?
1: Pues es complicada porque ambos son de agua. O sea, son personas hiperemocionales. Sí. ¿Sabes? Y creo que del lado de Scorpio es como una especie de emoción un poquito más oscura que puede provenir de estas formas quizá de crecimiento, pero desde la oscuridad a veces. Pero del lado de Piscis tenemos un ser bastante soñador, o sea, que nunca se cansa de soñar.
0: Ay, sí. A pesar de que estemos bajando de la tierra, ¿no?
1: A veces son seres muy soñadores, entonces hacen una excelente conexión. Hace falta ver un poquito su ascendente y luna para ver por qué son pareja. Eso se hace en una sinastría.
0: Fíjate qué curiosidad que lo digas, porque, por ejemplo, Mao sí tiene un lado que estuvo oscuro y sí, ahí es que ha crecido, o sea, literalmente.
1: Es muy Escorpio, básicamente. Ay, esa es esencia. Scorpio, o sea, mi ascendiente es Escorpio y la mayoría de las personas que tienen al signo de Escorpio cargan muchísimo con energías que probablemente son complicadas de trabajar, ¿no? Son difíciles de sanar a veces, sí. Se arraigan mucho al dolor, pero desde el dolor encuentran la inspiración y el crecimiento. Entonces, eso es Escorpio, básicamente.
4: En cambio, Piscis pura luz.
0: ¡Ay, ay! ¡Esa es!
1: Ok.
0: Piscis. No, sí, no hay que estar así, mira.
1: ¿Pero qué les habrá querido decir el destino a los dos, eh?
0: ¡A la tierra! Porque aparte somos signos de tierra. Y ellas sí. Pues sí, o sea,
1: es que contigo es compuesto complementario. O sea, sí, es como.
0: Ah, Virgo. Virgo.
1: Virgo, claro.
0: Tu papá es Virgo, ¿no?
4: Mi papá es Virgo.
0: Sí, sí.
4: Piscis y Virgo se llevan muy bien.
0: Piscis y Virgo nos llevamos bastante bien, ¿no?
1: Bastante. Son opuestos complementarios, básicamente. Sí. Y bueno, pues hay una polaridad en estos dos signos, pero al mismo tiempo algo les hace falta a cada uno dentro del otro. Entonces, es una exploración constante entre los sueños y la mentalidad de Virgo, de que es estructural, de que es mandón.
0: Vámonos ahorita, Escorpio.
1: Soy Virgo también, entonces también eso balcolea, somos Virgo. Sí, aparte, sí. Aparte estamos de que de...
0: Vamos con pegaditos. Vamos con estos dos. A ver.
3: Piscis. Ibas ¿sí? bien con Piscis Virgo. Ibas
0: Virgo,
3: bien.
0: Ya no la sabemos.
1: No ocupamos volver, ¿no?
0: A ver, queremos saber lo que todo mi hijo quiere saber.
3: Escorpio.
0: ¿Qué está pasando en este momento en esta relación?
1: Sí, señor, se aguantan, ¿eh?
0: Sí, sí. Está. ¡Ay, qué emoción, güey!
3: Híjole. O sea, a ver,
4: no puedo creer.
3: De ti depende el futuro
5: de la película.
3: Muy bien.
1: Venga, hostia,
3: el
0: final de la película.
1: Hostia. Bueno, pues ahí está. Lamento decirles que no dependan tanto de mí.
3: Wow.
1: A ver, bueno, qué interesante.
0: Uy, no, ya bueno, está reconciliación.
1: Vamos a llamar al bar.
0: No, puro amor. Italia, dice ahí, una carta. Ay, güey.
3: Mira nada más.
0: Interesante. Ahí está Roma.
3: Que va. Tú tu mapa ahí. ¿Qué querrá decir?
1: ¿Qué significará eso? Mal. ¿Qué significa eso?
0: ¡Uy, de cabeza!
4: Uy. Oye, está muy, muy fuerte tu tarot.
0: No, porque es de cabeza, ¿eh?
1: Esta tirada habla de...
3: Dice que Queen of Blades, o sea, la reina de los puñales.
1: Básicamente. Y de cabeza, por cierto. Mira, existe una energía desequilibrada. Es importante que, si me han preguntado sobre el vínculo, eso es algo que me han preguntado. Sobre, pues sobre la pareja, sobre el vínculo.
3: El señor tiene el morbo de saber.
4: Llevamos 12 años de conocernos.
3: Miren, 6 años
1: creo que
4: 6 años separados.
1: Hay una cosa importante. Creo que la reestructura total de un objetivo en común va a provenir a través de la espiritualidad. Cuando conecten su espíritu, porque lo que hay afuera no tiene sentido. Cada quien tiene una vida estructural y distinta y al mismo tiempo muy similar, por la cual comparten demasiado, ¿no? Pero necesitan encontrar algo más que pueda darles chispa. Por eso tenemos aquí a una templanza invertida y tenemos a un diablo. El arcano del diablo es básicamente una carta un poquito oscura que nos habla de los excesos de trabajo, de los placeres, de la desconexión, de la falta de empatía y de estos momentos de oscuridad en donde nos atrincheramos y no queremos decir absolutamente nada, no queremos hablar, no hay forma de que nos saquen de ahí. Seguimos conductas que pueden venir desde el ego y no buscamos en nuestro interior. Entonces, quizá algo para que vuelvan a conectar. No digo que estén desconectados, pero que haya algo más que pueda mover esto, debería provenir a través de Dios o de su espiritualidad, en lo que ustedes crean, ¿vale?
0: Ok.
4: Porque no se ve el futuro. Es que siento que eso tiene que ver muchísimo de lo que han pasado en los últimos años.
1: Ok. Interesante.
0: Mucha chama,
1: ¿no? Bueno, pues pregúntenme por el futuro y vamos a ver,
0: ¿no? Ay, preguntemos por el futuro. ¿Quién? Tito Fuentes. Ahorita no, por favor. La policía me está extorsionando.
1: ¿Futuro juntos? ¿Separados? ¿Como...?
3: ¿Futuro de qué?
1: ¿Tu futuro?
0: Ah, juntos.
1: Venga.
3: No puede ser. Yo dije, no, vamos a estar tranquilos. Es el diablito.
4: ¿Viste que salió?
3: Ya está más amarillista que Gustavo Adolfo Infante. O sea.
1: Ya. Ok. Interesante. Interesante. No hay un mal futuro entre ustedes, ¿vale? Es muy importante romper un poquito las etapas de dolor. Se habla de sombras en futuro y lamentablemente creo que estas sombras no salen hasta que puedan encontrar puntos de luz internos. Tienen un sol invertido. El sol siempre es una excelente carta y en la pasada tirada había una rueda de la fortuna, ¿vale? Y también estaba invertida, me parece. Lo que significa que en algún punto esto va a volver a reestructurarse. Va a haber un gran crecimiento. Proyectos excelentes, claro que se dan, ¿vale? Porque tienen muchas cartas positivas a través de lo que es el dinero. Solo tengan un poquito de cuidado con una cosa. Que
0: la película le va a ir bien.
1: Venga, que le vaya muy bien. Pero
0: a la relación.
1: algo que tienen que trabajar es el prejuicio, ¿vale? No juzgar de forma interna ni externa. Hay que estar más abiertos a entender. Solamente escuchar, sentarse y escuchar al otro es la mejor forma de amor que existe en el mundo, ¿vale? Quizá amar sin juicios es lo único que se ocupa a veces.
0: Entonces, ¿y si sí?
1: ¿Y si sí?
0: ¡Ay!
1: Venga, ¿y si sí?
0: Pero sí se ve, ¿no?
1: ¿Se ve qué, diablito?
0: Sí.
1: ¿Qué? Da la cara a los medios, ¿se ve qué?
0: Que sí están juntos, güey.
1: Pues claro.
0: ¡Bravo!
1: Obviamente.
0: ¡Bravo!
1: Obviamente.
0: En exclusiva aquí en el Tlacuache.
1: En exclusiva en el Tlacuache.
0: Y no lo dije yo.
1: A ver,
0: lo dijo el tarot.
1: Creo que... Écheme la culpa.
0: Exclusiva en el Tlacuache. Sí, señores. Sí, ya déjense de estar confundiendo. Sí, señores.
2: Y van a platicar.
0: Se van a aceptar. Y este final de esta película se ve con claridad.
1: Pero quisiera puntualizar algo. Es un juntos, pero trabajando, ¿sabes? Es un juntos trabajando, ¿sabes? Hacia algo que merezca exactamente la pena. Creo que la vida es tan bella como para desperdiciarla afuera, en otros mundos, y creo que es mejor darse siempre nuevas oportunidades, no afuera, sino con uno mismo, ¿no?
3: Ok. Me tienes sin habla. Yo estoy
0: ay, anonadado.
3: Si tú armaste todo esto, plan como
1: yo vengo todos los lunes, ¿eh? A mí nadie me dijo nada.
0: Ese güey no sabía.
1: Yo no sabía nada.
3: No, pero él dijo, ven el lunes.
1: Ya, venga.
3: Él ya sabía. Bueno.
5: Mau, fue porque llegaste tarde. Ay, hubieras llegado a tu hora, esto no pasaba.
3: Nah,
5: pues, exacto, no, las cartas, fue el destino.
3: Son los astros.
0: Se alinearon.
1: Pero sabes que, amigo mío, el destino me trajo media hora antes aquí. Entonces.
4: Así es.
1: Yo vi cuando llegaste.
0: Bueno, pues ahí está. Este jueves, Hasta el Fin del Mundo, una película que...
4: Oye, te voy a decir una cosa, es que me hace muy loca. Yo que el otro día también nos tiraron unas cartas del tarot y salieron las mismas últimas. O sea, salió, pero no más que salió el sol normal, salió la justicia, salió el emperador, todos no volteados, o sea, sino viendo hacia nosotros. Este también está viendo hacia nosotros, volteados hacia ti. Pero... Qué impresión que salieron las mismas cartas.
3: Pero a ver.
4: Era sol, justicia,
1: emperador
4: y el mundo, que esta vez creo que no te salió.
1: El mundo no ha salido.
3: Hasta el fin del mundo. Pero a ver, a ver, yo tengo una duda antes de irnos. O sea, en la conclusión es que si nosotros quisiéramos, tendríamos que trabajar. Espérate.
0: Ok.
3: Tendríamos que trabajar juntos espiritualmente para encontrar ese amor sin juicios.
1: Creo que es un trabajo personal. La espiritualidad es un trabajo personal, pero hay una cosa importante. Cuando conectas con tu llama gemela, tu destino es trabajar la espiritualidad con esa persona, no solo el amor.
3: Okay.
1: La espiritualidad es el por qué estoy aquí.
3: Okay.
1: Y para qué estoy aquí. Okay. ¿Qué tengo que aportarle al mundo desde mi interior? ¿Sabes?
3: Bueno, pues muchas cosas,
4: pues
3: para platicar.
4: Es que de eso
3: platicar,
4: se trata,
3: ¿no?,
4: nuestra relación entera.
0: Así es.
4: Ha sido puro crecimiento.
0: Y ya es momento de...
4: muy fuerte. O sea, nos hemos confrontado a los crecimientos más potentes de toda nuestra vida. Yo creo que ha sido gracias a la relación que... como que a lo que él cataliza en mí y lo que cataliza en él, que nos conocimos.
3: Y la verdad,
4: entonces hace sentido lo que dices.
3: Y la verdad es que sí hemos trabajado a nivel individual,
4: pero paralelo.
1: Ajá. Ya, al mismo tiempo, sí. En la misma carrera, diferente
4: sí.
1: Carril.
4: Sí. Y siempre nos vamos alcanzando, o sea, incluso momentos donde yo digo, no, este güey ya se fue para el otro lado, o él dice, no, esta mujer ya se desvió, como que siempre volvemos otra vez al mismo... nivel, ¿no?
3: Sí, siempre tenemos ese momento, o sea, han sido diferentes momentos en la vida donde, oye, necesito platicar. Entonces nos sentábamos, platicamos y hay cosas que hemos ido sanando, ¿no?
0: Sí. Y también es importante a veces, pues ya, ¿no? No tanto crecer, sino ya.
3: Un revolcón.
0: Seguir como
4: las cartas dicen, ¿no?, que seguiremos.
1: Es que el crecimiento externo,
0: ya revolcón, ¿no?,
1: el crecimiento externo es importante y es bonito.
0: Es importante, es bonito, pero
1: nada funciona si dentro de ti no hay fortalezas que sean reales,
0: que sean tuyas y no...
1: que no sean imaginadas, ¿sabes? Que sepas que la falta de tiempo de una persona hacia ti no significa que no exista amor, o que la distancia no significa que el amor no exista, o que el momento de autonomía de alguien sea que te resta algo lindo. Creo que el amor interno jamás desaparece, pero sí se olvida, ¿sabes? Entonces hay que recordarlo, solamente hay que recordarlo, y no nada más de hoy, de mucho tiempo atrás, hace mucho tiempo.
0: Wow. ¿Siglos?
3: ¿Siglos?
1: quizá no, pero unos cuantos añitos,
0: unos
1: ya.
0: Añitos ya. Pues ahí está. Mi querido Víctor Tarot, sigues con nosotros, Víctor, ¿verdad? Para recibir las llamadas, pero mi querido Omar, mi querida Aislinn, de verdad, qué bonito tenerlos. Qué bonito esto, qué momento. La exclusiva, ¿no? Que nos dieron.
3: La exclusiva. Oye, yo no sé tú, Ais, pero estoy más confundido
0: No, no.
3: En México.
1: ¿Quieres que vuelva a leerte el tarot? No, saco tus dudas, ¿eh?
0: Ah, sí, ya, pero personales. Sí, claro. ¿No? O sea, al final, ahí les va lo que yo sentí. Ponte la música de tarot, porque me traes a Castillas. Ahí está. Lo que yo sentí fue que más que trabajarlo como pareja, lo tienen que trabajar personalmente.
3: Sí, qué bueno eres.
1: Es que, ¿saben? Hay una cosa que uno puede ver a través de lo obvio, ¿no? Y otra que dice el corazón. Entonces, no creo que estés confundido. ¿O sí?
3: No. No, o sea, es un chascarrillo porque pues todo el mundo, la banda está confundida, ¿no? Entonces,
1: me has preocupado.
0: No, pero estás seguro.
3: Yo estoy claro.
0: Ay, pensé que iba a decir clavado. Entonces sí, sí, señores, ahí está. Sí, señores, vayan este jueves, o sea, ya. ¿Qué es eso? Pasado mañana. ¿Es lunes?
1: ¿No sé? Sí, sí.
0: Ay, cabrón. Es lunes.
3: Si me trajiste, bueno, nos trajiste con Víctor.
0: Este jueves, esta semana, ya salen todos los cines hasta el fin del mundo.
3: Es correcto.
0: Un drama muy bonito y aparte...
3: Un drama picarón.
0: Sí, un drama picarón con dos personas que la verdad todos queremos, que eres tú, mi querida Aislín, y tú, mi querido Mao. Y bueno, la verdad es que los dos son garantía. No. Siempre nos han dado muy buenos trabajos, muy buenos proyectos, y más este que lo hicieron juntos, y aparte que es un proyecto que ha crecido desde la base del amor. Así que yo creo que eso lo vamos a sentir como público. Ahí está, vayan este jueves a ver Hasta el Fin del Mundo con Aislinn Derbez y Mauricio Ockman. Gente muy querida por todos, los queremos,
3: gracias,
0: chicos.
3: Gracias, gracias.
4: Vayan al cine este jueves.
0: Sí, nos vemos en Tepos. Ay, no. Y luego vamos a Roma, ¿no? ¡Un romita, güey! Gracias, mi querida Aislinn, gracias, Mao.
4: Gracias.
3: Gracias,
0: vamos a un corte y regresamos para que nos llamen. Y ahora sí, la gente marque y que a ver qué quieren saber de tarot. Luego tiene unas dudas bien enfermas.
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0: sus. Eso, de repente me pone cada prueba.
1: Oye, esta estuvo, pues, estuvo fuerte.
0: Qué bueno, me gustó,
1: me gustó, ya.
0: Yo vi al Víctor, todavía no sabía ni qué decir. Y así, ¿qué les voy a decir?
1: Ya no problemón.
0: No, de mandar, ¿vale? Sí.
1: Ah, la verdad, lo hicimos bien, nos gustó, estuvo hermoso.
2: Una sesión satisfactoria fue. Una
1: claro. Bastante satisfactoria.
2: Nos ayudó a todos.
0: Cosas bonitas.
1: Nos dio hasta
2: a las 17 personas que estábamos en la mesa.
1: ¡Exclusivas, pues!
2: Mira, ya llamada.
1: Ya hay llamada.
2: Ya hay llamadita.
1: Está ávida, decían. Ya quiten esto porque queremos saber nosotros.
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1: Así es, mi querido Víctor. Ya está la gente, ya saben. Den su nombre completo, su fecha de nacimiento.
2: Y RFC.
1: ¿Y qué? Para facturarles. ¿Y qué quieren saber?
0: Es que estamos dando gratis.
1: No puede ser, Víctor, gracias. Gracias, se me ha dado la pena contigo. A esta gente que habla de verdad. Y sobre todo, pues, ¿qué quieren que las cartas le digan, no?
2: Así es.
1: Bueno.
3: ¡Oli!
1: ¡Oli! ¿Quién habla?
3: Gatúbela.
1: ¡Ay, Gatúbela!
0: No sabe la cara, suena.
1: Dos semanas la Gatúbela. ¿Cómo no te va a sonar?
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1: Mi querida Gatúbela, ya lo sabes. Nombre completo, fecha de nacimiento y qué quieres que te digan las cartas.
3: No. Adriana Carolina Castro de Santiago, 11 de enero del 89.
1: Ok.
0: ¿Te preguntaron en Acuario?
3: Sí.
0: ¿Enero? 11 de enero, Capricornio, ¿no?
3: Sí, Capricornio.
2: Capri.
1: Vaya.
2: ¿Y qué pregunta tienes, Gatúbela?
3: Pues mira, hace ya casi van a ser, bueno, un poquito más de 3 años, me corrieron, entonces yo metí una demanda.
1: Tienen chisme, jiripilla, demanda. Me gustan estas preguntas. Amor, vente. Ponte sí, tus audífonos.
3: Y entonces para regresar al trabajo. Entonces quiero saber cómo va a ir esta demanda.
0: ¿Ya me habías preguntado sobre tu demanda?
3: No.
0: ¿Estás segura de tu vela?
3: Segurísima.
1: No, había preguntado otra cosa, más de su relación con Batman.
3: Sí,
1: ¿verdad?
2: Que el guasón se metió porque aquí hay un 3 de copas,
1: No, de la demanda no había preguntado Batman.
2: No. Pues mira, veo la demanda favorable, pero no, o sea, no vas a obtener lo que tú quieras. Es como que si te la fuesen a dar, vas a ganarlo, pero no algo justo, ¿sabes?
3: Ok.
2: Entonces, digo, no
1: vas a ganar,
2: vas
1: pero
2: a ganar,
1: no lo que quieres.
2: Pero no lo que quieres.
0: Y vas a perder tu dinero.
2: ¡Sorpresa!
0: ¡Oh, sorpresa!
2: Estaban
1: pegados dos cartas.
2: El bar.
0: Uy, sí, el bar.
2: Los bolsillos rotos.
1: Bar. Ah, pues el bar. Es el bar.
2: Acuérdate. Es el bar. Sigo en lo mismo, pero al final creo que...
1: sigue igual.
2: No, sigue igual todo. A ver, sí es verdad que hay demasiada preocupación, pero es importante que a través del dinero comiences a inyectar tu fuerza y tu energía a otras cosas, que no sea a pelear o a reclamar por algo que no se te dio, que ha sido injusto. Eso vendrá, se te va a dar. Pero busca nuevas cosas que te llenen, que te hagan bien, que te hagan feliz. Búscate una pareja. No sé, se ven cosas positivas a través de nuevos mundos, de cosas nuevas que explorar, ¿vale? Entonces, sal de esa trinchera, porque cuando subas tu energía y comiences a entender que la vida es bella, todo esto se va a desatorar para ti.
3: Va, súper.
2: Excelente, muy bien.
1: Ahí está mi querida Gatúbela.
3: Tengo una perrita ¿Qué dijo?
2: ¿Me voy a convertir en una cachorrita?
1: En una perrita, dijo.
2: Ay, hostia.
0: Ya no entendí.
1: Es que, se cortó.
2: Se cortó en el momento clave, ¿no?
1: Diga, tuve la perrita, no, güey. ¡No seas traidora! Ahora sí, gracias, mi querida Gatúbela.
3: Muchas gracias.
1: Ay, tenemos otra llamada seguramente. Pero...
4: Hola, Diablito, ¿cómo estás?
1: ¿Quién habla?
4: Néstor. Nesquip.
1: Néstor. Oye, bien, yo estoy bien. ¿Tú cómo estás? ¿De dónde nos llamas?
4: Desde Polanco.
1: 40 Polanco FM, güey.
2: Pops. ¿Qué pedo, güey? ¿Qué quieres saber de las cartas, güey?
4: estamos trabajando, Diablito, no te preocupes, no radicamos aquí.
1: Ah, ok. Oye, mi querido Néstor, nombre completo, fecha de nacimiento, ¿y qué quieres que la saber de las cartas?
4: A ver si Víctor nos puede decir, mira, mi nombre completo es Jiménez Ugalde Néstor Cristian.
1: Ah, cabrón.
4: El 16 de mayo del 75.
1: En el RFC. ¿Sí?
4: Tauro.
5: ¿Como clave?
2: ¿Qué quieres?
5: ¿Como clave?
1: Ahora queremos saber.
5: ¿Qué quieres saber?
1: Uy.
4: Pues no sé si puedo hacerte dos preguntas en una.
1: A ver si
2: se ríe. ¿Qué dice el bar? Dos preguntas en una.
4: Sí. Mira, me ha ido mal.
2: Se puede. Una. Dale ya, dale ambas, dale ambas.
4: O sea, me he ido mal económicamente, he perdido casi todo, y de todo eso siento que también estoy por perder a mi esposa. No sé.
5: Venga.
1: ¿Y tú crees que vas a perder porque te ha ido mal económicamente?
4: Pues de la nada, así se cerraron todos los caminos. Perdí casa,
1: ya salió ahí.
5: No, tú no necesitas una lectura de cartas, necesitas un abrazo. Necesitas fuerza para salir adelante.
2: Ya, ajá. Tu pregunta es:
5: el viejo solo.
1: ¿Cuál es tu pregunta? Si te va a ir bien y vas a
4: regresar
1: con tu vieja, o si tu vieja ya te va a dejar porque te está yendo mal.
4: Exactamente todo, ¿no? De la mano.
1: Uf, ¿qué ves tú?
2: Mira, creo que has echado en saco roto bastantes cosas que se te han complicado, ¿vale? Bastantes cosas que te han dicho, no debes hacerlo, necesitarías mejorar tal.

0: pero sí, las cartas por ahí favorecen en varios puntos. Un 2 de oros, buena suerte. Y pues.
1: Fue la primera que salió el 2 de oros.
2: Pues, no necesitaba otro regalo,
1: No, pero la primera que salió fue 2 de oros, que es una muy buena carta.
0: Sí, buenísima.
1: Cuando estabas preguntando económicamente. Ahora, cuando estabas preguntando de su vieja, no, ya.
2: Y viejo solo.
1: Ay, no, es que empezaron a hacer.
3: Viejo solo.
2: No, la mano con callo.
1: Para no, nada. No, y este, bueno, y este que tienes aquí al vagabundo, ¿no?
3: No, no, te va a quitar todo, ¿no?
1: Sí, te va a ir bien, pero te lo va a quitar.
3: No, no, no.
0: Qué acertado, diablito.
1: Sí, ¿verdad?
0: No, no es que te lo quite, pero sí es como si necesitara que dieras más, ¿sabes? Hay un punto de insatisfacción importante en tu pareja y esta presión que tienes, sí, creo que. Si algo tiene que terminarse, deja que se termine, porque te va a ir bien. Y es una necesidad tener a una pareja, es compañía, es compartir tu felicidad, el amor. Recuerda que el amor es lo que das, no lo que recibes. Entonces, si algo tiene que terminar, déjalo que acabe, reestructúrate y cuando te sientas bien y presionado por algo que no tienes para dar.
1: No, pues ya no va a regresar, che, Ernesto, ya
0: para qué.
1: Paro y mamado y así, no, ya para qué regreses.
0: Ay, no sé.
1: ¡Te lo perdiste!
0: Así no sucede. Sí, pero tienes una gran carta, una gran carta, creo que. Creo que esta persona también de alguna forma ayuda a que puedas controlar muchos demonios internos. Entonces, no veo que la relación se termine como tal. Simplemente tómate un poquito más relajado y toma los consejos. Lo que se te dice no es un ataque. Solo entiéndelo. No es un ataque, no es una insatisfacción. Es ver cómo puedes estrellarte contra la pared por decisiones que no quieres tomar. ¿Vale? Pero te va bien en el futuro.
4: Ah, muchas gracias.
0: De nada.
4: Gracias, diablito.
1: No, pues gracias a ti, hijo. No, gracias a ti, Néstor. Y otra llamada. ¡Bueno! Es que me encanta, Víctor Tarot. O sea, me encanta esta sección.
0: Te encanta ver cómo destruye a la gente.
4: Amor.
1: Bueno, ¿quién habla?
4: Aquí el Cuatro Bocas de Jole de Xochimilco, diablito.
1: El Cuatro Bocas, ahora del Buqueque, pues.
4: Sí.
1: ¿Dónde los llamas?
4: De aquí de Xochimilco.
1: 240 Xochimilco FM, la radio de las trajineras.
4: Eso es.
1: Ahora sí, tu nombre completo, tu fecha de nacimiento y cuéntanos qué quieres saber.
4: Mi nombre es Alexis Martínez Martínez, fecha de 11/01/75. Y pues que quiero saber cómo me va en el amor, porque no engancho nada en ningún año.
1: 11/01/75. Hace ratito también. O sea, 11/01, ¿cuál es tu mes? ¿Puede ser noviembre?
4: No, es el 11 de enero del 7/5.
1: Hace ratito nos llegó 11 de enero también, ¿verdad?
5: Capricornio, la misma.
4: Oh, bueno, pues
6: no, que... es Capricornio.
1: ¿Sí? ¿Qué es?
4: Sí, es Capricornio.
0: Es Capri.
1: Por favor. Hola, Diana.
4: Más abusadita, Magua, más abusadita.
0: ¿Cómo te va a ir en el amor? Porque no pescas nada, hombre. Tienes un mundo invertido, tienes un ermitaño invertido.
1: Un hombre bien solo ahí, veo.
0: Hay un cansancio interesante, emocional. Es un momento de vida un poco crudo para ti. Bastantes cosas que mejorar internas. Tienes un cambio de la luna que te invita a poder ver las formas oscuras en las que tal vez el amor en algún momento te ha sonreído. Tú lo has dejado de lado, ¿sabes? Entonces,
1: ¿te ha pasado,
4: verdad? La cuestión, amigo, voy a contar que le hablé acá a los amigos de Tlahuachi, ya lo saben. Yo tengo una discapacidad visual, pero te he contado que he buscado por aquí, por allá. Me conocen, una pone dos veces, desaparecen y adiós.
1: Espérame, también sabemos de tu discapacidad visual, pero a la vez quieres que te den la licencia de
2: carajillo.
1: No, y quiere que le den la licencia de conducir.
2: O sea, tú también, como que esperas
1: más de lo que puedes tener, ¿no?
4: Sí, pero digo, pues en el cambio de base, que en el ámbito sentimental, o sea, pues no.
1: También eres medio terco. Muy Capricornio.
0: Es muy Capricornio.
4: Eso no me lo quita ni con pomos. Sí, amigo, te escucho.
0: Mira, creo que las formas en las que has encontrado estas conexiones de amor o de pareja han sido de lugares que no son muy positivos, ¿vale? Tal vez has hecho o has roto un poquito tus formas de crecer, de mejorar. Creo que es momento de salir huyendo de esa forma de encontrar amor y comenzar a quedarte quieto. Y entonces el amor te va a

0: porque no se busca el amor, te encuentra, ¿vale?
1: Sí, el detalle sabe que de las que me consiguieron más o menos de la zona norte, de Neza, de por allá de Chimalhuacán, pero no, dije, como que no es lo mío, no sé.
2: Ah, pues que tú también, o sea, que hasta por zonas las estás modificando,
1: sí,
2: güey.
1: Y la cuestión es que como es que yo me considero un chico detallista, agradezco que no me den, pero me dio con una flor, una tarjeta, algo, pero del otro lado, ni con un beso de agradecimiento.
0: Venga, pues entonces es momento de que no busques amor. No busques ahora mismo. Trata de estar bien contigo mismo. No necesitas romperte para que alguien llegue y te quiera tal como eres, siendo una persona detallista, cariñosa y que sobre todo le importes, ¿sabes? Creo que en el momento que menos te lo esperes, esto se dará. Pero mantente tranquilo. Lo que importa es que no caigas en desesperación, porque comienzas a atraer desde algo que crees que es amor a personas que jamás te lo van a dar, que pueden utilizarte, que pueden sacarte dinero, o que quizá pues ni siquiera es lo que...
2: Y luego tú con la imagínate sin ver.
1: Robando
2: ahí tus ahorros.
1: Fíjate, como decía una persona, aunque no tengas tus 5 sentidos al 100%, pero yo me considero esos chicos que no pero te imaginas así, que conocía yo a Magua en persona, pues que decía, oye Magua, qué bonito hueles, qué bonito tu cabello, pero a jalones ni golpes, ahí sí no me llevo porque no es lo mío.
0: Claro, hay que esperar lo mismo que uno da, sí. Pero tranquilo, creo que es momento de que esa terquedad te la quites, deja de pelear contigo mismo sobre esto, y vendrán cosas buenas para ti, ¿va que va?
2: Ahí está, mi querido
1: Jole de Xochimilco. Un saludito de Alito, por favor, para mi compadre Frankie, que aquí nos escuchamos,
2: Ahí está el Frankie Monstruo.
1: Y nos esperamos al ratito a las votaciones.
2: Claro que yes. Gracias. Te mandamos un abrazote, mi querido Jole de
0: Xochimilco,
2: los 40 FM. Mi querido Víctor, mil gracias.
0: De nada, amigo mío. Para eso estamos, universo.
2: Para eso estamos. Ahí estamos. Es más, triunfando.
0: Un tlacuache místico más, gracias.
2: Ha
0: estado bueno este programa. Hay que repetir.
2: Hay que repetir. Muchas gracias, mi querido Vic. Vamos a una rally. ¿Con qué vamos?
3: Se está armando Reina desde el Spider Fest. Y Magua Romero.
2: Mira, Magua.
4: Muy bien.
2: Ahí está.
3: Hola, Magua.
2: O sea, eso.
4: Hola. Hola, Reyes. Estamos listos, desde acá, desde Parque Aztlán, acá en Chapultepec, o sea, la cosa está loca, más de 32 mil registros para poder estar y ocupar un lugar aquí dentro, así que más adelantito les vamos a estar dando todos los detalles.
2: Perfecto, pues ahí está, más adelante.
4: De una vez, si ustedes quieren, pues de una vez.
2: Bueno, de una vez, si quieres.
4: O sea, si quieren de una vez, nos arrancamos de una vez, porque de verdad ha sido una locura, tanto en el exterior como en el interior de Parque Aztlán. O sea, de verdad, la gente le ha echado galleta en cuanto a sus outfits. O sea, de verdad, es una locura. Imagínate, hay alrededor de unas 10,000, 15,000 personas fuera de...
2: Está impresionante,
4: y más las que estamos,
2: ¿verdad?,
4: aquí dentro. Sí, o sea, de verdad, ha sido una locura total. Aquí tenemos a unos pequeños fans, seguidores, por supuesto, recordarles que se trata de Spider-Man, Un Nuevo Día, y pues el elenco va a estar aquí presente desfilando, pasando por la alfombra roja. Estamos hablando de Zendaya, estamos hablando de Tom Holland, y pues bueno, Gaby Cam y @RivaPopMusic van a tener la oportunidad de tenerlos enfrente y poderles hacer un par de preguntas que para sus seguidores van a ser muy interesantes. Pero aquí tenemos también seguidores que están en vivo. ¿Cómo te llamas?
5: Matthew, me llamo.
4: Matthew, ¿eres de aquí de la Ciudad de México?
5: Soy de Estados Unidos.
4: Ok, Matthew. O sea, viajaste de allá para venir a este evento particularmente. Ok, ¿con quién vienes?
5: Con mi tío Edison.
4: Ok. ¿Y cuántos años tienen? Porque a ver, yo te veo chiquito, pero pues igual me puede mentir el tamaño.
5: Yo tengo 13 años, señora.
4: 13, ¿y por acá?
6: Y yo soy mi frente.
4: Ok. Y también vienen de allá, o sea, se vinieron juntos.
6: Yo vengo de Florida, yo vengo de Bogotá.
4: Ok, oigan, ¿y qué fueron de este evento? Porque a ver, aparte, ¿cómo consiguieron sus accesos? Porque estuvo muy difícil, ¿no?
6: La verdad, yo cuando anunciaron acá en México que él venía para acá, hice un viaje última hora relámpago, traté de hacer como las dinámicas, pero era muy difícil. Llegué hace tres días acá, y desde hace 3 días estoy aquí en el parque intentando entrar. Justamente ahorita a última hora me dieron un pase.
4: Ok, ahora sí que el que persevera alcanza, ¿eh? Igual caso, Matthew.
5: Sí, yo también me pasó la misma cosa. Me tenía que quedarme aquí por un rato. No me rendí. Seguí ahí hasta que me dio.
4: Oye, me llama mucho la atención tu máscara, porque aparte se ve que le echaste ganas. O sea, para quienes nos escuchan, ¿cómo lo puedes describir? ¿Esto qué tela es? ¿Tus lentes igual?
5: ¿Qué tela?
4: Ajá. ¿Qué material?
5: No me acuerdo.
2: Ay, pues ahí está.
4: ¿Van a ver ustedes? Gracias, gracias, Diablito. Gracias a toda la producción, Rulo. Les vamos a estar dando todos los detalles. Sí, la verdad, o sea, ¿cómo te explico que salieron un montón de ganadores por parte de Destreno?
1: Impresionante.
4: Los 40, la verdad, y las dinámicas estuvieron muy accesibles. Ahora sí que quien ganó y quien pudo está dentro y quienes no.
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19: ¿Sabías que en México 3 de cada 10 niñas menores de 15 años han faltado a la escuela porque estaban menstruando?
20: No porque estuvieran enfermas,
19: sino porque no tenían una toalla sanitaria, porque el baño de su escuela no tenía agua, jabón ni papel. O simplemente porque nadie les explicó que lo que les estaba pasando era completamente normal. La menstruación es un proceso biológico que se presenta en todas las personas con útero. Es tan natural como respirar, como parpadear.
20: Sin embargo, durante milenios, la humanidad le colgó etiquetas terribles.
19: En culturas antiguas, la mujer que menstruaba era vista como impura, como portadora de fuerzas negativas. Su sangre se consideraba sucia
20: y se decía que podía contaminar los campos de cultivo.
19: Hoy, en pleno siglo XXI, aún persisten estigmas, tabúes y mitos que impiden vivirla con dignidad. Por eso, en la agenda mundial, hoy se habla de menstruación digna y de pobreza menstrual. Este último término se refiere a la imposibilidad de adquirir productos de higiene menstrual por falta de recursos económicos. En México, más del 40% de las mujeres en edad de menstruar
20: vive en situación de pobreza,
19: lo que significa que muchas tienen que elegir entre comprar comida o comprar toallas sanitarias. Según la segunda encuesta nacional de gestión menstrual elaborada por UNICEF México en 2025, el 67% de las encuestadas no contaba con productos de gestión menstrual en su escuela o lugar de trabajo ante un imprevisto. ¿Te imaginas tener que enfrentar esa situación cada mes? Pero las cosas están cambiando. Colombia fue el primer país de América Latina en eliminar el impuesto a los productos de higiene menstrual. Y México siguió el camino. Estados como Colima, Hidalgo, Tamaulipas, Quintana Roo y la Ciudad de México otorgan licencias menstruales para ausencia laboral cuando el dolor es incapacitante. Y existe una estrategia nacional por una menstruación digna que lleva campañas informativas y kits de gestión menstrual
20: a estudiantes de secundaria y bachillerato en todo el país.
19: La menstruación digna debe entenderse desde tres dimensiones: bienestar físico, con acceso a productos, baños dignos y atención ginecológica; bienestar mental, combatiendo la vergüenza y el miedo que genera el estigma; y bienestar social, erradicando las cargas culturales negativas. Su propuesta es clara: el tema debe dejar de tratarse como algo privado, porque nos compete a todos como sociedad. Menstruar no es un castigo ni una enfermedad.
20: Es biología pura.
19: Un proceso que merece ser vivido con información, con recursos
20: y sin vergüenza.
19: Si tienes una hija, una hermana, una amiga, una alumna o tú misma, habla del tema. ¿Cómo la pasas?
20: Convéncete de que el silencio no protege a nadie.
19: Hablar de menstruación no es indiscreción.
20: Es salud.
19: Es educación.
20: Es derecho.
19: Porque cuando una niña falta a la escuela por no tener una toalla sanitaria, no es ella quien falla, es la sociedad entera. Con información de la licenciada María Isabel Salazar Gómez, del Programa de Salud Sexual Integral de la Facultad de Medicina de la UNAM. Un guión de Leonardo Santiago, con información del portal Ciencia UNAM. Les saluda Mónica Genis.
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2: Muy buenos, bendecidos y madrugadores días, Oaxaca. Gracias a Dios por la vida, por la salud, por cada uno de todos ustedes. Ya estamos en vivo y en directo en la segunda hora de Despierta Oaxaca a esta hora de la mañana. Gracias por estarnos acompañando. Ya son las 6:01. Comenzamos esta segunda hora, un espacio con la verdad, con la información y con el compromiso de mantenerlo informado. A quienes ya van rumbo al trabajo, a quienes ya abren sus puertas de su negocio, a los amigos comerciantes, transportistas, campesinos, artesanos, personal de salud, a toda la gente que va en busca de esos sueños y que va todos los días solucionando problemas y además alcanzando y derrotando pues todas las adversidades que se pongan encima, esos retos que tenemos todos los días. Mil gracias por estarnos acompañando. Vámonos directamente ya con los titulares de las 6, las noticias más calientitas que el comal de las clayudas. Lo invito para que se reporte 951-306-6574. Usted ya conoce la vía de comunicación para que usted ya se reporte con nosotros. Vámonos directamente con las noticias. Comuneros de Santa María. Bueno, nada más comentarles a todos ustedes que como estamos en vivo y en directo, pues los invito para que participen y den sus opiniones, ya sea en las redes sociales, en la página web o aquí, en la multiplataforma, en radio, en W Radio. Sean bienvenidos. Comuneros de Santa María Chimalapas rechazan el proyecto del acueducto de Coatzacoalcos y advierten afectaciones a su territorio ancestral.
3: La sección 22, bueno, pues le puso la cereza al pastel, inaugura la guelaguetza magisterial y popular con un llamado a preservar el carácter comunitario de la máxima fiesta de Oaxaca.
2: Aumentan los homicidios dolosos y los feminicidios en Oaxaca durante el primer semestre de este 2026. Así lo revelan cifras oficiales.
3: Una motociclista perdió la vida tras ser impactada por un conductor presuntamente que iba en estado de ebriedad. Esto ocurrió en San Antonio de la Cal, muy cerquita a la capital del estado.
2: Rescatan a un cachorro de ocelote en la Sierra Mazateca. Los especialistas trabajan para su recuperación. Ya el video lo puede consultar en nuestras redes sociales como Despierta Oaxaca.
3: Además, la movilización del CEIO, la denuncia contra policías en Santa Cruz Amilpas, la detención de un profesor acusado de abuso sexual y la atención a un turista en Huatulco y toda la información que usted merece tener sobre el clima y el reporte vial.
2: Pues otra vez, maestro, yo creo que se refiere a los turistas que se meten al mar y que de repente, pues ya sabe, se los estaba llevando el mar. Entonces, bueno, pues hay que tener mucha, mucha precaución. Bueno, pues vámonos directamente ya con toda la información. Ya sabe que con nosotros en unos momentos más, toda la información a detalle. Desde el amanecer, la información que sí te despierta, te acompaña y como siempre, te informa primero. Yo también.

0: Las 6:05.
1: Estimados amigos desde la capital del estado, un saludo cordial para usted que nos escucha en este nuevo amanecer. Hoy es martes 21 de julio, la temperatura aquí en la capital 13 grados centígrados. Y bueno, pues un día muy especial para Lorenzo Parjedes y Víctor. ¿Qué les parece si nos vamos ya con la información que nos presenta Carolina Juárez sobre el pronóstico del clima?
2: Buenos días, Oaxaca. Para este martes se espera cielo medio nublado a nublado en gran parte del estado, con lluvias y chubascos durante la tarde y noche, acompañados de actividad eléctrica y rachas de viento, principalmente en la Sierra Sur, Sierra Norte, Mixteca, Valles Centrales, Cuenca del Papaloapan, Costa e Istmo de Tehuantepec. Las precipitaciones podrían ocasionar encharcamientos, crecida de arroyos y deslaves en zonas montañosas. El ambiente será templado por la mañana y cálido a caluroso durante la tarde. En la costa, Istmo y Cuenca se prevén temperaturas máximas de 34 a 37 grados, mientras que en valles centrales oscilarán entre 28 y 31 grados. En las sierras persistirá un ambiente fresco, con bancos de niebla en las primeras horas del día. En la zona costera se recomienda precaución por oleaje elevado y rachas de viento, además de mantenerse atentos a los avisos de Protección Civil y evitar cruzar ríos o arroyos durante las lluvias intensas. Cuídese mucho y nos escuchamos para la próxima.
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0: Las 6:06, 6:06. Bienvenidos. Vámonos directamente con la información y en plena temporada de Guelaguetza, las protestas también toman las calles de la capital oaxaqueña. Trabajadores sindicalizados del Colegio Superior para la Educación Integral Intercultural de Oaxaca, el CESEIO, marcharon desde el Auditorio de Guelaguetza hasta el Centro Histórico para exigir la destitución de su director general. Sí, el director general de esta institución. Vamos a escuchar el reporte que nos presenta Alondra Olivera.
4: Con una marcha protesta que inició en las inmediaciones del Auditorio Guelaguetza hacia la zona centro de la capital oaxaqueña, trabajadores sindicalizados del Colegio Superior para la Educación Integral Intercultural de Oaxaca solicitaron la destitución del director general. Sin trastocar o afectar el desarrollo de las fiestas del Lunes del Cerro, los manifestantes señalaron a René Vázquez Castillejos, director general, de desatender las problemáticas y necesidades que se enfrentan y de violaciones a su contrato colectivo de trabajo. Luis Sánchez, uno de los representantes, señaló que funcionarios como Vázquez Castillejos han dejado de lado la identidad indígena dentro de los bachilleratos para estandarizar y priorizar más su imagen política.
5: Priorizan estandarizar, potenciar su figura política con pintas a dirigir los chitán de Zaragoza de donde es, ¿no? Es decir, desatiende por lo cual se rentó o está trabajando en un colegio que es la educación intercultural e indígena por su vida política. Y sí, lastimosamente, ¿no? El indigenismo no solamente de este gobierno, sino desde que existió, ha sido una bandera a través del cuarto plato, pero también es derecho nuestro estos movimientos para defender una educación intercultural.
6: Dios mío,
5: dentro de nuestro contrato colectivo de trabajo para que sepa la ciudadanía, no solamente pedimos mejoras salariales, como siempre se dice, hay muchas cláusulas que tiran para mejorar las condiciones laborales. Una de las principales es internet de calidad.
4: Los manifestantes señalaron que se vieron en la necesidad de salir a las calles para hacer uso de un derecho y defender la educación intercultural que está siendo menospreciada por el actual director. Mencionó que entre las exigencias principales y que no se han atendido se encuentran mejoras salariales, internet de calidad en los planteles cuando es una herramienta esencial, además de equipo de cómputo, infraestructura, pues la mayoría de los planteles cuentan con áreas por aportación de las autoridades municipales y no por la dirección general. Señalaron que esta situación la están padeciendo 48 planteles de las 8 regiones del estado y más de 4,000 alumnos que se atienden. Para Despierta Oaxaca, Alondra Olivera.
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0: Pues ahí está, maestro. Como siempre, se pide la destitución, en este caso, de alguien quien dice no está escuchando precisamente lo que la gente requiere.
1: Y eso, que el tema intercultural es un tema que está presente dentro de las políticas públicas. Imagínate que no lo estuviera. Este señor Castillejos, creo que es el apellido del director general, pues hace honor a su nombre porque pues habla de Castilla, de los castillos, entonces él está pensando en otra naturaleza de la relación entre trabajadores y el director general de esta institución. No, pues si no, mire usted, el Colegio Superior con este tipo de políticas que no se atienden los asuntos, pues va al traste. Y la interculturalidad, pues bien, gracias, seguiremos pendientes.
0: Muy bien, bueno. Mientras tanto, vámonos rápidamente, ya tenemos el reporte. ¿Cómo está en este momento la ciudad capital, los valles centrales? Aquí está el reporte del Gallito. Muy buenos días, Gallito. Adelante con la información desde las calles de la ciudad de Oaxaca.
6: Buenos días. Ay, nomás para el reporte vial. Pues bueno, después de la tempestad viene la calma. Ahorita todo tranquilo en la ciudad. Más que un accidente anoche ahí por Higuera, donde perdió la vida un motociclista, lamentablemente. Pero en el inter de la noche, pues todo tranquilo. Ahorita en la madrugada también, donde sí no pasan los camiones, es en la autopista Huatznopalan de México hacia Oaxaca. Ahorita no ha llegado ningún autobús a las terminales y ningún autobús turístico ni nada, por cuestiones de que hay un accidente muy fuerte. Ahorita ya llevan como 4 o 5 horas de retraso los autobuses, así es que si están esperando a sus familiares, tengan tantita paciencia, ya están levantando la pipa que chocó ahí con, pues ahora sí, muy fuerte. Pero pues ese es el reporte vial del Gallito Feliz, desde cabina móvil para Despierta Oaxaca. Muy buenos días.
0: Gracias, Gallito. Bueno, pues ahí está, para los que están esperando a sus familiares, ya conocen esta circunstancia que se presentó precisamente en esta autopista Cuagnopalan, Oaxaca. Vámonos rápidamente con más información y ya está listo también las efemérides.
1: En efecto, rápidamente. Hoy es martes 21 de julio y damos paso al siempre interesante reporte que nos presenta el maestro Alejandro Eddy Rivera para recordar este día a lo largo de la historia. Efemérides.
7: Un día como hoy, pero de 2007, el Burj Khalifa se convirtió en el edificio más alto del mundo. En 1990, Roger Waters reunió a casi 300.000 personas en Berlín para el histórico concierto de The Wall, celebrando la caída del muro. En 1983 se registró la temperatura más baja de la historia, menos 89 grados centígrados en la Antártida. En el cine, 2017 se estrenó la película Dunkerque de Christopher Nolan, revolucionando el cine bélico. Y en 1987 debutó la icónica serie Los Simpson como cortos en The Tracy Ullman Show.
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0: Mega producción, muchas gracias. Como siempre, al estilo de Despierta Oaxaca, en vivo y en directo, las 6 de la mañana, ya con 13 minutos, 6 con 13. Gracias por comunicarse. 951-306-6574. Bueno, nos envían un mensaje, dice: saludos, amigos. Como siempre, diciendo la verdad. Por cierto, fue un calvario el traslado a la Feria de la Manzana. Ojalá lo puedan comentar, amigos, y ya les mando en este momento mi opinión, nos dice una persona del auditorio. Bueno, pues vamos a la pausa y ya en lo que nos envía y termina, porque se ve que está escribiendo, aquí están los puntitos de que está escribiendo la persona que nos está enviando este mensaje y que habla precisamente de los temas que tocamos.
1: Sí, justamente la movilidad urbana, las vías de comunicación y demás, que seguramente pasaron un calvario los amigos visitantes.
0: Pues vamos a una pequeña pausa y regresamos con más aquí en Despierta Oaxaca a esta hora de la mañana, en la hora del chocolate, de Chocolate Mayordomo, porque sabe,
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2: Las 6 de la mañana, ya con 18 minutos, 6:18. Gracias por estar en compañía, precisamente de Despierta Oaxaca. Desde muy temprano, toda la información más importante y más sobresaliente. Bueno, pues gracias a toda la gente que nos sigue mandando sus mensajes. Ahorita les damos de una vez lectura precisamente a cada uno de ellos. Dice: muy buenos días, amigos de Despierta Oaxaca. ¿Por qué no quieren entender que la presidenta Sheinbaum fue impuesta por un dedazo? El dedazo de Andrés Manuel López Obrador para cubrir todas las tranzas de la familia López Beltrán, de los narcopolíticos y de su pandilla. Todo bien planeado, tienen todos los poderes para hacer y deshacer y culpar a los que ellos quieran y les estorben. Saludos. Y gracias por leer mi mensaje. Bueno, pues ahí está precisamente la opinión de cada una de las personas que se reporta precisamente en las mañanas. Buenos días. El que dijo la frase de pobre, político pobre, fue el profesor Carlos Han González.
3: Sí, justamente lo reconocimos, Carlos Han González, y todo el imperio que construyó justamente con esa frase, porque él no quería ser pobre, él quería ser rico y también político rico.
2: Muy buenos días, licenciados. Otra vez con la misma denuncia a la CFE. Es una constante el mal servicio en Candiani, en la calle del Avión. No tenemos servicio de luz desde el domingo por la tarde. Estuvieron un rato en la noche y ayer lunes no se aparecieron. Los alimentos se echan a perder. Pues ellos no lo reponen. Tienen el descaro de mandar mensajes que ya está facturado lo que viene siendo su porquería de servicio. Quieren que actuemos como en otros lugares donde retienen a los trabajadores de la CFE. Ojalá y a través de ustedes escuchen, porque ya se están realizando los reportes, pero nada más no resuelven. Mil gracias por leer este mensaje. Es otra denuncia. Esto está sucediendo en la colonia Candiani, en la calle de Aviación, y hay un problema que no está atendiendo la CFE. Si nuestros amigos nos están escuchando, por favor, a ver si ponen atención. Seguimos insistiendo, los alimentos son lo principal. Y bueno, pues nadie les va a reponer a la gente todo lo que se echa a perder. Las 6:20, vámonos directamente ya con nuestro corresponsal Héctor Bautista Mairén. Un caso que ha generado indignación en la Mixteca oaxaqueña, un profesor maestro. Pues bueno, ¿qué sucedió?
3: Fue detenido en Tlaxiaco. Está siendo señalado como presunto responsable de delitos sexuales en agravio de una de sus alumnas. Nuestro compañero que vive en esa zona, Héctor Bautista Mairén, tiene el reporte.
4: ¿Qué tal? Muy buenos días. Fue detenido un profesor por su probable responsabilidad en el delito de pederastía cometido en agravio de una alumna. Los hechos ocurrieron en enero de 2022 al interior de un salón de clases de una institución educativa ubicada en Tlaxiaco. En ese año, la víctima denunció que fue objeto de actos de naturaleza sexual mientras se encontraba al interior del salón de clases. El profesor, identificado con las iniciales MVS, fue detenido por elementos de la Agencia Estatal de Investigaciones adscritos a la Vicefiscalía Regional de la Mixteca en cumplimiento de la orden de aprehensión correspondiente. Luego de ser detenido, el profesor fue puesto a disposición del juez que lo requirió para que responda por los hechos que se le imputan. En un comunicado, la Fiscalía General del Estado de Oaxaca destacó que, de esta manera, refrenda su compromiso de investigar con perspectiva de infancia y de género los delitos que atenten contra las niñas, niños y adolescentes. Sin embargo, tuvieron que pasar 4 años desde que ocurrieron los hechos para que el probable agresor sexual fuera detenido y presentado ante el juez. Y aún falta que se lleven a cabo las diferentes etapas del juicio para que finalmente se haga justicia. Para Despierta Oaxaca, desde la Mixteca reportó Héctor Bautista Mairén.
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2: Muchas gracias, Héctor Bautista Mairén, nuestro corresponsal precisamente ahí en la región de la Mixteca. Les mandamos un saludo. Gracias por estarnos acompañando en www.despiertaoaxaca.com, y tenemos cada vez la oportunidad de seguir creciendo, y ya en próximos días le damos la buena noticia. Estamos afinando los detalles. 6:22.
3: Vamos con más información rápidamente. Mire usted la violencia, que es el signo de nuestro tiempo. Continúa siendo uno de los principales desafíos para nuestra entidad. Durante el primer semestre de 2026, las cifras oficiales reflejan un incremento tanto en los homicidios dolosos como en los feminicidios, una tendencia que mantiene en alerta a las autoridades y a la sociedad en general. Adelante nuestra compañera Adriana García.
5: Las víctimas de homicidio doloso y feminicidio registraron un incremento en Oaxaca durante el primer semestre de 2026. De acuerdo con cifras del Secretariado Ejecutivo del Sistema Nacional de Seguridad Pública, entre enero y junio de este año se contabilizaron 439 víctimas de homicidio doloso, frente a las 397 registradas en el mismo periodo de 2025. Del total de casos de este año, 368 fueron cometidos con arma de fuego, mientras que en el año anterior fueron 349. En el caso de los feminicidios, el informe señala un aumento al pasar de 8 víctimas en el primer semestre de 2025 a 11 en el mismo periodo de 2026. El reporte también documenta 25 tentativas de homicidio, 6 tentativas de feminicidio y 1,503 víctimas de lesiones dolosas, además de 12 víctimas de secuestro, de los cuales 10 corresponden a secuestro extorsivo, 1 a secuestro para causar daño y 1 más a secuestro exprés. En materia de delitos contra la libertad personal, el Secretariado Ejecutivo del Sistema Nacional de Seguridad Pública registró 137 víctimas de privación ilegal de la libertad, 18 casos de retención o sustracción de menores y 188 víctimas de otros delitos contra la libertad personal. Respecto a los delitos sexuales, el informe reporta 293 víctimas de abuso sexual, 101 de acoso sexual, 22 de hostigamiento sexual y 152 de violación simple, 189 de violación equiparada, 166 casos de violación a la intimidad y un caso de incesto. Cifras que reflejan los principales delitos denunciados en la entidad durante los primeros 6 meses del año. Para Despierta Oaxaca, Adriana García.
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2: Muchas gracias, Adriana García. Bueno, pues ahí está esta violencia que continúa siendo uno de los principales desafíos para la entidad en este primer semestre del 2026. Estas son las cifras oficiales y reflejan básicamente pues el incremento de todos estos homicidios dolosos como los feminicidios, una tendencia que se mantiene pues a la alta, y vamos a ver qué es lo que hacen las autoridades. Las 6:25, vámonos porque vuelca un automóvil en la Cuagnopala, en Oaxaca. 5 integrantes de una familia resultaron heridos.
3: Pues 5 integrantes de esa familia resultaron lesionados luego de que el automóvil en el que viajaban volcó aparatosamente sobre la autopista Cuagnopala, en Oaxaca. Esto ocurrió a la altura del kilómetro 29. De acuerdo con los primeros reportes, el accidente ocurrió después de que una unidad de carga impactara al vehículo. Posteriormente chocó contra la barra de contención y terminó volcado sobre el toldo. Automovilistas que circulaban por la zona pues rápidamente auxiliaron a los ocupantes antes del arribo de los cuerpos de emergencia. Paramédicos y Caminos y Puentes Federales atendieron a los 5 lesionados. 2 de ellos fueron llevados de manera inmediata a un hospital debido a la gravedad de sus heridas. En tanto, la Guardia Nacional realizó las diligencias correspondientes, el retiro de la unidad y provocó pues un cierre parcial en la autopista por más de 2 horas, generando, pues ya se imagina usted, la molestia y las afectaciones al tránsito vehicular.
2: Y bueno, pues le informamos que hace unos cuantos minutos pues se dio durante la madrugada pues un accidente en la Cuagnopala, en Oaxaca, y pues se mantenía cerrada en ambos carriles, por lo tanto había retraso de lo que vienen siendo las unidades del transporte, ¿sí? Este accidente que involucró a una pipa que presuntamente iba cargada con material inflamable mantiene cerrado en ambos sentidos la autopista. Estaremos al pendiente y le estaremos informando. Vámonos rápidamente con el reporte de Eduardo Núñez Lotito. Pero antes, me dicen que antes de Eduardo Núñez Lotito, el uruguayo más oaxaqueño, hacemos contacto ya con nuestro compañero Fernando Palacios Cházares. Pero déjeme ver si lo tenemos en la línea o si había una... Creo que vamos con Eduardo, maestro, porque teníamos una... ¿cómo decirlo? un pequeño problema técnico con la línea telefónica de Fernando.
3: Pues nos vamos ya rápidamente con Eduardo Núñez Lotito, que viene ya cargado con su maleta informativa. Eduardo, ¿cómo estás? Ahora sí, no tirarás el penal en la Copa del Mundo.
2: Pues déjeme decirle que estuvo haciendo la cobertura total. Y bueno, pues vamos a escuchar precisamente el reporte de lo que nos tiene a esta hora de la mañana. Buena mañana, buena Mati, Eduardo. Buenos días.
6: Hola, ¿qué tal? ¿Cómo les va? Buen martes para todos. Un gusto, un placer de saludarlos a todo este gran auditorio W Radio Despierta Oaxaca. Iván, compañeros, los saludo con mucho gusto. Nosotros comenzamos a rodar la información deportiva. Lothar Matthäus vincula a Gilberto Mora con un grande de Alemania. La leyenda alemana reveló que el Borussia de Dortmund tiene interés en la joven promesa mexicana. Está en el punto de mira también de muchos clubes europeos, como clubes de Italia, Alemania, España y también de otros países del viejo continente. Atención, atención. Pep Guardiola a la selección italiana. Bueno, atenti, atenti. Pep Guardiola sería el candidato de Paolo Maldini como técnico de la selección azzurri, según reportes que me llegan a la mesa de deportes de W Radio Despierta Oaxaca. El estratega español se habría reunido con los directivos italianos tras su salida de Manchester City. Hoy, martes 21 de julio, comienza a rodar la jornada número 2 del torneo Apertura 2026 del fútbol mexicano. A partir de las 7 de la tarde, Cruz Azul frente al equipo del Puebla. También hoy, Toluca frente a Puma. ¡Qué duelo, qué partido! Es como un clásico ya del fútbol mexicano, donde el equipo choricero recibe al equipo universitario a partir de las 21 horas con 5 minutos. Estos dos encuentros es el adelanto de esta jornada número 2 del fútbol mexicano Apertura 2026. Me voy, pero mañana miércoles regreso nuevamente. W Radio Despierta Oaxaca. Vuelvo a cabina con el mejor informativista, mi compañero Iván, y con todos los compañeros que le llevan la mejor información. Formo para todos ustedes, ya lo saben, su gran amigo Eduardo Núñez Lotito. ¡Vamos que vamos! ¡Chau, chau!
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2: Muchas gracias, Eduardo Núñez Lotito, el uruguayo más oaxaqueño. 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
7: Minutos. Gracias por estarnos acompañando. Muy buenos días. Aquí estamos en vivo y en directo. Y bueno, muchísimas gracias a toda la gente que nos acompaña, como siempre, todas las mañanas. Es martes, después del segundo lunes del cerro, y hay gente que nos escucha en diferentes partes de la entidad.
8: El primer lunes del cerro. El primer lunes, dijiste el segundo.
7: No, es el primero. Primero.
8: Bueno. Oiga, pusiste, dice Iván, buenos días, saludos cordiales para ti, para todo el equipo. Pusiste un clásico del rock en tu idioma. Me gusta cómo pronuncias rock en tu idioma. A ver cómo lo haces.
7: A ver, no, es pues. Que es un clásico de clásicos, esta de Lobo Hombre en París.
8: Sí.
7: Es un clásico del rock en español, del rock en tu idioma.
8: Muy bien. Oye, este concepto de Lobo Hombre en París, ¿no vendrá siendo también como el Nahual que tenemos nosotros en México? Lo dejo para la reflexión, porque bueno, ahí también tenemos nosotros uno de los grandes temas. Buenos días, amigos de Espíritu Oaxaca. Estamos listos, muy atentos y bien despiertos, escuchando el mejor espacio de comunicación en Oaxaca, el mejor servicio informativo desde el barrio cabecera de San Agustín, Loxicha, Pochutla. Saludos, amigos de esta maravillosa zona. Un día voy a ir por allá solamente para recordar el sabor de los chacales en esa zona. Saludos desde la capital del estado y también saludos para mis amigos de Pinotepa Nacional, cuya diosa Centeotl pues se dio lujo ayer, siendo la máxima figura representativa de esta gran fiesta de los oaxaqueños. Amigos de Pinotepa, se lucieron con el baile.
7: ¡Qué barbaridad! Bueno, pues muchísimas gracias a toda la gente que se reporta. Tenemos muchísimos llamados, pero también ya sabe cómo nos pide la gente. Mire, por ejemplo, este es un clásico también para nosotros.
9: Pase mi mensaje, por favor, porque luego lo ignoran.
7: Ya, luego usted ignora los mensajes,
8: no,
7: maestro.
8: No,
7: eso no puede ser posible.
10: Pasa mis mensajes que te mandé.
7: Bueno, pues ahorita vamos a ir con esta nota del salvavidas que atendió con éxito, maestro, una emergencia médica de un turista precisamente allá en Huatulco. En este turista de 43 años, originario del Estado de México, que fue auxiliada por un salvavidas en Playa Maguey, en Santa María, Huatulco. Esto luego de presentar un cuadro de presión arterial elevada y deshidratación provocada por las altas temperaturas.
8: Sí, justamente a eso se expone uno cuando va a la playa y pues hay que tomar muchos líquidos, agua de coco, su refresquito, su agua sola, en fin, hay que procurarse.
7: Muy bien. Bueno, pues vámonos directamente con Mónica Mota. Tenemos la información a detalle.
8: Una imprudencia. Mire, no nos gusta dar este tipo de nota roja, pero mire, lamentablemente ocurre. Y esto también es para tomar conciencia. Una imprudencia al volante terminó en tragedia. Una mujer que no tenía nada que ver con la condición en la que iba el presunto conductor de este vehículo. Ella iba muy tranquilamente en su motocicleta, pues lamentablemente perdió la vida en San Antonio de la Cal, luego de ser impactada por una camioneta cuyo conductor presuntamente manejaba en estado de ebriedad. El responsable intentó escapar, pero fue detenido por las autoridades. Presentamos todos los detalles de esta información, de este lamentable hecho, con nuestra compañera Mónica Mota.
11: Una mujer que viajaba en motocicleta perdió la vida este lunes tras ser impactada por una camioneta sobre la avenida Morelos, a la altura del puente de piedra, en los límites de San Antonio de la Cal y riberas del río Salado. En el accidente también murió el perro que la acompañaba. De acuerdo con los primeros reportes, el conductor de una camioneta tipo Frontier presuntamente manejaba bajo los efectos del alcohol, perdió el control de la unidad e invadió el carril contrario, provocando el choque frontal. Un tercer vehículo también resultó con daños materiales. Tras el accidente, el presunto responsable intentó darse a la fuga, pero su camioneta quedó atorada en un terreno baldío, lo que permitió que fuera retenido por las autoridades que acudieron al lugar tras el llamado de vecinos. Paramédicos confirmaron que la motociclista falleció a consecuencia de las lesiones sufridas, mientras que su perro también perdió la vida en el sitio. Personal de la Fiscalía General del Estado realizó las diligencias correspondientes e inició la investigación.

0: Con Alondra Olivera. Alondra, muy buenos días. Adelante con el reporte.
1: Una doctora denunció haber sido víctima de una presunta agresión por parte de elementos de la Policía Municipal de Santa Cruz, Amilpas, Oaxaca, durante un retén de alcoholímetro. De acuerdo con la especialista, los hechos ocurrieron durante una intervención que derivó en un uso excesivo de la fuerza y una detención sin sustento legal. La denunciante afirmó que la actuación de los oficiales le provocó lesiones de consideración y que su integridad física estuviera en riesgo, ya que incluso pudo quedar parapléjica. Asimismo, señaló que cuenta con fotografías y videos del momento de la intervención, los cuales serán difundidos como parte de la evidencia para respaldar su versión de los hechos. Ante esta situación, hizo un llamado a las autoridades competentes para que lleven a cabo una investigación imparcial y transparente que permita esclarecer lo ocurrido y determinar si existieron abusos de autoridad o violaciones a sus derechos humanos. También solicitó que en caso de acreditarse responsabilidades, los elementos involucrados sean sancionados conforme a la ley. Además, invitó a otras personas que han sido víctimas de presuntos abusos durante operativos de alcoholímetro en el municipio de Santa Cruz, Amilpas, a compartir sus testimonios y evidencias con el propósito de fortalecer las denuncias y visibilizar posibles casos similares. El caso ha generado diversas reacciones en redes sociales y ha reabierto la discusión sobre la actuación de las corporaciones municipales en los retenes de alcoholímetro, particularmente en relación con el uso de la fuerza y el respeto a los derechos de la ciudadanía. Hasta el momento, las autoridades municipales no han emitido un pronunciamiento oficial respecto a la denuncia y el contexto en que ocurrió la detención y agresiones, ya que no es la única denuncia contra la actuación de policías de este municipio. Para Despierta Oaxaca, Alondra Olivera.
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0: Muchas gracias, Alondra Olivera, por este reporte. Bueno, pues, maestro.
3: Otra vez el tema con los policías y el tema de los alcoholímetros y la actuación de estas personas que no tienen pues capacidad para actuar, pues ¿en qué estado estaría también el policía que actuó de esa manera tan, tan bárbara? Imagínate, para causar una lesión al grado de dejarla parapléjica. Digo, una actuación terrible, más allá del comportamiento ético que deben tener los policías.
0: Debe haber protocolos, lo hemos dicho, y no solamente en este espacio informativo lo hemos señalado, porque dicen, es que los de Despierta Oaxaca señalan esto, el otro exhibe, etcétera, etcétera, etcétera. No, siempre proponemos, y lo que hemos dicho es que la policía debe tener cámaras que vayan grabando el momento de los alcoholímetros. Toda detención debe estar documentada.
3: Perfecto.
0: Aquí lo estamos sugiriendo, para que no digan que solamente criticamos y decimos y demás. Estamos proponiendo
3: que como todos, parte de ese protocolo,
0: claro,
3: se tenga una cámara específicamente que tenga la policía allí, porque de eso se trata, de que se ajuste la actuación de las autoridades y de los policías a lo que estrictamente marca la ley y las facultades que le da.
0: Así que, una vez más, en el ojo del huracán, la Policía Vial de Santa Cruz, Amilpas. Una y otra vez vamos a ver esta escena, maestro. Ya terminó en tragedia en Santa Lucía del Camino, con la muerte de un jovencito. Esta doctora que estuvo a punto de terminar también en tragedia o de un incidente mayor, ¿qué más tenemos que esperar para que ya realmente no sucedan este tipo de circunstancias?
3: Pues hay que preguntarle a los presidentes municipales que arman este tipo de operativos. Muchos de ellos están fuera también de la normatividad, porque la única facultad para realizar este tipo de operativos, ya lo recordamos hace algunos meses por todo el relajo que se vino encima, que no tenían facultades las autoridades municipales para hacer estos operativos y que solamente la autoridad estatal podría hacerlo bajo ciertos protocolos de atención. Pero bueno, ahí está otra vez el asunto, el tema. Vamos a ver qué dicen las autoridades municipales en este asunto. Pero nos está llegando ya la información del maestro, del ingeniero Jorge Bueno. ¿Le damos vista o lo esperamos un momento más?
0: Adelante, el maestro Jorge Bueno.
2: Y para seguir entendiendo quiénes somos y de dónde venimos, vamos a escuchar la voz de quien guarda y comparte la memoria de esta tierra. El cronista de la ciudad, Jorge Bueno.
4: La esquina del cuartel de caballería. Esta se ubica en la calle

0: la Constitución y la Reforma. Hoy es esquina del Jardín Etnobotánico. Fue una esquina chata que aún existe y se le conocía en el siglo XIX como la esquina de la Huerta Chica del convento de Santo Domingo de Guzmán, hasta que a principios del siglo XX el arzobispo Eulogio Gregorio Guillo y Zabalza le construyó al ejército mexicano un cuartel con el fin de que desocuparan el templo y convento dominico, lo que logró usando en su construcción no solamente cal y canto, sino concreto y la vigueta inglesa que por primera vez se había usado en nuestro majestuoso Teatro Macedonio Alcalá. Y en otras construcciones, para Despierta Oaxaca, Jorge Bueno, cronista de la ciudad.
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2: Muchas gracias al ingeniero Jorge Bueno, cronista de la ciudad, como siempre, por recordarnos. Ahora está en estas esquinas, en las esquinas de todo lo que viene siendo la ciudad capital. Cada esquina tiene su historia y la historia la cuenta precisamente la voz viva del ingeniero Jorge Bueno.
3: El cronista de nuestra ciudad. Saludos, maestro. ¿Cómo está usted? Gusto en saludarlo.
2: Vamos a una última pausa y regresamos inmediatamente con más información. Lo invito para que se comunique y recuerde, el próximo 30 de julio no se puede perder en el Teatro Macedonio Alcalá, que abrirá sus puertas al mundo mágico de los vinigulás, a un espectáculo que fusiona danza, música en vivo, máscaras y teatro para contar los orígenes de este pueblo ancestral. Una excelente opción para disfrutar del talento y la cultura oaxaqueña durante la temporada de la Guelaguetza. 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

0: Las 6:49 ya con 49 minutos, 6:49. Estamos llegando poco a poco a la recta final de este espacio informativo, pero aún tenemos muchísima más información. Gracias por estarnos acompañando en esta mañana de martes. Dice, muy buenos días, saludos, ¿cómo han estado? Bienvenidos, chicos madrugadores, al gran noticiero, al número uno, que es el de la ciudadanía. Mil gracias por sus comentarios. ¿Qué pasó? Saludos, amigos cordiales. Aquí estamos, como siempre, ya en sintonía en el 95.7. A la gente que nos acompaña en www.despiertaoaxaca.com, también mil gracias. Y bueno, dice, los que andan en estado alcohólico deberían detenerlos, como el día de ayer, ese vehículo que anunciaron el fin de semana, pues deberían haber actuado las autoridades ponchándole las llantas, porque una persona ebria al volante es un asesino en potencia y han muerto muchos inocentes por este tipo de personas. Así que muchas gracias a su gran noticiero que, como siempre, nos educan y nos ayudan a la ciudadanía.
1: Es parte de nuestra responsabilidad, pues, tocar los grandes temas que ocurren, que saltan a la vista de todos, y tomar conciencia de nuestra realidad. Fíjese que hubo una actuación muy, muy interesante de autoridades de la Sierra Mazateca. Resulta que encontraron perdido por ahí entre los caminos un cachorro de ocelote. Ocelote es un animalito que cuando nace pesa entre 200 y 340 gramos y dependen totalmente de su mamá. Bueno, pues esta historia nos recuerda la importancia de proteger nuestra biodiversidad. Un aplauso para los amigos de la Sierra Mazateca, que los habitantes se pusieron muy listos y actuaron muy rápidamente para ponerlo a salvo después de que no encontraron a su mamá. Verónica Carrasco tiene los detalles de esta información.
2: Un cachorro de ocelote, Leopardus pardalis, fue rescatado por comuneros del municipio de San José Tenango, en la región de la Sierra Mazateca, luego de ser encontrado solo y sin la presencia de su madre en una zona rural de la comunidad. De acuerdo con el reporte, los habitantes realizaron una búsqueda para tratar de localizar a la hembra. Sin embargo, al no encontrar y ante el riesgo que representaba dejar al ejemplar en el sitio, decidieron ponerlo a resguardo y trasladarlo a una clínica veterinaria, donde recibió una primera valoración médica y atención de emergencia. Posteriormente, el felino fue llevado a un recinto autorizado que cuenta con un plan de manejo y la infraestructura necesaria para brindarle cuidados especializados, alimentación, seguimiento veterinario y un proceso de rehabilitación que permite garantizar su desarrollo y bienestar. El ocelote es un felino silvestre de tamaño mediano que puede medir hasta un metro de longitud sin contar la cola y alcanzar un peso de entre 7 y 15 kilogramos. Su distribución abarca desde el sur de Estados Unidos hasta el norte de Argentina, donde habita principalmente en selvas, bosques tropicales, zonas montañosas y matorrales. En México, la especie enfrenta diversas amenazas, entre ellas la pérdida y fragmentación de su hábitat por el cambio de uso de suelo, la cacería ilegal, el tráfico de fauna silvestre y los atropellamientos en carreteras. Durante décadas, la caza por el valor de su piel provocó una fuerte disminución de sus poblaciones. De acuerdo con la NOM-059-SEMARNAT-2010, el ocelote se encuentra catalogado en peligro de extinción, por lo cual su protección es prioritaria. Especialistas destacan que el rescate oportuno de ejemplares vulnerables y la conservación de su hábitat son fundamentales para preservar esta especie, considerada uno de los felinos silvestres más emblemáticos de México y de los ecosistemas de Oaxaca. Para Despierta Oaxaca, Verónica Carrasco.
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0: Muchas gracias, Vero Carrasco. Gracias por este reporte. Las 6:00 a.m. ya con 23 minutos. Vámonos rápidamente con más información directamente hasta la Unión Americana. Paco Ortiz, muy buenos días. Te escuchamos.
4: Les saludo con gusto en esta mañana. Informarles que los gobiernos de México y Estados Unidos ratificaron nuevos compromisos bilaterales para fortalecer la cooperación en seguridad y combatir de manera frontal el tráfico ilícito de armamento hacia territorio mexicano. Representantes de ambas naciones destacaron que frenar el paso de armas representa una responsabilidad compartida y una prioridad fundamental para debilitar a las estructuras del crimen organizado. Durante los encuentros recientes del Grupo de Implementación de Seguridad, las autoridades estadounidenses reafirmaron su disposición de intensificar operativos de inspección y control en su territorio, enfocándose en desmantelar las redes de abastecimiento que abastecen a los cárteles. Es mi reporte esta mañana. Para Despierta Oaxaca, Paco Ortiz.
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0: Muchas gracias, Paco Ortiz. Gracias por este reporte con información internacional, nuestro corresponsal en la Unión Americana. Y por cierto, el Mayo Zambada recibió cadena perpetua y llama a frenar la violencia. Ismael Mayo Zambada fue sentenciado a cadena perpetua por una corte federal en Nueva York tras ser declarado culpable por los delitos relacionados con el tráfico de cocaína y fentanilo. Además, el juez ordenó el decomiso de 15 mil millones de dólares. Durante la audiencia, el narcotraficante de 76 años leyó una carta en la que ofreció disculpas a las víctimas de sus acciones y afirmó que nadie gana este tipo de guerra. También hizo un llamado para que cese la violencia en México e invitó a los jóvenes a no seguir en el camino de la delincuencia. La defensa solicitó que el Mayo Zambada sea recluido en una prisión con atención médica debido a su estado de salud. Sin embargo, el juez dejó la decisión en manos del Buró Federal de Prisiones sin emitir una recomendación sobre el penal donde deberá cumplir su condena completa. Bueno,
1: pues hasta ahí llegó el tema. Ya fue sentenciado. Tiene derecho a los recursos, lógicamente, pero pues ya hay una condena, hay una sentencia. Lo que me parece también interesante es saber cuál será el destino de esos 15 mil millones de dólares. Son 15 mil millones de dólares. Qué bueno, para Estados Unidos eso le ayuda solamente para dos o tres días en todo lo que gasta en la guerra. Nos están solicitando, y es un tema que ya de manera reiterada lo hemos comentado en este espacio de comunicación, que por favor haya lista de precios donde se venden las fritangas, los molotes, las quesadillas, las riquísimas empanadas y desde luego también las tlayudas. Fui, me probé unas empanaditas y pues no me pareció muy saludable el costo. Pagué bastante, dice esta persona, pero ojalá que las autoridades tomen cartas en el asunto. Y hablando de las autoridades municipales de Oaxaca de Juárez, que verifique que la cantina Baruco, que está en la privada de las casas, cumpla con todos los requisitos, porque ahí las meseras y el encargado de la cantina pues roban a lo descarado, a los parroquianos, a los que llegan ahí a pasar un rato agradable, pues terminan pues en disgusto porque no les cobran los precios justos y correctos. Ahí está una denuncia que pues me parece que debe tomar en cuenta la autoridad municipal.
0: Información de último momento, Fernando Palacios Cházares de la Sierra Flores Magón. Adelante, Fernando, muy buenos días.
5: Iván, Jesús y auditorio, buen día. Un joven de 18 años de edad resultó lesionado el pasado domingo 19 de julio, luego de ser atacado por su propio toro mientras pastoreaba sus animales en terrenos de la localidad de Villanueva, agencia perteneciente al municipio de Santa María Toposco, en la Sierra Mazateca, región de la Sierra Flores Magón, Oaxaca. De acuerdo con familiares del lesionado, el incidente ocurrió alrededor de las 15 horas del pasado domingo, cuando el animal repentinamente se tornó agresivo y embistió a su propietario, causándole diversas lesiones en el cuerpo, principalmente en el hombro izquierdo, donde presentó fracturas. El joven fue auxiliado por sus familiares y trasladado a la clínica de la comunidad para recibir los primeros auxilios. Debido a las limitaciones de la clínica del lugar, en consecuencia fue trasladado a la ciudad de Tehuacán, Puebla, para su atención médica especializada. A bordo de la ambulancia del municipio de Santa María Teoposco, su estado de salud se reporta estable, bajo valoración médica, mientras continúa su tratamiento. Este tipo de casos no son comunes en la región, pero sí de manera esporádica se dan ataques de mascotas, burros y caballos a los propios dueños. Para Despierta Oaxaca en W Radio 95.7, desde la Sierra Flores Magón, reportó Fernando Palacios Cházares.
0: Muchas gracias.
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0: Muchas gracias, Fer. Gracias a nuestro corresponsal en la Sierra Flores Magón, en la Sierra Mazateca. Tenemos una voz, un periodista independiente que siempre nos reporta desde el lugar de los hechos, desde el lugar de la noticia. Todavía nos queda un minuto y todavía hay mensajes del auditorio.
1: Buenos días, amigos. Mire, también para ponerle sabor al caldo, nos están enviando aquí, incluso hasta se mofan. Buenos días, amigos. ¿Por qué no se realiza una feria del chapulín si somos el número uno en consumo de este insecto? Aparte de los chapulines, que son los políticos que van de un partido a otro. Muchas gracias. Ahí está. Bueno, buena la propuesta. Buenos días, amigos. Para reportar y seguir insistiendo que en la calle de Fresnos de la colonia Jacarandas, en San Martín, Mexicapan, taparon la calle con cadenas de ambos lados y no hay libre tránsito en esas calles. ¿Qué dice la autoridad al respecto? Guardó silencio porque esto ya es de manera reiterada también que lo están denunciando los habitantes de esta zona.
0: Hace un momento recibimos un llamado telefónico que hablaba también de calles cerradas ya desde hace varias semanas o meses, aquí por el lado entre lo que conectaba el Cerro del Fortín con el Issste. ¿Cómo se llama esa colonia, maestro? Ahí donde,
1: ¿Colonia Estrella?
0: Abajito de la Colonia Estrella.
1: Ah, bueno, Xochimilco.
0: En Xochimilco, la que enlaza directamente a la Fuente de las Ocho Regiones, la que sale ahí.
1: Sí, la López Alavés. Se transforma en López Alavés.
0: Esa es la avenida, pero en esta colonia dice que hay trabajos que ya llevan meses y no avanzan.
1: No, pues imagínate, siempre con eso de que lo estamos compactando, lo estamos abriendo, y pues van, escarban, dejan el hoyo y luego regresan al otro día, avanzan un poquito y no hay para cuándo termine.
0: Con esto llegamos a la recta final. Muchísimas gracias por habernos acompañado en esta emisión. Gracias por permitirnos una vez más estar en sintonía con usted en este espacio informativo. Es de estos días de Guelaguetza. Recordemos que la mejor carta de presentación de Oaxaca no solo es su fiesta, sus tradiciones, sino también la calidad humana de quienes vivimos aquí. Si hoy recibe un visitante, hágalo con una sonrisa. Si abre su negocio, que las ventas sean abundantes. Y si sale a trabajar, hágalo con la certeza de que su esfuerzo también construye un mejor estado. Que tenga un excelente martes.
1: Estimados amigos, así hemos informado nuestro presente. Son los hechos que están conformando la historia de nuestro tiempo. Soy Jesús Bamad Jiménez y deseo, como siempre, lo mejor de lo mejor para usted y los suyos.
0: Sigue en sintonía de todas las estaciones de Grupo Encuentro Radio. Estamos en www.despiertaoaxaca.com, las noticias al momento, y en redes sociales como Despierta Oaxaca. Su servidor Iván González, que Dios los bendiga.
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9: Todo el mundo me dice, no, no manches, en la mañana. Le digo, pues sí, pero me duermo a las 9 de la noche. ¡Ay, qué rico!
10: ¡Ay, con razón no me contestaste!
9: ¡Ay, qué rico! Oigan, escroleando, fíjense, estamos escroleando aquí en redes sociales y nos topamos, bueno, yo que soy el pandafan número uno de México, me encontré que el Sir José Madero ya tiene su museo. Así es. Es un museo en Monterrey.
10: ¡Órale!
9: Donde hay vestuarios originales, guitarras, pinturas, partituras, escenografías, Kleenex mojados.
10: Ok, okay, no. Okay.
9: Y mercancía oficial y fotografías. Así es. Está a partir, bueno, ya está puestísimo y es itinerante. Y va a estar hasta el 21 de agosto. Esto ya había tenido como un ensayo cuando se presentó acá en el Estadio GNP, donde literal fue así de que en el backstage tú ibas al camerino y había carnita asada, muy de Monterrey, acá en Ciudad de México, y armaban como esta muestra con figuras de él en tamaño real, como este, y como el de Tim Burton.
10: Ajá.
9: De los personajes de Tim Burton, así José Madero, con sus figuras de él mismo en sus videos.
10: Oye, pues qué chido.
9: Muy ególatra, ¿no? El tema. ¿Cómo
10: la neta está chido, Madero, pero obviamente. ¿Dónde está? ¿Esto está ubicado en Monterrey?
9: Esto está ubicado en Monterrey y mira, de hecho, hay una partitura original de plural siendo singular. Está hasta la jersey de Rayados que utilizó durante uno de sus conciertos en Monterrey y sigue oliendo a él. Y bueno, van a ser 4 meses, nada más 4 meses para que se den la vueltecita si eres bien fan. Desde las 10 de la mañana hasta las 8 de la noche va a estar ahí abierto y bueno, búscalo en redes sociales, el Museo de José Madero.
10: El Museo de José Madero. Porque pues bueno, gran noticia.
9: Él es una escultura.
10: ¿Cómo dirías tú? Víralo. A ver, haz él.
9: Ah, no.
10: Sí,
9: no.
10: Yo no puedo hacerlo. Yo no puedo hacerlo hasta ahora.
9: ¡Arriba!
10: ¡Ay, ni puedes tú!
9: ¡Arriba lo hacemos!
10: Ya. Yeah. Oye, pues bueno, gran noticia. Felicidades para quien pueden poner un museo de ellos mismos.
9: Oye, ahí me ligo rápido. Va a estar con Robbie Williams, ¿eh? José Madero.
10: Oye, qué chido.
9: Con Robbie Williams, Caifanes, de LD en El Pulso. Esto va a ser en Querétaro el 10 de octubre.
10: Ok, estamos listos. Si me invitas, jalo.
9: Todo.
10: Halloween. Oye, por otro lado, quiero contarles el chismecito porque ayer, 20 de julio, en la ciudad. Ciudad de México se llevó a cabo el Fan Event de Spider-Man un nuevo día y por supuesto estuvo a cargo de la oficina de estreno de aquí de los 40. Por ahí vimos conduciendo la alfombra roja a Gaby Cam, a Héctor Trejo, que es Bully, por ahí también estaba Riva Pop. Hicieron un trabajo fenomenal, pero bueno, les quiero contar un poquito.
9: Tom Holland, ¿no?
10: Sí, claro. Oye, la verdad es que, ay, no, me dio un fomo, amigos. Me dio un fomo poder estar ahí y ver a los ídolos. Oigan, claro que sí. Fue en el Parque Aztlán. Fíjate que en realidad no costaba el boleto. Sony Pictures hizo como varias dinámicas. De hecho, aquí en los 40 tuvimos algunas para que ustedes pudieran asistir. Muchas felicidades.
9: Fue una grada, la grada de los 40. Fue la grada que está enfrente.
10: Claro.
9: Y para la gente que medio está conociendo la Ciudad de México, porque tiene mucho extranjero y que nos está escuchando, en donde está la Rueda de la Fortuna, esa grandota que ven ahí en Chapultepec, ahí fue.
10: Ahí, merito. Oye, no, pero fue un mega evento. Tuvimos, obviamente, la asistencia, que es ahí donde ya mi fomo no puede más, amigos, se los tengo que confesar. Estuvo por ahí Tom Holland, estuvo Zendaya, Jacob Batalon, y también estuvo por ahí el director que, por supuesto, los acompañó durante esta promoción. Recuerden que la película se estrena el 29 de julio aquí en México. Y pues nada, felicitar de verdad a todo el equipo del estreno que lo hizo genial.
9: Sí, va a estar la cobertura total en las redes sociales, arroba de estreno, y también pues el viernes y sábado a 3 de la tarde. Pero fíjate que en esta peli, o sea, como que todo empieza de cero, porque en la anterior, Spider-Man toma la decisión de que todo mundo lo tiene que olvidar para poder salvar al mundo. Entonces, pues ya Mary Jane no sabe quién es.
10: Wow. Hulk tampoco. ¿Ya lo viste o qué?
9: No, eso es lo que pasó en la anterior. Es la continuación.
10: Ah, ok.
9: Entonces, en el trailer te dan a entender, te enteras que él va a la escuela y Mary Jane no lo conoce, no se acuerda de él.
10: Por eso es empezar. Spider-Man un nuevo día. Oye, no, hombre, la verdad es que tengo muchísimas ganas de ver la peli. Lástima que no pudimos acompañarlos ayer. Muchas gracias porque siempre nos hacen el favor de incluir a toda la familia 40 y eso se les agradece mucho.
9: Y hablando, que me encanta cómo mientes por convivir, ¿no?
10: Te lo juro, me invitaron. O sea, tengo aquí la... A ver, ¿y si te muestro?
9: A mí no me invitaron.
10: ¿Neta, no?
9: No, a mí no me invitaron.
10: ¿Cómo crees?
9: Cero invitación.
10: Ay,
9: y luego públicamente. Pero bueno,
10: ¿verdad?
9: Se les apoya y nos encanta todo lo que hacen. Está hermoso.
10: Bueno, no, o sea, digo, la verdad es que sí recibí la invitación.
9: No, a mí no me invitaron.
10: Bueno, si te sirve, no directamente de la oficina, pero sí.
9: Ah, entonces.
10: Bueno, ya quiero arreglar todo, ¿no?
9: Por fuera.
10: Sí, un poquito. Ya, bueno, el punto es que están en tour de medios. No, muchísimas gracias por visitar nuestro país a Zendaya, a Tom Holland y por supuesto a todo el equipo de Spider-Man un nuevo día. No se pierdan esta gran, gran película. El estreno mundial, solamente para dar este dato, es el 31 de julio. Y ya listo. Te amo, Tom Holland.
9: Toda la cobertura ya se la saben, viernes y sábado 3 de la tarde en de estreno y también en redes sociales. Hasta Magua estuvo ahí cubriendo todo el multiverso. Buenísimo. Vámonos con música, Baby Doll. Esto es Dominic Fike. Antes estaba la número uno, pero ahora ya está en toda la programación de los 40.
10: Ea.
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1: La temperatura, 14 grados.
2: 7:12.
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1: Ok, ok. 7:22 a.m, hora centro de México, en este martesito. ¿Y sabes qué? Queremos levantar todas las llamadas. Teléfono abierto aquí en Ya Párate, Minash. Suena así: 55 51 66 8101, o hay otro teléfono.
2: Claro, mira, si todavía no lo tienes anotado, saca la pluma, saca, no, ya el celular obviamente, y ahí les va para el interior de la República: 800 00 610 00.
1: Y hay un WhatsApp, párate: 55 49 35 24 41. Nos pueden marcar todos los niños que están yendo al curso de verano, los que andan bien modorros todavía en pijama. Ayer mis hijos decidieron no ir al curso de verano.
2: ¿Por qué?
1: Se la pasaron todo el día en la casa.
2: ¿Por qué?
1: Por sus pantalones, puras decisiones de
2: verdad,
1: niños.
2: ¿De verdad?
1: Pero se los dejamos ser porque pues son
2: ay,
1: niños,
2: vacaciones. También siento que son las vacaciones. Ay. También está a gusto, ¿no? Nunca pueden ver televisión libre.
1: Exacto, dormís a las 12 de la noche.
2: Sí, qué bueno, qué bueno. Felicidades a Vida y a Valentín.
1: Márquenos.
2: Que se están revelando desde la temprana edad.
1: Eso. Márquenos todos también, los que están yendo a la chamba, también algunas bendis que van con sus papás o van directamente, luego hacen autosardina o la ronda, ¿no? De que, oye, paso por ti, te llevo a la escuela.
2: Porque también en las vacaciones lo que se acostumbra muchísimo es ir a esa feria que está como por el Ajusco.
1: Ajá.
2: Por ahí.
1: Las seis banderas.
2: Ajá, esa.
1: Sí.
2: Exactamente, a esa me refiero.
1: Pero es promoción, pero ya está el de villanos y héroes, ¿eh?
2: Ya está.
1: Sí,
2: es que tú has seguido, ¿verdad?
1: Pues es que vivo enfrente.
2: Ah, bueno, ya, aprovecha.
1: Vivo en la casa del tío Chueco.
2: O sea, te vas caminando. Sí. Muy bien. Cositas, sorpresas de la vida.
1: ¡Ay, llamada! ¡Bueno!
3: ¡Hello, mi rabo Gamos!
1: ¿Qué pasó?
3: ¿Cómo? Queridísimo amigo.
1: ¿Desde cuánto que no me marcas? No manches. ¿Eh?
3: Pues, Marco de volada porque vengo manejando y no tengo manos libres, pero nada más para informarle a toda la bandera, a todos los que vayan a trabajar, ahorita está más tranquilo porque no hay escuincles en la escuela.
1: Exacto.
3: Pero después del aeropuerto, pasando el bajo puente de ahí de... después de Zaragoza.
1: Sí. ¿Qué
3: el
1: hay?
3: ¡El camión se desquitó, mató!
1: ¡No!
3: ¡Jitomates!
1: ¡No manches! O sea, y todo... ¿todo el piso está lleno de jitomate?
3: Pues no, porque se alcanzó a recargar en el puente.
1: No manches.
3: Un aplauso a la banda de México, a todos los mexicanos, creo que ya aprendimos. No hay rapiña, Gabo, no hay rapiña.
1: No hay rapiña.
3: Está bajando de sus autos a recoger jitomates.
1: No,
3: solamente vi a un señor con su bolsa del zoo, bueno, te iba a decir la marca, pero
1: ajá,
3: bueno, de una tienda.
2: Ajá.
1: Llenándolo.
3: Estaba llenando a placer. Te da el señor el gusto de escoger sus jitomatitos.
1: ¿Y tú no agarraste ningún pitomate?
3: No. ¿Cómo? ¿Qué pasó?
1: Ah,
3: okay.
1: No, pues te pregunto.
3: No.
1: ¿Tú dejaste que se desplomara todo?
3: No. Yo lo vi y dije, el señor está escogiendo como si fuera en el tianguis más...
1: ayudando todo.
3: Más enorme de la central de abastos. Y el señor estaba escogiendo, dijo, no hay rapiña, puedo escoger mi mercancía a gusto.
1: Claro.
3: Que vamos a ver qué es lo que está pasando. Ya llevaba como media bolsita.
1: Para tirarle unos fideos, ¿no? Y ya armarse la salsa.
3: Sí.
1: Oye, te mandamos un abrazo, te gracias por marcar.
3: Cuídense mucho, que estén muy bien, saludos.
2: Igual.
3: Que Dios los bendiga.
2: Igual.
3: Bendiciones. ¿Y está bien?
1: Así está bien. Si tú estás bien, yo estoy bien. Ahí estuvo el reporte vial de los tomates acá en Ciudad de México.
2: Qué importante, ¿eh?
1: Claro.
2: Qué importante es estar al día de todo lo que pasa con los jitomates. Oigan, tenemos llamadita. Bueno.
4: Hola.
2: Hola, ¿quién habla?
4: Amaya. Tania.
2: Amaya y...
4: Tania.
2: Y Tania.
1: Muy, pero muy. ¡Buenos días, Amaya y Tania!
2: Oigan, ¿qué?
4: Es Bania.
2: ¿Cómo?
4: Es Bania.
1: Bania. Ok. Muy, pero muy. ¡Buenos días, Amaya y Bania!
2: Oigan, ¿cómo están?
4: Bien.
2: Eso me gusta. Bien. ¿Qué nos quieren contar?
4: Un chiste.
2: A ver, venga.
4: Tres y dos chistes.
2: A tres y dos, ok, es combo. En tres, en dos, en uno, chiste.
4: ¿Qué le dice un pollo policía a otro pollo policía?
1: Un pollo policía, otro pollo policía.
2: Ya no sabía que existían los pollos policías.
1: ¿Y tu patrulla? No sé, ¿qué le dice?
4: Me necesito apoyo.
5: ¡Ay, necesito apoyo!
2: Está muy bueno. Ahora le toca a Vania,
1: Saludos al pollo de la qué buena.
4: ¿Qué le dice una araña a otra araña?
1: ¿Qué le dice una araña?
2: Sí, las arañas no hablan.
1: Sí, ¿qué le dice? ¿Qué le dice?
4: Chócalas, y la otra le dice, ¿con cuál mano?
1: Ay, no, le dice, chócalas. Son como ocho patas. Órale, buena onda, les mandamos un beso. Muchas gracias por marcarnos.
4: Bye, bye.
2: Me encanta, ¿no? Que una dice bye y la otra enseguida bye.
1: No, y aparte dijo, no, un chiste, dos. Oigan, ay, ya para Anita, dice Mimín Rodríguez, me encanta su user, Mimín Rodríguez. Quiero que le manden un saludo a mi esposo, que cumple años hoy. Su nombre es Manuel Sierra. Espero le puedan cantar las yapanitas. Claro, claro, saludos. Se las vamos a cantar también,
2: claro,
1: acá. Dice a Manuel Martínez también, dice las yapanitas, por favor, cómo no. Y la para, gente del chat, ¿qué dice?
2: Y para toda también la gente que nos está escuchando, que cumple el 21 de julio, las siguientes yapanitas son para todos ustedes. Nos gusta que nos escriban para obviamente dedicarles personalmente aquí en la Radio Nacional.
1: Alma Hernández,
2: ya se la saben.
1: También saludos de Canadá, me da mis yapanitas. Mira, hay varias. Ahora sí que suenen las yapanitas.
6: Buenos días, cumpleañero. De este mañanero. Aquí en los 40 te deseamos que la pases super perro. Felicidades, cumpleañero.

0: ¡Aguacatote!
1: ¡Aguacatote!
0: Aguacatotes de amor y cumpleaños para todos los que están festejando el día de hoy. Muchísimas gracias, muchas gracias.
1: En la lluvia de aguacatotes, ¿dónde quedó? Lluvia de aguacatotes. Lluvia de aguacatotes. Ahí en el chat empiezan a caer la lluvia de aguacatotes. Vero Evers, Chabela, se está armando todos los aboqueiros, que es la comunidad de Ya Párate en el chat. Saludos.
0: Oye, sí, caray, la verdad es que ya quiero que sea mi cumpleaños para que me griten ¡aguacatote! Oigan, gracias a todos por marcarnos. Seguimos con mucho más en este programa, pero antes, vámonos con una canción. Esto es End of Beginning de Joe. 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

0: 7 de la mañana, 38 minutos, hora centro de México. Aquí Gabo Ramos, está Nashi Roll. Yeah. Y tenemos las más pedidas.
1: Venga, venga,
0: porque
1: venga.
0: La gente lo pidió, los yaparatianos quieren cantar en toda la cadena nacional.
1: Es que sí, te voy a decir que desde que estoy aquí en Yaparate, solamente quiero ir a karaoke los fines de semana. Son muy divertidos. Yo les extendí la invitación a todos de ir a un karaoke coreano. ¿Y saben qué? Me pintaron pajaritos en el aire. Porque ni se ha hecho el plan, ni me han acompañado.
0: Pues si te vas una semana.

0: 8101 es el teléfono en cabina, y el otro teléfono para el resto de la República, ¿cuál es?
1: 800-00-610-00. Estamos listos.
0: Márquele.
1: Oigan, hacemos temática. Pero no hoy, no hoy, mañana.
0: ¿Mañana?
1: ¿De qué?
0: Pues de lo que tú quieras.
1: Ay, telenovelas me gustó mucho.
0: Telenovelas mañana.
1: Mañana, hoy, sí. ¿Qué será?
0: ¿Hoy qué? Hoy es libre, surtido rico. Hoy es libre.
1: ¿Un noventero? ¿Hoy? ¿2000ero?
0: Pues que nos dé la pauta y la primera llamada, ¿no? Si la primera llamada ya empezó con jeans, pues nos seguimos así noventeros, ¿no?
1: Y taca, taca, taca,
0: y taca, taca, taca, taca, taca, taca, taca, taca, taca. Y si no, y si es guapachoso, pues guapachoso. Si es canción de boda, canción de boda. También hay un WhatsApp, párate. 55-49-35-24-41. Si tú que vas ahí manejando, tú que estás parado en el tráfico, que estás orillado y dices, tengo chance de hablarle a mi esposa, o hablo a las más pedidas, háblanos a nosotros. Te la vas a pasar mejor. Va a ser más divertida esa llamada.
1: Te la vas a pasar raro, pero
0: márcanos,
1: está bien.
0: Márcanos, por favor. Bueno, vamos a poner tema entonces.
1: Venga, oye, yo quisiera, fíjate que hablamos de Romeo Santos.
0: Voy curiquitaca, ¿les late? Vamos a empezar, guapa.

0: lo machuca al lado.
1: Y luego.
0: Está cruzado. Pero curiquitaca.
2: Curiquitaca.
0: Que llegue el cacate. Curiquitacata. Curiquitacati. Curiquitacata. Curiquitaca. Llamada.
3: Curiquitaca.
0: Bueno.
3: Curiquitaca.
4: Hola, buenos días.
0: ¿Cómo estás? ¿Cómo te llamas? Bienvenida, ya párate.
4: Soy Alex, de la Ciudad de México.
0: Muy bien, bienvenida. Y ahora sí, cuéntanos, ¿qué rolita quieres?
4: Vamos a cantar Amor a la Mexicana, de Thalía.
2: Uy, qué rola, y ojalá le salga, porque está difícil.
0: Pero... ¡cántala!
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0: Talía en las más pedidas.
1: ¿Qué están haciendo Talía ahorita?
0: Unos huevitos.
1: ¿Sí?
0: Sí,
1: eso la verdad.
0: Para todo el Motola.
1: Tenemos llamadita. Buenos días, ya párate, ¿quién habla?
2: ¡Oli!
1: ¡Oli! ¿Quién es?
2: Soy Jerumi.
1: Jerumi, ¿qué onda? ¿Qué canción quieres?
2: La de Qué Melancolía de Mon Laferte.
1: Andamos bien Mon Laferte esta semana, ¿eh? Qué chida canción, pero...
0: ¡cántala! Ahí va. Vas.
1: Venga.
0: Bájale a tu radio.

0: Carlos.
1: Te prometo, era nuclear.
0: Órale.
1: Aspiraba lo perfecto.
0: Aquí también sonó muy la fuerte, ¿eh? La profundidad.
2: Como tres veces.
0: ¿Será que mañana también?
2: Estamos muy, muy la fuerte.

0: invierno.
1: Márquele, márquele.
0: Tal vez podamos soportar.
2: Tenemos llamada.
1: Llamada. Bueno,
2: que me estaba concentrando mucho en la canción.
1: ¿Qué pasó? ¿Quién habla? Ya párate.
3: Habla Memo de Monterrey.
1: ¿Qué pasó,
3: Gabo?
1: Mi Memo? Nunca me llevaste nada, güey.
3: No, güey, te quedé mal, cabrón.
1: Bien gacho, yo no desayuné ese día, güey.
3: No, hombre, me imagino, te quedaste esperando.
1: Gacho, güey, gacho. Pero bueno, aquí nosotros sí te cumplimos. ¿Qué rolita quieres?
3: ¿Qué les parece la de la morena de Ilegales?
1: ¿Vas? ¿Te gusta la morena?
3: No, gracias. Paso.
1: Pero ¡cántala!
3: Una fiesta en el barrio. Los muchachos me habían invitado.
1: ¡No!
3: Los muchachos me habían presentado. ¡No! Mucha jeva y bien buena. Pero a mí me gustó esta morena.
1: ¿Cómo se mueve? ¿Cómo se mueve?

0: Tenemos llamadita. ¿Quién habla? ¿Quién es? Buenos días. Hola. Hola, hola, ya párate.
1: Bueno, bueno.
0: ¿Quién habla?
1: ¿Cómo te llamas? ¿Nos escuchas ahí? Estás en las más pedidas. Bueno.
2: Bueno.
1: Bájale tu radio, por favor. Bájale tu radio.
0: ¿Quién habla?
3: Roberto.
0: ¡Roberto! ¡Roberto! Oye, ¿qué canción quieres?
3: La camisa negra de Juanes.
0: ¡Qué rula! O sea, me acabas de despertar así como de muchos recuerdos. Pero ¡cántala!
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0: Únanse al streaming, canal de YouTube de Los 40 México, para que vean los pasos prohibidos de un capibara y un gatito gordo. ¡Bueno! Sí, ¿qué tal? ¿Quién habla?
1: Bueno.
0: ¿Qué pacho? ¿Cómo estás? ¿Cómo te llamas?
1: Jesús.
0: ¿Qué pasó, Jesús? Bienvenido.
2: Jesús.
1: Ya he hablado varias veces,
0: No manches, Jesús.
2: ¿Desde arriba, desde el cielo?
0: Hazme el milagrito.
1: Desde la Ciudad de México, en la calle del tráfico.
0: Oye, ¿en qué zona estás?
1: Ahorita en Avenida Juárez.
0: Ah, ok. Pensé que en Río Churubusco iba caminando. Arriba del río. Oye, ahora sí, cuéntanos, ¿qué rolita quieres?
1: A ver, ¿qué tal les parece la de Canta Corazón de Alejandro Fernández?
2: Oye, qué buena rola. Es más, me voy a poner de pie Jesús de Nazaret.
0: Pero... ¡cántala!
1: Canta corazón, que mis ojos ya la vieron por aquí, que he soñado con su risa, que he pasado por su casa, que ha venido porque quiere ser feliz.
3: Canta corazón.
2: ¡Wow! Pues saluden a Jesús, ¿eh?
0: Gracias por...

0: momento de Nashla en Las Más Pedidas.
1: Y fíjate, solamente porque Dana está de regreso, porque ya siento que se niveló esto, somos más mujeres, me voy con esta canción. Me voy con esta canción que se llama Mueve la Pompa. ¿Sí?
2: ¿Y por qué Dana?
1: Pues porque Dana mueve la pompa.
2: Ah, ok.
1: Y porque yo también. Y porque todas las mujeres de esta cabina vamos a mover la pompa.
2: Venga, pero... ¡cántala!
1: Esta noche bailaremos con el ritmo de la pompa. Quiero ver tu cinturita y meneando bien las pompas. DJ Curi, ya te canta esto con alegría. Y ahora todos en la pista con las manos arriba. Mano, mano arriba.
2: ¿Y luego?
1: Quiero ver solo hombres. Solo hombres moviéndome la pompa. Una mano hacia arriba y la otra en una pompa.
3: Me siento rica.
1: Mujeres aplaudiendo con las manos en el cielo. Y los hombres se preparan, tienen que bailar así. Mueve la pompa. Mueve la pompa.
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0: pero todas las
1: venga,
0: chicas se
1: prenden. ¡Vámonos un corte! Y ya regresamos. Estás en Jazz Balance.
0: ¡Muévelas!
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3: La temperatura, 14 grados.
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1: Gusto, muchísimo gusto en poder estar con ustedes una vez más. Auditorio de Encuentro, muy, muy, muy buen día. Les saluda Francisco Vázquez Jiménez para esta cobertura informativa de hoy, 21 de julio, día martes, en plena semana de la Guelaguetza 2026. Vaya arranque de semana que hemos tenido, por supuesto, durante el pasado fin de semana que ha transcurrido también bastante rápido, en medio de pues mucha emoción, en medio de mucho colorido, entre tantos visitantes tan distinguidos, que son precisamente todas las personas que desde las diferentes entidades de la República Mexicana hoy están disfrutando, creo que lo mejor que puede ofrecer Oaxaca, Oaxaca como estado, Oaxaca como capital, es sin duda la calidez de su gente, más allá de todo lo que en la arquitectura, todo lo que en el colorido, en el folclor, en la música, en la gastronomía, que es la misma gente, la gente que hace la gastronomía, la gente que es la cultura misma, porque es su forma de vida, la gente de cada una de las regiones que entrega el folclor, que acompaña, que abriga, que abraza, que responde con generosidad a esa virtud del corazón oaxaqueño cuando se trata de ser anfitriones. Y si durante el año tenemos muchos otros motivos, muchos otros espacios, escenarios, si usted quiere llamarle hasta pretextos, que son en realidad muchas razones de corazón para reunirnos. Sin duda la Guelaguetza es un periodo muy especial, muy, muy, muy particular. Y ahí está la clara muestra. Oaxaca capital, que en el resto del año también nos puede mostrar un rostro en absoluto apacible, pero que la Guelaguetza hace su magia, la Guelaguetza es la propia magia, la Guelaguetza que conquista, la Guelaguetza que atrae, la Guelaguetza que sugiere a no dejar de vivir Oaxaca. Así que nos abrazamos como oaxaqueños y en medio de esta fiesta esperamos que todo el mundo la pase muy bien. De verdad, muchísimas gracias, bienvenidos, bienvenidas a todos y todas, desde cualquier rincón del país y del mundo, que hoy estén en una mañana tan hermosa como esta, que Dios nos permite en esta convivencia, en esta grata convivencia. Y por supuesto, amigos del auditorio, con cada uno de ustedes en esta oportunidad también de servirles, de informarles, de acompañarles. Gracias por su confianza, gracias por su preferencia, gracias que se queden con nosotros de aquí hasta las 9 de la mañana. Soy Francisco Vázquez Jiménez. Esta es la primera edición del Noticiario Encuentro. Vamos, si les parece, de inmediato con Lino Martínez. Avances de algunas notas que les llevaremos a detalle de aquí hasta las 9 de la mañana. Qué gusto poder saludarte. Lino, bienvenida.
2: Hola, ¿qué tal, Francisco? Y estimada audiencia de Encuentro W Radio Oaxaca, muy buenos días, excelente martes 21 de julio de este 2026. ¿Qué tal? ¿Cómo están? Estamos en días de la Guelaguetza, aún con diversas actividades y ferias que están instaladas en distintos puntos de Oaxaca capital y su zona conurbada. Así, Oaxaca sigue viviendo uno de los momentos más intensos de su calendario cultural, pero mientras la música, las delegaciones y las celebraciones mantienen su ritmo, la información no se detiene. Así que vamos a conocer los titulares de este día martes. Ya lo saben, las noticias de última hora que estarán marcando la agenda de este 21 de julio. En temas nacionales, Ismael El Mayo Zambada fue sentenciado a cadena perpetua por una corte federal de Nueva York tras ser hallado responsable de encabezar una organización dedicada al tráfico de drogas hacia los Estados Unidos. Un total de 133 personas fueron asesinadas en México durante el pasado fin de semana, esto de acuerdo con cifras de la Secretaría de Seguridad y Protección Ciudadana. El hecho más reciente e impactante se registró en Zacatecas, donde el sábado pasado fueron localizadas 10 personas sin vida, 5 de ellas colgadas de un puente vehicular. Regresamos a la entidad oaxaqueña con las cifras del Secretariado Ejecutivo del Sistema Nacional de Seguridad Pública, que están revelando un incremento en los delitos de alto impacto. Esto durante los primeros 6 meses de este 2026, al registrarse más víctimas de homicidio doloso y feminicidio, esto en comparación con el mismo periodo del año pasado. El día de ayer, integrantes del Sindicato Único de los Trabajadores del Colegio Superior de Educación Integral Intercultural de Oaxaca realizaron una marcha y protestas en la ciudad de Oaxaca para exigir la destitución de su director general, a quien están acusando de presuntas prácticas de nepotismo, corrupción y violaciones al contrato colectivo de trabajo. El día de ayer, la Guelaguetza volvió a reunir a miles de personas en el Cerro del Fortín, entre danzas, la música y el color. Pero más allá de un espectáculo, esta jornada también dejó imágenes que generaron comentarios y invitados especiales en zonas preferenciales. Un desfile de camionetas de lujo en las inmediaciones del auditorio. Comerciantes en el centro histórico que están reportando pues una realidad bastante distinta a la que se presume en los escenarios. Tendremos una crónica más adelante en este espacio informativo. Con un llamado a preservar las lenguas originarias, las tradiciones y la identidad de los pueblos indígenas y afromexicanos, Enid Azucena Torres Agustiniano hizo historia al convertirse en la primera mujer afromexicana en encabezar la inauguración de la Guelaguetza como la diosa Centeotl. Durante la ceremonia del primer lunes del cerro, la originaria de Santiago Pinotepa Nacional afirmó que el cetro de la diosa Centeotl representa a todas y todos los oaxaqueños y sostuvo que su designación implica una responsabilidad para preservar el patrimonio cultural del estado, promover la unidad entre las 8 regiones y fortalecer el orgullo por las raíces entre las nuevas generaciones. La sección 22 de la Coordinadora Nacional de los Trabajadores de la Educación inauguraron también su edición de la Guelaguetza Magisterial y Popular con un llamado a defender el carácter comunitario de la máxima fiesta de los oaxaqueños y a impedir que las expresiones culturales de los pueblos originarios pues se conviertan en un espectáculo comercial. Sí, así lo dijo el día de ayer la secretaria general del Magisterio, Jenny Araceli Pérez Martínez, quien afirmó que esta celebración es un espacio de resistencia cultural, lingüística y política, construido desde las comunidades. Autoridades municipales del partido de Morena y aliados de la Cuarta Transformación de los Valles Centrales de Oaxaca fueron acusados de implementar acciones de acarreo, mediante las cuales el personal de confianza de los ayuntamientos fue trasladado al Auditorio Guelaguetza para aparentar flujo de espectadores durante la primera presentación de los lunes del cerro. Tendremos también el pronóstico del clima para este día martes 21 de julio. Tendremos lluvias muy fuertes en gran parte del territorio mexicano, incluida la entidad oaxaqueña, con intervalos de chubascos y descargas eléctricas. Parte de la información que le tendremos a todo detalle en esta primera emisión de los Noticiarios Encuentro. 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Atendemos su denuncia ciudadana al 951-308-1361. Con muchísimo gusto les estamos dando seguimiento. Francisco, avanzamos con más información en esta mañana de encuentro.
1: Gracias, muchas gracias, Lilu. Por supuesto que los temas que no necesariamente se están, pues de alguna manera, entre que consolidando y generando en nuestro país en el ámbito político, y que tiene que ver con que durante más de 50 años prácticamente un personaje, de los muchos personajes que han habido y que siguen habiendo en México, es condenado por el gobierno de los Estados Unidos. Y es condenado por el gobierno de los Estados Unidos porque junto con el gobierno de los Estados Unidos es como se logró la captura de El Mayo Zambada. 50 años de impunidad, 50 años de actividad ilícita, 50 años de, pues lo que él acepta como pues algo malo, muy, muy malo a lo que se ha dedicado durante 50 años. Ya muy enfermo y, por supuesto, más allá de que pudiera estar resignado, es la sentencia que no puede evitar. Cadena perpetua para El Mayo Zambada por una corte federal de Nueva York, tras ser hallado responsable de encabezar una organización dedicada al tráfico de drogas hacia Estados Unidos. La resolución fue emitida ayer por el juez Brian McCogan durante una audiencia celebrada en la corte del Distrito Este de Nueva York. Posteriormente, autoridades estadounidenses ofrecieron una conferencia de prensa en la que destacaron que la sentencia forma parte de las acciones emprendidas contra los principales líderes del crimen organizado. Durante el proceso, la defensa de Zambada había solicitado que en caso de recibir cadena perpetua, fuera recluido en un centro penitenciario con atención médica especializada, debido a problemas de salud asociados con su edad. Sin embargo, la condena fue confirmada por el tribunal. Funcionarios del Departamento de Justicia señalaron que el ahora sentenciado fue responsable de operaciones de narcotráfico que, según las autoridades, tuvieron graves consecuencias en ambos lados de la frontera. La sentencia se da en un contexto de creciente presión de Estados Unidos contra organizaciones criminales mexicanas vinculadas al tráfico de drogas, pero sobre todo vinculadas a actores políticos en funciones y también quienes durante su periodo de gestión tuvieron o habrían tenido que ver más ni menos que con estas bandas, con estos personajes. Vamos a escuchar, por cierto, la conversación de Arturo Ángel, colaborador de Radio en Nueva York, en la emisión del noticiario Así las Cosas con Enrique Hernández, sobre esta confirmación de cadena perpetua contra El Mayo Zambada allá, precisamente en Nueva York.
3: Una audiencia muy interesante, digo, más allá de que, como el propio juez Ryan Cogan dijo, oye, la audiencia, pues que se sentía un poco anticlimática la situación, porque pues no había pleito, digamos, ¿no? Normalmente cuando, incluso aún cuando hay un juicio y la persona es declarada culpable, pues luego tiende a haber desacuerdo entre lo que buscan los abogados de sanción y lo que quieren los fiscales, muy posiblemente, por ejemplo, en el caso de los hijos de El Chapo, que están negociando, pues advertimos que por ahí pueden todavía no terminar de ponerse de acuerdo en si van a ser 10 o 15 o 20 años, o cuántos de esos años bajo libertad supervisada, en fin. Pero en este caso, pues no había ningún debate en torno a la sanción, era prisión de por vida. El propio Mayo Zambada no estuvo, no solamente no estaba en desacuerdo, sino lo aceptó desde el momento en que se declaró culpable en un acuerdo que su propio abogado, el señor Fran Pérez, consideró atípico, porque dijo que Zambada pues no había pedido nada a cambio, no había condicionado nada, de hecho que no es testigo colaborador, ni testigo protegido, ni testigo de nada. El abogado Fran Pérez quiso dejar por lo menos on the record que su cliente no es un soplón, ¿no? Y que en realidad él acepta su responsabilidad, pues porque acepta que son los hechos que cometió y que ha llegado el momento de pagar las consecuencias por ello. Entonces, pues en ese sentido, el resultado era esperado, Enrique, aunque como sea, resultó muy atractivo ver tal vez por última vez, ver y escuchar tal vez por última vez, Enrique, a Ismael Mayo Zambada en una aparición pública, pues antes de pasar el resto de sus días y morir en una prisión estadounidense.
4: Oye, ¿qué va a pactar o qué todavía faltaría porque el Mayo Zambada revele? ¿Puede revelar cosas muy importantes de aquí a la negociación de cómo va a ser su vida en la cárcel, en qué tipo de prisión, que no sea una de máxima seguridad, donde hasta el Chapo se queja de tortura?
3: Mira, dado que la decisión de qué, en qué prisión queda, en realidad es del propio gobierno de los Estados Unidos, ni siquiera es decisión del Poder Judicial, pues en efecto, ese tipo de negociaciones pueden ocurrir fuera del ámbito de lo que se discierne en el tribunal. Zambada logró, eso sí, que el día de hoy el juez Brian Cogan aceptara recomendar, y así quedaba plasmado por escrito, un penal con instalaciones médicas adecuadas para las enfermedades degenerativas que al parecer padece, no solo físicas, sino mentales. De hecho, te diría que creo que sí fue evidente algunos estragos que ya tiene Zambada encima, ¿no? Pero, de todas maneras, Enrique, la decisión final pues corresponde al gobierno de Estados Unidos. Entonces, ya sea con información y, por cierto, también con datos que ayuden a recabar el multimillonario decomiso que el juez Brian Cogan dio hoy luz verde a los Estados Unidos para que vayan por él. 15 mil millones de dólares es lo que dice el gobierno de Estados Unidos. Que el
4: mayo me llamó la atención, Arturo. Van a incautarle 15 mil millones de dólares. ¿Sí? Él pide perdón por sus crímenes, pero las víctimas no van a tener derecho a exigir reparación del daño, digamos, ¿no? O las familias.
3: Sí, de hecho, el acuerdo, el documento que el juez hoy aceptó firmar, establece textualmente que solo el gobierno de Estados Unidos tiene derecho a retener esos recursos, ¿no? Así es. El juez Brian Cogan hizo referencia a una carta que, por ejemplo, los abogados de la familia Levarón enviaron diciendo pues que ellos se consideran víctimas del Mayo Zambada, porque la masacre de su familia en 2019, causada por el cártel de La Línea o de Juárez, fue con armas que todo indica que proveyó el Mayo Zambada y la facción de su cártel. Pero pues eso, como dijo el juez, tendrá que dirimirse ya cuando haya algún bien específico, Enrique, que decomisar, porque ahorita es una carta abierta, ¿no? La que tienen los Estados Unidos para ir por lo que consideren cuentas de criptomonedas, cuentas de empresas cercanas, en fin, todo lo que se van a imaginar. Y ya ha llegado el momento en que ya bienes identificables, pues tendrá que dirimirse en un pleito civil, propiedad por propiedad o cuenta por cuenta, pues es un camino bastante engorroso para ello. Pero bueno, pues el juez luz verde, el juez Brian Cogan dio luz verde a eso, y aceptó, insisto, la recomendación del penal, pero sin duda tendrá todavía Zambada por ahí que, y su abogado, que seguir con la comunicación de los fiscales, porque, insisto, la decisión final de en dónde va a quedar corresponde a ellos, Enrique, aunque el día de hoy creo que podemos decir que con alta seguridad no va a terminar el Mayo Zambada en la cárcel donde están pasando y penando sus días el Chapo Guzmán y Gabriel, Genaro García Luna y otros, ahí la supercárcel de máxima seguridad de Colorado.
1: Auditorio de Encuentro, gracias porque están en sintonía con nosotros. ¿Les parece? Vamos a los anuncios y volvemos de inmediato. La información a esta hora aquí del estado de Oaxaca, muy interesante, por supuesto. No todo ha sido pues el desfile de delegaciones por las calles de nuestra ciudad capital. Hemos tenido también algunas expresiones de inconformidad por parte de algunos gremios, algunas organizaciones sociales, bueno, lo que también cotidianamente nos ofrece la ciudad capital. Estamos en el 951-308-1361. Siempre será grato tener aquí su comentario, su opinión, algún otro dato que nos quieran compartir. Gracias, muchas gracias por ser parte de este encuentro. Volvemos después de estos anuncios.
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1: En esta primera emisión encuentro, vamos a continuar con este ánimo y este ambiente de la Yetza. Sabe usted que desde el primer día de este mes de julio, los eventos tienen luz verde. Los eventos ya durante el primer trimestre de cada año que han sido planeados, calendarizados, pues tienen ya su pleno desarrollo, no solo en la capital, en varios municipios aquí vecinos de la ciudad de Oaxaca, también se esmeran y captan y logran atraer turismo. Sabe usted que Oaxaca en cada rincón tiene algo muy generoso que ofrecer de todas las formas posibles. Y entonces, a querer o no, todas las regiones, aun cuando el epicentro es precisamente la ciudad capital, aun cuando el epicentro es el Cerro del Fortín, el Auditorio Guelaguetza, el resto de la entidad está vibrando con la Guelaguetza, porque de allá vienen las delegaciones, porque hay un traslado, porque hay una movilidad, porque hay un acompañamiento, porque también los destinos de playa con los que contamos están siendo parte de el itinerario de los turistas nacionales y extranjeros. Así que Oaxaca es Guelaguetza de lado a lado, ¿no? Bueno, vamos precisamente a escuchar la crónica que nos trae mi compañera Lilu Martínez, que también tiene otros ingredientes de la Guelaguetza, que por supuesto también se observa, que vale la pena observar, entre lo que es la natural Guelaguetza, la tradición genuina de la Guelaguetza, y cómo pues hay una clase política que vive de otra manera la Guelaguetza, ¿no? Les toca vivir de otra forma la Guelaguetza. Usted como siempre tiene la mejor opinión. Adelante, Lilo.
2: Francisco y amable audiencia de Encuentro W Radio Oaxaca, así es, el día de ayer lunes, vivimos la primera Guelaguetza que volvió a llenar el auditorio del Cerro del Fortín. Así, miles de asistentes presenciaron las presentaciones de las delegaciones de las 8 regiones de la entidad oaxaqueña, mientras el escenario mostraba una vez más la riqueza cultural, la música, los bailes y las tradiciones que distinguen a esta celebración. Hubo invitados especiales, entre ellos figuras del espectáculo, representantes diplomáticos y personajes ampliamente conocidos en redes sociales, que no desaprovecharon pues la oportunidad para documentar cada momento desde las zonas de preferencia de este recinto. Como cada año, el llamado palco de los invitados especiales pues volvió a convertirse en uno de los espacios más observados y reservado para quienes suelen ocupar los mejores lugares durante la máxima fiesta de las y los oaxaqueños. Pero la historia de la Guelaguetza pues no se escribió únicamente dentro del auditorio. El sábado pasado se realizó el tradicional desfile de las delegaciones por las calles del centro histórico de Oaxaca de Juárez. El día de ayer lunes también llamó la atención otro desfile, el de las camionetas de lujo que llegaron para trasladar a invitados y personalidades. Vehículos de alto costo, pues que contrastan con el discurso de la fiesta popular y comunitaria. Una imagen que no pasó desapercibida para quienes observan desde las banquetas. En redes sociales, además de las imágenes de las danzas y los sones, abundaron las publicaciones de influencers locales difundiendo el contenido relacionado con esta celebración. Mientras tanto, en las calles del centro histórico México, comerciantes y prestadores de los servicios expresaban una percepción distinta. Algunos señalaron que la afluencia y las ventas pues no alcanzaron las expectativas que suelen acompañar los anuncios oficiales sobre esta temporada turística. Y a estas voces también se sumaron señalamientos por parte del sindicato de los burócratas, quienes denunciaron presunto acarreo de asistentes para algunos eventos relacionados con la festividad, una acusación que se sumó al debate sobre el impacto real y la organización de las actividades de este mes de julio. Así, Francisco, transcurrió el día de ayer, el primer lunes del Cerro, una jornada pues marcada por el orgullo cultural que despiertan nuestras delegaciones oaxaqueñas, pero que también, mucho ojo, por los contrastes que emergen fuera del escenario. Porque, pues mientras en el auditorio se celebraba la tradición, en las calles persistían preguntas sobre la derrama económica, la asistencia real y las diferencias que acompañan una fiesta que busca, pues, supuestamente representar a todo el estado. Y bueno, como parte de esta fiesta cultural también continúan las actividades artísticas y diferentes expresiones de nuestros pueblos oaxaqueños. Aún puede visitar la Feria del Mezcal de este 2026 y la Expoferia Artesanal en el Centro Cultural y de Convenciones de Oaxaca. También siguen abiertas al público la Expoventa de Alebrijes en San Martín Tilcajete y la Feria de la Tlayuda en la capital. Para los próximos días se contempla la Feria Gastronómica y Artesanal de San Vicente Coatlán, la Gran Fiesta del Mezcal en Santiago Matatlán, el Festival de los Moles, el Maratón Internacional Guelaguetza y la tradicional Feria del Tejate y el Tamal, esto también como parte del amplio programa de actividades de este mes de julio, mes de la Guelaguetza.
1: Muy bien, muchas gracias a Lindo Martínez. Pues esos son precisamente. La Guelaguetza es color. La Guelaguetza es esta, así se le llama también, policromía, ¿no? Tantos colores. La Guelaguetza son sentimientos, la Guelaguetza, pues son también realidades. La Guelaguetza es contraste. Por supuesto que la Guelaguetza finalmente es esta originalidad, esta esencia, es donde nace, es donde se desarrolla, es donde permanece el Oaxaca como tal, el Oaxaca generoso, el Oaxaca genuino, más allá de lo que hoy, a tantos años de distancia también, la Guelaguetza se ha visto exigida a adaptarse, a adecuarse a los ojos del mundo para poder representar o significar en un momento dado lo que en materia de derrama económica necesita la entidad oaxaqueña, que nunca deje de ser la Guelaguetza, ¿no? Que es esa compartencia, esa generosidad, desde lo más sencillo que siempre termina siendo lo más valioso, lo más importante. Mi compañero Álvaro Morales, a quien saludo con muchísimo gusto esta mañana, nos tiene otro aspecto también relevante sobre lo que estamos conversando esta mañana, y se trata de la joven de Pinotepa Nacional que hace historia al convertirse en la primera afromexicana en encabezar la Guelaguetza como diosa Centeotl. Muy buen día, Álvaro, escuchamos su reporte.
3: Francisco, buenos días, efectivamente. Con un llamado a preservar las lenguas originarias, las tradiciones y la identidad de los pueblos indígenas y afromexicanos, Benita Azucena Torres Agustiniano hizo historia ayer lunes, Francisco, al convertirse en la primera mujer afromexicana en encabezar la inauguración de la Guelaguetza como diosa Centeotl. Durante la ceremonia del primer lunes del Cerro, la joven originaria de Santiago Pinotepa Nacional afirmó que el cetro de diosa Centeotl representa a todos los oaxaqueños y sostuvo también que su designación implica una responsabilidad para preservar el patrimonio cultural del estado, promover la unidad entre las 8 regiones y fortalecer el orgullo por las raíces entre las nuevas generaciones. La representante de la región de la costa sostuvo que la distinción implica una responsabilidad para promover la riqueza cultural de Oaxaca y fortalecer la identidad de sus comunidades, especialmente como ya te había comentado, Francisco, entre los jóvenes que apenas están dimensionando la trascendencia de esta fiesta anual de los lunes del Cerro Oguelaguetza. Dijo que el cargo debe entenderse como un servicio y no como un privilegio. Durante su mensaje, Torres Agustiniano destacó que el cetro simboliza la grandeza de los pueblos también indígenas y afromexicanos, por lo que pertenece a todas las comunidades que mantienen vivas sus costumbres. También reivindicó, Francisco, el papel de las mujeres afromexicanas al señalar que forman parte esencial del patrimonio cultural de Oaxaca y que hoy su identidad es reconocida y celebrada. La embajadora cultural de la Guelaguetza exhortó a conservar las lenguas originarias, la música, las danzas, la gastronomía, la vestimenta tradicional y estas comunitarias, al considerar que preservar esas expresiones significa mantener viva la memoria colectiva de los pueblos oaxaqueños. Al concluir su intervención, dedicó un mensaje a la costa oaxaqueña, región de la que, te reitero, Francisco, es originaria. La ceremonia, esta ceremonia de la que te estoy comentando, abrió con la interpretación de la canción mixteca y posteriormente el tenor oaxaqueño Rodrigo Petate, acompañado por la banda de música del estado, interpretó El Dios Nunca Muere, obra del compositor macedonio Alcalá, considerada el himno sentimental de los oaxaqueños. Al escuchar sus primeras notas, los asistentes al auditorio de la Guelaguetza se pusieron de pie en uno de los momentos más solemnes de la inauguración de esta festividad cultural. Tras el acto protocolario, comenzaron las presentaciones de las delegaciones participantes. Las chinas oaxaqueñas de los valles centrales abrieron el programa, seguidas por las representaciones de otros puntos del estado, como es el caso de Ciudad Ixtepec, San Vicente Coatlán, Huajuapan de León y San Pablo Villa de Mitla, entre otras comunidades que dieron inicio a la edición matutina del primer lunes del Cerro el día de ayer allá en la Rotonda de las Azucenas. Francisco, este es el reporte que tenemos.
4: Muchas gracias, gracias Álvaro. Continuamos, muy buen día. Vamos a los anuncios y regresamos de inmediato con...

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9: Si estás sentado en un cine viendo la Odisea y te preguntas quién es la mente detrás de todo esto, su nombre es Christopher Nolan.
10: Si de grandes historias hablamos, es imposible no pensar en Nolan, un hombre que ha revolucionado nuestra forma de ver cine, defensor incansable de la pantalla grande y alguien que pasará a la historia como uno de los mejores directores y guionistas que han pisado Hollywood.
7: De estreno.
9: Lo ha dicho Anne Hathaway, la gente olvida qué tan buen escritor es Christopher Nolan y no es coincidencia, de madre americana y padre inglés, él decidió estudiar literatura.

0: Muy bien, muchísimas gracias. Estamos de regreso y vamos de inmediato a la cobertura que nos permite noticiar el encuentro al interior del estado de Oaxaca. En la señal 91.7 de FM desde Juchitán de Zaragoza, istmo de Tehuantepec. Gracias por la sintonía. Y justo en Juchitán de Zaragoza, esta mañana tengo el reporte de mi compañero José Luis López con un tema relacionado con los trabajadores del sistema del agua potable en las oficinas donde hoy están teniendo una manifestación. ¿De qué se trata? Nos estamos enterando contigo, José Luis. Muy buen día.
1: Buenos días, Francisco. Te saludo con gusto desde la ciudad de Juchitán para informarte en relación a esta manifestación que están llevando a cabo los trabajadores del sistema de agua potable de este municipio, quienes están participando en una movilización prácticamente estatal, señalan, donde están exigiendo el reconocimiento de un sindicato que hace ya algunos meses empezaron a conformar, luego de que pues señalan que sus derechos habían sido pisoteados, hay una serie de irregularidades. Y bueno, ¿qué detonó el día de hoy la protesta? Que uno de los trabajadores agremiados a este sindicato de reciente creación, pues fue dado de baja sin ninguna justificación, originario del puerto de Salina Cruz, en donde precisamente se presentó a laborar el día de hoy, no se le permitió el ingreso, se le notificó que había sido dado de baja como empleado de esta dependencia, por lo que de inmediato se accionaron las protestas en todos los organismos que pues están aquí en la región del Istmo de Tehuantepec, pero se habla que son 14 organismos en el estado que están participando en esta protesta. Y bueno, lo que están pidiendo es primero la reinstalación de este trabajo, ¿no?, del sistema de agua potable del puerto de Salina Cruz, además la instalación de una mesa de diálogo con el titular de la Comisión Estatal del Agua para que se defina el reconocimiento de este sindicato y además se den todos los derechos que por ley les corresponde. Lo que están señalando, que están pidiendo, entre otras cosas, la dotación de uniformes, un incremento salarial y todo lo que pues presenta un pliego petitorio que han mostrado los propios trabajadores, que el día de hoy

0: están tomando estas oficinas, impidiendo la recaudación. Señalan ellos que estarán por tiempo indefinido con esta protesta, Francisco, hasta que se le dé cauce a estas peticiones, principalmente la instalación de este trabajador, pero también la instalación de una mesa de diálogo con las autoridades del Estado, en donde se pueda ya tomar como una definición en cuanto al reconocimiento de esta organización sindical. Eso es lo que está ocurriendo en esta mañana con esta protesta por parte de los trabajadores aquí en la región del Istmo de Tehuantepec. Ese es el reporte, Francisco.
1: Muchas gracias, gracias a José Luis López por la información de este Juchitán de Zaragoza. Estaremos muy atentos a darle seguimiento a este tema que podría mantener el cierre de las oficinas durante las próximas horas. Vamos hasta la zona norte del Istmo de Tehuantepec, es Romualdo Santiago desde Matías Romero Avendaño, allá nos escuchan en la señal 90.5 de FM. Muy buen día, Romualdo, adelante.
2: Buenos días, Francisco, amigos del auditorio, desde Matías Romero, esa es la información. Pues bueno, platicarte en esta mañana que el pasado sábado por la tarde dio a conocer personal del sistema de agua de esa ciudad de Matías Romero, sobre todo quienes pues están a cargo de la infraestructura del sistema de bombeo en esta ciudad de Matías Romero, que pues habría ocurrido una contaminación con aceite y que se habría fugado de una máquina perforadora que construyó un pozo profundo, el segundo pozo profundo en el río Malatengo. Y bueno, pues ante esta situación, el administrador del sistema de agua dio la instrucción de que se apagaran los equipos, la línea 1 y 2, porque pues la situación se tornaba un tanto complicada, ya que pues el aceite que se derramó, al parecer accidentalmente, de esta máquina, y en fin de semana, pues alcanzó el río, alcanzó el cárcamo. Y bueno, pues ante esta situación, hasta este momento, pues desde esa tarde del sábado hasta hoy, no hay servicio de agua entubada en esta ciudad de Matías Romero, Francisco. Y pues bueno, ayer en una entrevista, el administrador Farid de León Franco dio a conocer que ya la Comisión Estatal de Agua para el Bienestar dio la instrucción de que se inicien los trabajos hoy para que se limpie esta área que fue contaminada, sobre todo levantar toda la arena que fue pues contaminada, que pues tal vez absorbió pues una cantidad considerable de este lubricante, que pues de alguna manera el agua, las fotos del agua se veían un tanto aceitosas, un tanto, y también revisar, ¿no?, el pozo, como bien Francisco lo sabes, una sola gota de aceite o de hidrocarburo pues contamina terriblemente un cuerpo de agua, puede ser un arroyo, puede ser una laguna. Y imagínate el pozo de este lugar, pues también sufrió una contaminación grave, el aceite pudo haber quedado pegado en las paredes de este cárcamo, y bueno, pues todo esto tendrán que revisarlo a partir de hoy que se realicen los trabajos. Ayer mismo el administrador del sistema de agua en esta ciudad, Matías Romero, informó que pues al parecer la empresa constructora que está llevando a cabo este proyecto de dos pozos profundos a un costado de las bombas del Malatengo, con una inversión de 15 millones, como ya lo hemos platicado en otras ocasiones, pues han tardado un poco, Francisco, llevan más de 6 meses precisamente haciendo estos pozos, ya ha terminado uno, pero falta el segundo, y pues la verdad es que se han tardado un tanto haciendo esta obra, y que pues de alguna manera con esos pozos se busca pues en tiempos de seca o de lluvias abastecer de agua a la ciudad de Matías Romero, porque con las lluvias pues el agua se revolotea, trae sedimento, arena, basura, y bueno, pues con estos pozos también en temporada de sequía pues se pretende pues con ellos hacerle frente a la problemática, pero pues hasta este momento ahí aún se sigue trabajando en esa zona. Se espera pues que haya una respuesta pues en unas semanas o un mes más sobre esta cuestión, Francisco, y bueno, pues como te decía, se espera que hoy o mañana terminen los trabajos de levantar toda esta área contaminada y de alguna manera pues también hacer una supervisión real y profunda en el pozo cárcamo a fin de que pues el agua no llegue ni con olor a hidrocarburo, ni con olor a aceite, ni con manchas que pudieran en un momento dado pues complicar más las cosas. De por sí el agua no está tratada, Francisco, como bien lo sabes, no recibe ningún tratamiento agotamiento viene directa del río y bueno, con un poco o con una cuestión de contaminación de aceites, pues imagínate, la situación se volvería un tanto pues más crítica todavía. Hasta este momento se desconoce si alguna dependencia de ecología o del medio ambiente pues acudirá también a este lugar a realizar alguna inspección, porque también pues habría que proteger a la flora y la fauna de este río, que pues ya está prácticamente agotado, ha sobrevivido la tala inmoderada de árboles que han ocurrido en toda esa zona, tanto de los Petapas como de los Mijes, pues ha ido secando poco a poco este río, a diferencia de hace unos 25, 30 años que pues era bastante caudaloso. Hoy vive una situación bastante complicada y todavía con esto pues se complican más las cosas en este lugar, y sobre todo para el servicio que recibimos los Matías Romerenses. Es mi reporte en esta mañana, Francisco. Buenos días.
1: Muchas gracias, gracias a Romaldo Santiago por la información en esta mañana de martes. Es lo que ocurre en la zona norte del Istmo de Tehuantepec. Y mientras tanto también les compartimos otra información. El gobierno del estado de Oaxaca y Cox, México, encendieron la iluminación del templo de San Matías Jalatlaco a través del programa México Brilla, que instala sistemas de luz de última generación en edificios y monumentos de gran valor del patrimonio histórico artístico. El encendido del sistema de iluminación estuvo a cargo del gobernador Salomón Cara, acompañado de la presidenta honoraria del Sistema Estatal para el Desarrollo Integral de la Familia, Irma Bolaños Quijano. En su participación, la directora de la Fundación Cox México, Alicia Valcarce, destacó que iluminar el templo de San Matías Jalatlaco es, sobre todo, una forma de honrar la memoria colectiva de Oaxaca y asegurar que su riqueza cultural siga inspirando a las próximas generaciones. Expresó que el proyecto demuestra que cuando entre el gobierno, la iniciativa privada y la sociedad suman capacidades, es posible proteger el legado que nos define y proyectarlo hacia el futuro. Así es como con la innovación y la tecnología se logran alcanzar mayores valores cuando se ponen al servicio de la historia, la cultura y las personas. La directora del Instituto del Patrimonio Cultural IMPAC, Petra Santos Villanueva, informó que en estos trabajos participaron especialistas en diversos rubros para obtener un resultado a la altura de la comunidad, la protección del templo y el resaltado de su belleza y valor, demostrando que cuando gobierno, empresas y sociedad civil cooperan, se puede brillar más fuerte como este monumento histórico. La iniciativa social contempla la intervención de 10 inmuebles en total en Oaxaca de Juárez, de los cuales, recordemos, ya se han iluminado la Catedral Metropolitana, el Templo de Santo Domingo y la Basílica de la Virgen de la Soledad. En el caso del Templo de San Matías Jalatlaco, se instalaron 38 proyectores tipo LED de última generación y muy alta eficiencia energética, lo que permitirá reducir en un 55% el consumo de electricidad en el inmueble. Haremos el corte y volveremos de inmediato con más información para esta mañana de encuentro.
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0: al registrarse más víctimas de homicidio doloso y feminicidio en comparación con el mismo periodo del año pasado. De enero a junio de este año se contabilizaron 439 víctimas de homicidio doloso frente a las 397 registradas en el primer semestre del año pasado. Del total de casos reportados en 2026, 368 fueron cometidos con arma de fuego. En cuanto a feminicidios, el registro oficial pasó de 8 víctimas en 2025 a 11 durante los primeros 6 meses de este año. El informe también señala 25 tentativas de homicidio, 6 tentativas de feminicidio y 1.503 víctimas de lesiones dolosas. Además, se reportaron 12 víctimas de secuestro, 137 personas privadas ilegalmente de la libertad, diversos delitos contra la libertad sexual, entre ellos 293 casos de abuso sexual, 341 violaciones entre simples y equiparadas, 166 casos de violación a la intimidad. Los datos reflejan un repunte en diversos indicadores de violencia y criminalidad para el estado de Oaxaca. El dato esta mañana con Lindo Martínez y las condiciones del clima para las próximas horas.
1: Les informo que para este día, martes 21 de julio de este 2026, la Coordinación Estatal de Protección Civil y Gestión de Riesgos dio a conocer que la vaguada monzónica, en interacción con circulaciones ciclónicas en niveles altos de la atmósfera, mantendrá limitada la probabilidad de lluvias en gran parte del territorio oaxaqueño. No obstante, se prevén aguaceros y tormentas aisladas en el occidente de la costa, sierras, sur y algunos municipios de la cuenca del Papaloapan, principalmente en cercanías con San Juan Bautista Tuxtepec. En el resto de la entidad estará predominando el ambiente con escasa nubosidad, mayor radiación solar e incremento en temperaturas durante este día. Se esperan valores máximos de 35 a los 40 grados Celsius en el istmo de Tehuantepec, costa y la cuenca del Papaloapan, mientras que en las demás regiones las temperaturas estarán oscilando entre los 30 a los 35 grados, de acuerdo con este pronóstico del tiempo que ha emitido la Comisión Nacional del Agua. Las condiciones del mar se mantendrán en general favorables en este martes, sin embargo, a partir del próximo jueves se prevé un incremento en el oleaje por la presencia del fenómeno de mar de fondo o mar de lava. Así que tome muchísima precaución, cuídese mucho y que pase un excelente día martes.
0: Muchas gracias a Lilo Martínez. Así estamos llegando a la parte final de esta emisión Encuentro para hoy, 21 de julio. Que sigan teniendo excelente mañana. Por supuesto, Dios mediante, nos escuchamos por la tarde. Recuerde que es a las 15 horas nuestra segunda emisión por estas mismas frecuencias de Grupo Encuentro en el estado de Oaxaca. Redes sociales, Encuentro W Radio Oaxaca. Nuestro portal encuentroradiotv.com. Soy Francisco Vázquez Jiménez, justo a las 9 de la mañana. Gracias. Hasta pronto.
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3: 10.00. ¿Saben que el problema yo ya no soy?
4: ¿Sabes qué? Aquí no, ¿saben aquí que no yo cambié? Hay justicia, se tienen que llevar el de Nash también.
3: Oye,
4: si
3: y te, es más, agarra el
4: si
3: mío.
4: Si no me salgo en
3: agarra, este agarra el mío.
4: Salgo.
5: Ahí llegó adelante. Dana, la música.
4: Viene Dana.
3: Adelante.
4: Hola. Ay.
5: Y entró Dana. Dana, ¿cómo Dana estás?
4: Se puso bikini de Borat.
6: Feliz de estar con ustedes de regreso.
5: Oye, ¿cómo te fue en tu viaje?
6: Increíble, la verdad, valió mucho la pena. Cada centavo, maldito centavo, pero ahora vengo bien pobre.
4: Ay, un extranjero.
3: Amiga, bueno, ya somos dos.
5: Por favor, márquele, hay boletos para que jueguen en el Turbolengua. Ya estamos todos calibrados. 9 de la mañana, 1 minuto. ¡Bueno!
3: Qué bueno la llamada.
7: Hola, hola.
5: ¿Cómo estás? ¿Cómo te llamas?
7: Marco Antonio
5: Solís.
3: ¡Órale! No hay nada más difícil que vivir sin ti.
5: Marco Antonio, ¿dónde marcas?
7: De aquí de la CDMX.
5: Ok, ¿eres Marco Antonio o eres Antonio? Y dijiste Marco Antonio. Ah, yo Marco. Marco Antonio, vámonos directamente. ¿Boletos para qué quieres? ¿La Josa o el Tri?
7: Para la Josa.
5: Excelente, ah, ahí te va, ¿eh? Tu categoría es la siguiente. Le damos vuelta a la ruleta. Y la categoría es películas bobas.
3: Órale. No, pues sí prefería mi teléfono.
5: ¡Ah, Nashla!
3: Amor de estudiante.
5: B, Atomics.
4: Bob Esponja.
5: Cualquiera, Bob, ¿no? Esponja. De Bob Esponja. C, Marco Antonio. C.
7: Castillo de Drácula.
5: Claro. D, Nashla.
3: Dame todo lo que tengas. Es una película.
5: ¿Quién la protagoniza?
3: Nicole Kidman.
5: Pero qué raro, ¿Nicole Kidman hace una película boba? Sí. No creo. Pero bueno, te la paso. E, Atomics.
4: E.T., El Regreso.
5: F, Marco Antonio.
7: Pocas bailarinas.
5: Va, partidadita, películas que sí existen bobas. G, Nashla.
3: Garfield y sus amigos.
5: H, Atomics.
4: Era del hielo, no, nunca me gustó.
3: No, la era del hielo no va con H.
5: ¡Tache!
3: Sí, pero era
5: con H.
3: Va sin H.
5: Y latina, Marco Antonio.
4: Carajo.
7: Y latina, Ice Ventura.
5: Ah, muy bien. Bien. No, pero Ice Ventura es con A. ¡Tache!
3: Ventura. Ice Ventura.
4: Era Ice de Hielo.
5: Ace Ventura es con A.
3: Ace Ventura. Él lo dijo como hielo.
5: Sí, no, y no existe.
3: Mira, hubiera dicho Ice Age, por ejemplo, la era como de hielo.
5: A mí me lo han dicho mil veces.
4: Cabo, Ace Ventura Ramos.
5: Hay llamada, bueno.
8: Hola.
5: Muy bien, ¿qué tal? ¿Cómo estás? ¿Cómo te llamas?
8: Hola, Gabo, habla Edgar.
5: Muy bien, Edgar, bienvenido. ¿De qué zona nos marcas, Edgar?
8: Aquí de Coyoacán.
5: Excelente, muy bien, Edgar. ¿Boletos para qué quieres, el Tri o la Josa?
3: Sí, ni
8: problema. Vámonos con boletos para la Josa.
5: Muy bien, Edgar, boletos para la Josa.
3: Perfecto.
5: Para Disney
9: Yonai. Es que están en oferta.
3: Perfecto.
5: Categoría para ti, Edgar. Una más fácil. Razones por las que empeñas algo. A, Atomics.
4: A veces no hay varo, mano.
5: B, Edgar.
8: Busco comprar una bicicleta.
5: Bien, C, Nashla.
3: Cosas de la vida.
5: D, Atomics.
4: ¿Dónde están mis tarjetas? Tengo que pagar.
5: Edgar.
8: Esperar conseguir dinero para una colegiatura.
5: Razones por las que empeñas algo. F, Nash.
3: Fuerza mayor.
5: G, Atomics.
4: Gasté demasiado en la peduqui.
5: H, Edgar.
8: Hacer una colecta para comprar una vajilla.
5: Ay, una vajilla, gracias por decir vajilla con doble L. Y Nashla.
4: Doble.
3: Ilusionista. Pues sí, por ilusionista tuve que empeñar cosas porque como gasté muchísimo dinero en compritas innecesarias, ahora tengo que pagar y por eso tengo que empeñar.
5: Yo pensé que decías es que trabajo de ilusionista y tengo que comprar mis trucos. J, Atomics.
4: Jalé demasiado la vitrina de una tía carísima y me endeudé.
3: Buena, buena, buena.
5: K, Edgar.
4: ¿Qué pasó?
8: Kilos y kilos de deuda que tengo que solventar.
5: Claro, razones por las que empeñas algo, Nash.
3: Los momentos donde uno está quebrado.
5: Claro.
3: Sí, ¿no?
5: Sí.
3: Pues por eso tienes que empeñar los momentos donde estás quebrado.
5: Sí, sí, por eso. M, Atomics.
4: Mensajé a una persona que me estaba estafando y me sacó mi lana.
5: Órale, va.
4: Y tuve que pagar.
5: Órale, sí. No es chiste esa anécdota, dice. ¿No? N, Edgar.
8: No tengo ni pal pasaje.
5: Órale, ñ, Nashla.
3: No tengo ni pal pasaje.
5: Razones por las que empeñas algo. O, Atomics.
4: Oré para que me fuera bien y no me fue tan bien, entonces tuve que empeñar.
5: Venga, no traiciones a Jesús.
4: ¡No traiciones a Jesús!
5: ¡Ve, Edgar!
8: Porque ya tengo el agua hasta el cogote en deuda.
5: ¡Nashla!
3: Quería sentirme bien gallito y gasté todos mis ahorros en negocios estúpidos, entonces ahora pues tengo que empeñar.
5: ¡Órale!
9: ¡Qué agresión, mano!
5: R, Atomics.
4: Rompí la vajilla de la misma tía que estaba la vitrina, que era carísima.
5: Ese, Edgar.
8: Siempre estoy endeudado y ya en mi casa no me quieren prestar dinero.
5: Hasta el cogote, dice otra vez, ¿no? T, Nash.
3: Tomando malas decisiones con el dinero.
5: Razones por las que empeñas algo. Atomics.
4: Híjole.
5: Híjole. ¡Tache! ¡Ve de vaca, Edgar!
8: Vacaciones, porque me quiero ir de vacaciones.
5: Me encanta razones por las que empeñas algo, W, Nash.
3: Wow, wow. Wow, tuve que empeñar todo.
5: Wow. X.
3: Ay, sí pasó.
5: Edgar, X.
8: Xoloescuincle, porque quiero comprarme un perro Xoloescuincle.
5: Están carísimos, ¿no? Y, Nashla.
3: Ya párate, me hizo hacer un buen de gastos, sí. Entonces pues ahora tengo que empeñar sí. Cositas.
5: Z, Edgar, Z.
3: El gas.
8: Zapatillas de cristal que me quiero comprar para la graduación de mi hija.
5: Oh. Ay, qué. Ah, Nashla. Qué
3: cosa. Ah, todavía más.
5: Sí, sí, ah, Nashla. ¡Tache! Ve de burro. Edgar, para que ganes tus boletos, sacaste la Atomix, sacaste a Nashla, ¿sí? Estás solito con tu B de burro. Ahora sí, razones para empeñar algo. 3, 2, 1, ya.
8: Busco juntar mucho dinero para dar el enganche de mi carro.
5: ¿Y qué más?
3: Ajá.
8: Y pues aunque siga endeudado con las mensualidades, por lo menos ya tengo carro.
5: Un poquito más.
4: Se le quemó el termostato.
8: Y pues voy a vivir, luego voy a tener que empeñar otra cosa para seguir pagando las mensualidades del carro.
3: Ajá.
5: Una más y ya.
4: Va a vivir en el carro también.
8: Pero por lo menos ya voy a tener carro endeudado, pero voy a tener carro.
5: ¡Eres ganador!
3: ¿Con quién vas a ir?
8: Voy a llevarme a mi esposa.
3: ¿Con tu esposa? ¡Ay, qué eso, buen regalito!
4: A la Josa, me voy a llevar a la Josa.
3: Me voy a llevar a la Josa. Oye, da tiempo para una porra, así que pásame una E. Pásame una D.
5: D.
3: Pásame una G.
5: G.
3: Dame una A.
5: A.
3: Dame una R.
5: R.
3: ¿Qué dice?
5: ¡Arnulfo!
3: ¡Tres veces!
5: ¡Arnulfo!
3: Te
5: mandamos un abrazo, Edgar. Quédate conectado para que la producción te diga cómo recoger tus boletos. Y vámonos ahora sí con más música. Esto es Cachirula y Luján, la canción del verano, sonando en toda la cadena nacional.
3: Que suene,
5: otra
3: que
5: cosa,
3: baile,
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1: Está arroba sí soy Rudy desde Monterrey, Nuevo León.
2: ¿Qué pasó, muchachos?
1: Ay, ay, ay, ay.
2: ¿Cómo andan o qué?
1: Muy bien, arroba sí soy Rudy, ¿cómo estás?
2: Bien, a todo dar aquí.
1: Qué rico escucharte desde allá, los 40 Monterrey.
2: Qué rico escucharme, mejor verme y más probarme.
3: ¿Sombrerito y trae dos picudas?
2: Sí, siempre traigo la picuda. A ver. Siempre.
1: Y las botas también.
2: No te puedo enseñar aquí en el streaming.
1: Aguanta. La cámara no llega hasta allá.
2: Exacto.
1: Oye, Rudy, cuéntanos, por favor, ¿qué dilema traes?
2: El dilema de hoy está un tanto tenso. Tengan cuidado, no se me vayan a desmayar mientras están en el volante.
1: A ver, ¿por qué?
2: Escribió arroba Mia Loops. O sea, como loops de vueltas o Fruity Loops, no sé. Ese, bueno, ustedes como...
1: Se llama Lupita, tal vez.
2: Ah, pues sí.
3: ¿Qué le pasa a Lupita?
2: No sé. Pero puede ser que esté acongojada y es que la morra está casada, ¿sí? Uh-huh. Y ella, pues ahora vacaciones, las mamás, yo no sé por qué, se ponen a recoger las casas en vacaciones. O sea, cuando los niños pueden descansar, no, las señoras se ponen a recoger la casa, ¿ok? Y dentro de la recogedera de casa...
1: Pura recogedera con Lupita.
2: Exactamente, la Lupita se encontró... pues mucho mugrero, papelería y demás. Y había un sobre...
1: La palabra mugrero, güey.
2: Y mugrero, mugrero.
3: Chiquero, chiquero, diría mi madre.
2: Oye, y encontró una... Pues un sobre y pues lo tiró. Porque era un sobre viejo, era un sobre que pues ya parecía que estaba todo pegado.
1: Claro.
2: Y no le vio importancia, ni le vio importancia. El caso es que llega su marido del trabajo y dice, oye, mira muy bien, qué bonito quedó todo. Recogiste la casa, vaya.
1: Ya no hay mugrero.
2: Ya no hay mugrero, oye. Y entonces el marido va pues a donde están sus cosas, porque todos tenemos nuestras cosas importantes.
1: Claro.
2: ¿No?
1: Y en un cajón.
2: Exactamente, vamos a ver cómo dejó mi cajón. Oye, Lupita, ¿y el sobre que yo tenía aquí? ¿Cuál sobre, mijo? ¿Cuál sobre? Pues el que yo tenía aquí en mi cajón. Ah, no sé. A ver, ahorita lo busco.
1: A todo el sketch ya se armó el...
2: Pero espérame. Sí, sí, Lupita sí sabía de qué estaba hablando.
1: Ah, se hizo de la...
2: Lupita sabía que estaba hablando de un sobre que estaba ahí, todo arrumbado, todo hediondo, que tiró. Y era el sobre en donde adentro venía una carta que le dio su abuelita, ahora afinada.
1: ¡No!
2: Sí, lo tiró a la basura Lupita y no sabe qué hacer. Por favor, necesita que la gente de México le ayude.
1: No manches.
3: Oye, pobre, siento que, híjole, es que te pase eso, tener esa responsabilidad.
2: Pues es que también el otro
3: jefe. Hombros.
1: Ahora, también, ¿cómo guardas una carta de ese calibre, de tanta cosa que hay ahí generacional, en cualquier cajón, un mugrero, cara?
2: Me pregunto lo mismo.
1: ¿Lo guardas en un libro donde... No, ¿sabes dónde lo guardas? En donde no lo va a encontrar tu mujer.
2: Ni tu mujer ni tus hijos.
1: Nadie. O sea, no. La que nadie agarra, ¿sabes?
2: En al lado de los choninos de la reina. Ah, no, ¿ah?
1: En la que nadie. La Biblia. Ahí en la Biblia, en Mateo 54. La ahí. Ahí.
3: Oye, ya por aquí ya están poniendo. Moraleja, nunca tires un sobre sin abrir.
1: Pues sí, no. Mínimo
2: olvidado. Ya se podía abrir el sobre, hombre.
1: Todo babeado.
3: Híjole.
1: Oigan, pues, a ver, ¿qué opinan los yaparatianos? Por favor, participen en el chat, en nuestro streaming, también en el. Pues en el Instagram. En el WhatsApp, por favor, en este dilema que nos trae Rudy. Vamos a rolita y vemos las opiniones de la gente aquí en Ya Párate.
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0: los 40 está arroba Ciso Rudy, arroba Nashi Roll y aquí arroba Gabo Ramos Oficial. ¿Y cuál es el dilema? ¿Me lo resumes?
1: Con gusto. Aquí te va. Una ruca que se llama Mia Lupita. Mia Lups, o sea, la Lupita. Ella recogiendo la casa, arreglando el mugrero, porque pues hashtag vacaciones, se ponen a recoger la casa y a poner a los niños a recoger la casa.
0: Todo.
1: Encontró mucho papel recogiendo el cajón de, la, ya sabes, del buró de noche del marido. Claro. Y pues tiró todo. Quedó bien bonita la casa, muy limpio todo. Llegó el marido y le dijo, oye, hey, Lupita, ¿onta mi carta? ¿Cuál carta? Pues la del sobre. Pues ¿cuál sobre? ¿No? Exactamente. Y le dijo, no sé, pero vamos a buscarla. Pero Lupita sí sabe de qué está hablando.
0: Claro que sí la tiró. Y mira, ya sí están las opiniones. Dice Chabela, dice... yo diría que le diga la verdad, que lo tiró, pero que no sabía que fue un accidente.
2: Siento que cada vez que vives con alguien que es adicto a la limpieza, de verdad tienes que tener mucho cuidado con tus cosas. Se los digo por gran experiencia.
0: ¿Tú eres la de la limpieza? La
2: que... No, al revés, a mí es a la que me tiran. Entonces estoy sufriendo por el esposo de Lupita, porque sí, a mí de repente hay sobres o lo que tú quieras, y ahora sí que mi novio decide que es basura.
0: Mira.
2: Y resulta que era ahí las escrituras de una casa.
0: Hombre. Así como Rudy, que también está transmitiendo en su cuarto, que es personal y se ve que es Rudy, yo tengo mi cuarto.
1: ¿Sí?
0: Es que es un chiquito, chiquito. Y ahí yo tengo mi mugrero, que yo entiendo que hay. Este güey tenía que hacer algo así. Pero bueno, ya pasó.
2: Ya ni modo. Oye, dice que... Dicen por aquí, yo ya estaría marcando el registro civil antes de confesar.
0: Oy, voy hablando con el abogado, dice, ¿no? Oye, dice que diga la verdad, Isabel Romero. Angie dice que le diga la verdad y para más adelante primero pregunte antes de tirar. No sé.
1: No funciona así la recogedera.
0: No.
2: ¿Tú qué eres, Rudy? ¿El que
1: recoge? No soy de apps, ya se fue con la basura, compadre. Ya se fue con la basura.
0: Oye.
1: Esa es la carta que me hizo mi abuelita. Pues qué bueno que la leíste antes.
2: O sea, y te vale. Te vale.
0: Oye, y rehacerlo. O sea, como que, no sé, hablar con alguien que trabaja en cine y que tenga como un prop, que tenga una carta vieja con un sobre pegadito.
1: ¿Cómo
0: viejo?
1: ¿Sabes cómo en la letra de la abuelita, güey? ¿No? ¿Cómo sabes qué decía?
0: Pero, güey, estaba cerrado. Seguramente él nunca lo abrió. Ya le inventas pues, algo.
2: No, tampoco es tonto el compa.
1: No, aparte, si no lo abrió, pues ¿para qué chingados quiere la carta, güey?
2: A ver, por aquí también están defendiendo a Lupita, ¿eh? Dicen, si alguien organiza y está limpiando todo el tiempo, es normal que se equivoque. Ni modo, le tocará soportar.
0: Pero Jesús dice, al final, nadie tiene por qué agarrar o tirar tus papeles. Nos dice
1: aparte,
0: Jesús,
1: Lupita, ojo, no es adicta a la limpieza, ¿eh?
0: No.
1: Lupita se puso a limpiar porque son vacaciones.
0: Qué chismosa, nada más.
1: Sí, nada más, para poner a los niños.
0: Che, Lupita.
1: Yo le echaría la culpa a un niño.
0: Buena esa.
1: ¿Sí?
0: Siempre sale.
1: Uno de
0: siempre,
1: estos cabrones la tiró.
0: Siempre funciona.
1: ¿Eh?
0: Sí, échale la culpa a tu hijo. Y
1: exactamente.
0: Ya. A mí me dijo, nunca le eches la culpa a tus hijos y luego me di cuenta que sí.
1: No, tú echas la culpa a los niños, no les va a pasar nada.
2: Híjole, no sé, estoy como tratando de ayudar a las dos partes, pero Lupita se pasó.
0: De modo, Lupita.
2: Se pasó por no checar, pero también el otro, ¿por qué no pone papeles importantes bajo llave?
0: Hay varias opiniones para que decida y Lupita lo que tenga que hacer. Estuvo el dilema. Arroba si soy Rudy, dale follow. Gracias, Rudy.
1: ¡Sobres, muchachos!
2: ¡Te queremos!
0: ¡Sobres! No, saludos hasta Monterrey en los 40 Monterrey 88.5 FM. Vámonos con música. 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
0: Estos son los cortos de estreno.
22: Hace casi 3,000 años, un poeta de la antigua Grecia de nombre Homero escribió la que se convertiría en la epopeya más importante de todos los tiempos. En ella contaba la historia de Odiseo, un hombre que tras haber ganado una guerra desafiando las reglas de los dioses, se enfrentaría a la imposible tarea de volver a casa.
23: Y aquí estamos, 3,000 años después, en pleno 2026, donde uno de los mejores contadores de historias de esta época, el director Christopher Nolan, decidió adaptar esta epopeya filmándola completamente con cámaras IMAX de 70 milímetros y apoyado por un elenco plagado de las más grandes estrellas de
0: estreno.
22: Como es una historia coral, en cierto sentido, o sea, sí es el viaje de Odiseo que es el protagonista y un poco lo que ocurre en casa donde lo esperan su esposa e hijo, que son Anne Hathaway y Tom Holland. Sí hay una cosa donde aparecen un montón de personajes que tienen su momento de brillar. Elliot Page tiene su momento en prácticamente una escena y las consecuencias de esa escena repercuten en el resto de la película, pero solamente pasa un momento. Charlize Theron igual participa en una serie de escenas que vienen más bien como un capítulo cortado en cachos, pero todos tienen

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1: Ya está aquí, ya apareció, es Claudia Chávez.
2: ¡Buenos días! ¿Cómo van este postmundial? Ahí va, ¿verdad? Ahí
1: ya.
2: Va. Todavía.
1: Ya se
2: bueno,
1: fue.
2: Gabo, desde antes de que se fuera
1: el domingo
2: ella.
1: Se fue, ya, vámonos. Sí,
2: Nash y yo todavía con el corazón
1: sigan sufriendo.
2: Todavía viendo las fotos, ¿no? Llorando. No,
3: obvio.
2: Es que este día. Oiga.
1: Oye, miren que se hizo tren también el audio de Charlie, la de Soy Tu Fan, que dice, ¿y ya no te voy a volver a ver?
2: Sí.
1: No, ya no. Y puras imágenes del mundial.
2: Ay, ya sé.
3: Sí, sí, o sea, sí, sí lo, o sea, estamos un poco cansados, agotados, pero felices, ¿no?
1: Sí, ya.
3: Cuando te vas de fiesta, toda la noche, pero la pasaste increíble, pero viste a tu crush, pero bailaste la canción que te gustaba, llegaste derrotado, claro. Cansado, pero feliz.
1: Es como el gallo de Lolita Ayala. Ya se fue.
2: Ay,
1: ya
2: no.
1: Se fue.
2: Faltan tan solo 4 años, Clau.
1: Ya se fue.
2: Tan solo. Oigan, platicarles de la notita bonita.
1: Bonita.
2: Fíjense que hay un creador de contenido que se llama Jesús Morales.

0: claro de lo que era esfuerzo y lo que era literal el sudor de tu frente, ¿no? Bueno, llega la pandemia y él dice, pues voy a hacer contenido para divertirme un poco. Y entonces veía muy cerca de su casa a una persona que vendía elotitos, ¿no? Entonces él dijo, a ver, voy a ver qué sucede en redes si le regalo $100, ¿no? En ese momento sube su video y, bueno, fue súper viral.
1: Jesús Morales, ¿verdad?
0: Jesús Morales. Es Juxi o Juxi XX, algo así. Uh-huh. La cosa es que empezó a tener como muchos views y dijo, entonces por aquí puede ser, ¿no? O sea, sí era por likes, pero él sabía que tenía que ayudar a esa gente. Lleva muchos años haciéndolo desde el 2020. Te platico que ha llevado a personas que están en diferentes puntos o en estacionamientos de centros comerciales grandes esperando que los contraten para un día de jornada, ¿no? Órale. Si se puede, para más mejor, ya sea para piscas, ya sea para albañilería. Pero en esta ocasión, él igual ve a trabajadores y les dice, hey, amigos, ¿quieren trabajar? No, sí, claro. Bueno, vénganse.
1: Se los lleva.
0: Se los lleva. Y dicen, ¿a dónde me lleva? Los voy a llevar a un lugar diferente. ¿Cómo? Medio nerviosos. ¿Sí? Ah. ¿Han ido ustedes alguna vez a un parque acuático?
2: Sí, sí, sí.
0: ¿Qué? ¿A un parque acuático?
1: Sí, lo vi.
0: Se los lleva. ¡Que manden el video! Ay, a ver, quiero ver. Imagínense que ellos jamás en la vida habían ido a un parque acuático. Se divierten como no tienen idea, aunque no sepan nadar, pero están justo en estas como donas, ¿no?
1: Ajá, claves,
0: felices.
1: Pasando el día,
0: han,
1: ¿no?,
0: pasado el mejor día de su vida.
1: Sin avisarle a la familia.
0: Fui
1: a la chamba.
2: Estoy feliz, feliz de ver ese tipo de notas. Porque, a ver, sin duda, mi Clau, yo tengo este pensamiento, alguna vez lo escuché en un foro de mujeres que tienen liderazgo y que pues les ha ido muy bien dentro de sus propias industrias, y decían, okay, una vez que a ti te empiece a ir bien, ¿no?, a este, pues, sí, youtuber que tiene muchas views, seguramente muchas marcas lo patrocinan, uh-huh, te toca ahora a ti aportarle a la sociedad, y sí, sí es una responsabilidad ayudar que alguien más, ¿verdad?, llegue a donde tú has llegado.
1: Órale.
2: Entonces, pues bueno, me parece increíble además. Oye, ves las sonrisas, ves la buena vibra.
0: ¿Sabías que esta gente, la mayoría de ellos decían, es que no recuerdo la última vez que me dediqué un día para mí? Uh-huh. O sea, desde que son pequeños, solo están pensando qué voy
1: chamba,
0: a comer,
1: chamba,
0: qué va a comer
1: familia.
0: Mi familia. Se levantan muy temprano, llegan muy tarde, ni siquiera descansan. Se los ha llevado a Disney. Él inició primero, les daba propinas de $1,000, ¿no?, a vendedores en la calle. Pero él les decía, por favor, necesito, tienes estos $1,000, vete a descansar.
1: Bye.
0: Dice, y entonces, pero la verdad es que no descansaban. Seguían ellos trabajando. Entonces dice, bueno, mi cometido está bien, pero no del todo. Entonces lo que empezó a hacer es, compraba todo lo que, toda la venta, para que así se
1: ya
0: pararan.
1: Se fue a
0: se los llevaba
1: a
0: Disneylandia,
1: claro,
0: se los llevaba a parques, se los ha llevado a cines, a conciertos. Pero es que él dice que ver la cara de satisfacción y de emoción de niños, porque primero van como incrédulos. O sea, imagínate.
1: ¿A dónde nos está llevando este güey? Me va a traer una cámara.
2: Oye, casi nos está subiendo un coche, sí, a ver si no nos haga topo.
1: Oye, pero hasta les compró este traje de baño y todo. Oye, Clau, increíble. Ahí
2: qué
1: estuvo.
2: Qué bonita nota.
1: La notita bonita. Muchas gracias, Clau.
2: Abrazo.
0: Los queremos. Un
1: más
0: beso.
1: Información en loscuenta.com.mx. Seguimos en Ya Párate.

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1: Es momento de, pues, no sé, no es decir adiós, es ponerle pausa y nos vamos a encontrar mañana a las 6 de la mañana.
2: Oye,
1: se termina este capítulo,
2: sí.
1: ¿No?
2: Sí, un capítulo más de Ya Párate. De este, ay, es que yo sí me emociono, ¿eh? Cada vez que me preguntan, ¿dónde trabajas? En Ya Párate.
1: Claro.
2: Es que es cultura mexicana. Obvio. Yo sí escuchaba desde que tengo memoria este programa. Entonces, ahora estar, se los digo, ¿eh? Sí es un verdadero dueño, ¿eh?
1: Claro.
2: Dueño y sueño. Las dos.
1: Oigan, mañana aquí en Ya Párate vamos a tener boletos para Harry Styles, para todos los que andaban dando todo su ser para conseguir un boleto, van a estar acá en Ya Párate en el Turbolengua.
2: ¿Es en serio?
1: Es en serio completamente, wow. Lunes 10 de agosto, Estadio GNP Seguros, y los boletos están acá.
2: Wow, o sea, de verdad el corazón me está...
1: Hay que cacarearlo más, ¿no? Que es un promito.
2: Sí, no, voy a 1,000 kilómetros, de verdad.
1: Sí, o mañana.
2: Sea, ahora sí que la frecuencia que va a ver acá se me fue para arriba, amigos.
1: 8:50 de la mañana, por ahí empieza el Turbolengua para que en verdad ahora sí se pongan al tiro, ¿eh?
2: No, es que siento que ya lo que yo iba a platicar, pues ¿qué?
1: No, es más.
2: ¿Pues qué?
1: Ya, sí, pues los boletos que iba a pedir para el tri, mejor ya no los pido, dicen Ash.
2: No, sé.
1: Ya pide para Harry Styles, queda bien con la gente de marketing de esta empresa, por Dios.
2: No, ya, oigan, de verdad, gracias de habernos mandado boletitos para Harry Styles, y pues pónganse chulos, pónganse vivarachos para el Turbolengua, porque sí nos tenemos que poner medio perruchis, ¿no?
1: Sí, y vamos a decir muchas cosas más, que viene el Veterisexy, pero eso qué importa.
2: Tenemos boletos para Harry Styles.
1: Que va a estar Rudy, pero eso qué importa. Lo que importa son los boletos de Harry Styles, sí. Y se dan mañana a partir de las 8:50 por ahí. Estén atentos.
2: Iba a contar que mañana podemos hacer temática en las más pedidas.
1: Pero eso qué importa. Ahí está, directamente mañanita en el Turbolengua. Participan todos. Nos vamos. @ Nashy Roll.
2: Yeah, ya para ti, no, estoy de verdad, con la frecuencia que me deja todo. Que todo lo bueno los siga, los encuentre, los abrace, se quede siempre con ustedes. Marquen mañana, participen para esos boletuquis.
1: Así es, también Leoncio Cósmico en los controles. Rulo Verea en la producción de este programa. Leoncio, dándolo todo en los botones. Pum, pam, pum, pam, pam. También estuvo Danita con nosotros. Ya regresó. Mauso Pesitas, La Pani en redes sociales.
2: Oye,
1: Angelillo,
2: sí,
1: Pillo, John Zacarías,
2: sí,
1: dirigiendo, sí, el streaming, el Atomics.
2: Y gracias, Danita. Nos trajo hartos regalos de su viaje. Así se tenía que decir por aquí.
1: Claro, pura fayuca. Vámonos, ahora sí, con más musiquita y así cerramos. ¡Ya Párate!
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0: Hello, people everywhere. Oigan, muy buenos días, buenos y calurosos días en la Ciudad de México, la capital de la República Mexicana. Saludamos a Acapulco, saludamos a Puebla y saludamos todas y cada una de las ciudades en donde nos escuchan, porque le dicen a Alexita, ponme los 40, por supuesto. Gracias por estar por acá, oigan. Sí, efectivamente, la noche de anoche fue un destello de estrellas que bajaron desde Hollywood a Parque Aztlán. Gaby Cam, arroba arriba Pop Music. Pues más adelantito les van a estar dando todos los detalles de lo que pasó pues en este fan event con Zendaya, Tom Holland, los protagonistas, pues bueno, que ya sabemos, de Spider-Man, la nueva película, un nuevo día. Así que pues más adelantito les vamos a estar dando todos los detalles, porque yo sé que los quieren, yo sé que los quieren escuchar. Pero en este momento está con nosotros aquí, ella es la emperatriz del peso muerto, mi amor. O sea, con ella no hay juegos. Con ella sí es todo o nada en el gimnasio. Vamos a hablar de así se va a hacer ejercicio en la vida real. Es pregunta, es afirmación, mi querida Ceci Aguilera.
1: Exactamente. ¿Estás? Feliz, mami, feliz de echar chisme como siempre aquí en el brunch. Oye, yo también quiero el chismecito de lo de la Zendaya, mi hijo Nolan.
0: Qué preciosos están, la neta.
1: Sí, o sea, es lo que sí comentábamos, ¿no?
0: Wow.
1: Y Zendaya es un espectáculo.
0: No, hombre, sí, como mujer.
1: Sí, sí.
0: O sea, no, hombre, su uno, casi 90 de estatura, o sea, con
1: la energía, se le ponga al lado, la seguridad. Sí. Los looks, es que lo que le pongas es guapísima.
0: Sí, ayer Gaby Cam estuvo justo diciendo, mientras estábamos esperando que salieran, que pasaran por la alfombra roja, que se estaba dejando pistas de los outfits que ha estado utilizando para la presentación de la película, ¿no? Igual más al ratito les va a estar dando todos los detalles Gaby Cam. Y Riva también, que pues bueno, tuvieron la oportunidad de hacerles un par de preguntas y pues de saber un poquito más sobre la trama, sobre de qué va la película y cómo se sintieron al respecto. Pero sí, qué mujer, la neta. Sí, o sea, sí, tuvimos ahí la chance de tenerla a un brazo así completo.
1: Distancia por tiempos uno.
0: Tal cual, ¿no? Y la neta, güey, se le veía su barrito aquí.
1: No, mi o reina, sea, pero güey, yo espero que tenga un barrito, nos vale, o sea.
0: No, o sea, pon tú que hasta sea lunar, ¿no? Lo que sea, pero qué mujer, la neta.
1: Sí.
0: Se ve espectacular de las formas en que la vean, sí, y cómo la vean.
1: Sí.
0: Que, por cierto, vayan a las redes oficiales de Estreno MX para que se den, pues ahora sí que un baño total, porque aparte
1: de
0: pues,
1: chisme,
0: de chisme, de todo lo que se vivió el día de ayer en Parque Aztlán, porque además qué gente, qué cantidad de gente se quedó afuera y la gente misma que se fue dando cuenta que estaba pasando, pues bueno. Más adelantito nos echamos ese pollito.
1: Pues vamos a hablar de cómo se va a hacer ejercicio en México, en la vida real, porque siento que tenemos un montón de expectativas, ¿no? O sea, bien altas, que creemos que la influencer, que además es coach, que además no tiene otra cosa ni otra chamba, es realmente lo que tiene que ser nuestra referencia de ejercicio. Y la verdad es que no. O sea, ya que aterrizamos la estadística real en México, te vas a dar cuenta que y a quienes nos escuchan va a ser como un ay, no soy solo yo, no, claro. O sea, ya aterricemos la expectativa. Fíjate que el INEGI año con año publica el módulo de práctica deportiva y ejercicio físico, que se llama MOPRADEF por la abreviación, y más allá de decirnos este año particularmente solo cuánta gente hace ejercicio, nos ayuda a entender algo mucho más interesante, que es cómo se vive realmente la actividad física y el ejercicio, que son conceptos distintos, ahorita les doy ahí la pauta, en México. Y este, justo digo, que es el primer año en el que no nada más es contar quién sí y quién no hace ejercicio, sino cuánto tiempo, en dónde, qué tipo de actividad física hace, cuánto tiempo dispone, o sea, todo eso. Entonces, también está sumando por primera vez este año la actividad física, como también el trayecto de la escuela, del trabajo, etcétera, las labores del hogar,
0: también
1: que acá mis chicas que me estén escuchando, y también hombre responsable que haga la limpieza de su hogar, que no tenga persona que le ayude en la limpieza.
0: La trapeada suma.
1: Hermana, la barrida y la trapeada, ahí te encargo, ¿no? Ahí te encargo la barrida, la trapeada, primera de trapo para el brazo, o sea, todo eso empieza a sumar. Entonces, justo lo que nos va a ayudar hoy esta información es aterrizar, sí, para que ustedes sientan paz en su corazón, pero tampoco me anden diciendo, no, es que el INEGI dice que no, o sea.
0: Yo no soy parte de esa estadística, ¿no?
1: Aterricemos la estadística, okay, para que les dé paz y se sientan parte del yo también, pero tampoco se me esconden demasiado. Ahí les va. Lo primero es que, como te digo, las redes no representan a la mayoría. Lo más común entre las personas que hacen ejercicio en México, y aquí declaro que obviamente no somos la mayoría, es entrenar de 3 a 5 días por semana, no 7 como te lo dice tu influencer de confianza. O sea, qué padre que en las redes y que en el Instagram tú veas gente que vive 365 días del año haciendo ejercicio súper intenso, 3 horas, bien por la chava.
2: Qué chido, ¿no?
1: Pero no es la realidad y ahorita vamos a ver por qué. Entonces,
2: o sea, me están engañando, Ceci, igual y no lo hacen y suben historias.
1: No, sí creo que lo hagan. O sea, okay. Sí creo que hay gente que se dedica full a eso, pero no todo el mundo tenemos ni la chama freelance, ni 24 horas.
2: Claro.
1: Igual repartidas. Hay gente con hijos, sin hijos, y hay gente que incluso aunque no tenga hijos es cuidadora de alguien más. O sea, hay muchos factores socioculturales y económicos uh-huh. que tenemos que tomar en cuenta. No creo que las redes mientan, más bien creo que las redes idealizan demasiado un modelo wow. de actividad física y ejercicio que no todo mundo tiene acceso a.
2: Oye, pues según las estadísticas, justo mi Ceci Aguilera, que nos acompaña aquí en el brunch de los 40, dice que solo alrededor de una cuarta parte entrena de 6 a 7 días, o sea, full
1: Ajá.
2: day. Wow, o sea, es poquito, pues.
1: Es muy poquito. O sea, estamos hablando de que la mayoría de quienes se ejercitan es de 3 a 5 días a la semana.
2: Ajá.
1: Punto. O sea, 3 a 5. No son 7, no es doble sesión por 7 días.
2: Claro.
1: O sea, 3 a 5 días por semana.
2: Oye, pero por ejemplo, a ver, suponiendo que tu coach, ¿no?, te da 6 ejercicios. Pero de los 6, el tiempo solo te dio para 2. O sea, ¿con eso está bien?
1: ¿Sí?
2: Sí, ¿no? Porque todo suma al final.
1: Nada más que desde ahí yo te diría, si ya tienes chance de contratar a un coach, es que tu coach tiene que ser lo suficientemente preparado, preparada para adecuar una rutina, ¿no?, que te dé para completar el tiempo que tú requieres. O sea, una programación lo suficientemente planeada e individualizada para que cubra en ese tiempo. Digo, tampoco hacemos maravillas, no hacemos milagros. Claro. Hay gente que me dice, tengo 10 minutos, quiero hacer 500 cosas. Pues
2: no, hombre. Pena,
1: ¿no? O sea, dame 2.
2: Cronos.
1: Exacto, cronos. Pero sí tendría que tener el conocimiento para adaptar la rutina y personalizártela, ¿no? Entonces, uh-huh. dicho esto, esto significa que si sientes que no entrenas lo suficiente porque comparas tu rutina con la Instagramer que
2: no,
1: entrena 7 días, pues no, chiqui. O sea, si vas de, si empiezas con 2 o 3, vamos de gane.
2: Ok.
1: ¿No? Va. O sea, constante.
2: Con algo ya estás creando esa disciplina con la que vas a terminar.
1: Exactamente. Okay. Justo, mana, justo.
2: Va.
1: Punto número 2, el principal obstáculo no es la disciplina, como que siento que también mucho de lo que se cree es, ay no, es que el mexicano, la mexicana es bien flojera. No, no es una cuestión de flojera, no es una cuestión de mediocridad. Es
2: que aquí le tenemos que chuletear más, es, o sea, necesitamos 2 chambas para tener la vida que queremos.
1: Mana, lo acabas de decir muy bien. La razón número 1, de acuerdo a este estudio que presenta año con año el INEGI, por la que las personas dejan de hacer ejercicio, es la falta de tiempo, no la falta de disciplina.
2: Checo.
1: Y lo acabas de decir muy bien. ¿Cuántas chambas tiene una persona? Al día, más hijos, más pareja, más vida social,
2: perrijos.
1: Más perrijos, exactamente, más si soy cuidadora, más, o sea, aterrizando la realidad en México, privilegiados somos los que tenemos una chamba en la que no tenemos sí. tal vez que movernos de casa, ¿no? Pero si sumamos al tema laboral el número de trabajos que tenemos sí. y el trayecto, el tiempo invertido en los trayectos, es que está muy cañón.
2: Es brutal.
1: Es brutal, exactamente.
2: Completamente de acuerdo. Pues bueno, bien, entre la información que nos traes, Ceci dice, no es lo mismo entrenar teniendo horarios flexibles que salir de trabajar 10 horas después, cuidar hijos o pasar 2 horas diarias en el transporte, que es tiempo perdido, ¿no?
1: Completamente.
2: Oye, pero igual los brunchers nos están escuchando, ¿no? A ver, yo traigo la actitud, ¿no? O sea,
1: yo lo que sí traigo es actitud, chiquis.
2: Yo lo quiero hacer. Yo, pon tú que no me termine viendo como tú así de buenota, ¿no? Pero de menos me voy a poner en forma.
1: Exacto.
2: ¿Qué pudiéramos comenzar a hacer ahorita desde nuestros lugares de trabajo con el poquito tiempo que tenemos en casa? Para poder meter el cuerpo en ejercicio.
1: Por ejemplo, la gente que está en oficina, sí es importantísimo que si pasan justo sus 8, me voy a ver cordial con 8 porque sé que hay gente que pasa 10, ¿no? Que eso de, ay, del 9 a 6, pues hay veces que no terminan a las 6.
2: Ajá.
1: Sí es ideal que al menos por cada hora de tiempo sentado, sentada, tengas al menos 5 minutos de movimiento o estiramiento, llámese, estira las piernas, estira los brazos, sube y baja escaleras, camina un poquito ahí alrededor de tu cubículo. O sea, claro. Sí necesitas lo ideal, la regla de los 60 minutos es que por cada 60 minutos que tú permanezcas sentado o sentada, puedas tener 5 de movilidad.
2: Ok.
1: De entrada.
2: El que sea, o sea, sí. Estirar las piernas.
1: Sí, sí, sí, de entrada.
2: 10 sentadillas.
1: Exactamente, para reactivar el flujo sanguíneo, okay. Para usar los músculos que no se me atrofien tanto. Empezamos por lo más basiquérrimo, ¿no? Lo que Ajá. es masticable para ti comenzar ahorita. Ahora, también justo lo que acabas de decir en casa es otra de nuestras estadísticas, porque
2: sí.
1: también este estudio lo que nos revela
2: Ajá.
1: es que la mayoría de la gente que se ejercita lo hace en espacios públicos o en casa, no en el gimnasio boutique carísimo que todo el mundo te plantea.
2: Es que aparte, ya se agarraron
1: no,
2: de eso.
1: No, o sea. Hermana, pues es que estoy pagando mensualidad de seguro de gastos médicos mayores
2: claro,
1: cada mes con esos estudios.
2: Es la colegiatura de una criatura.
1: Literal. general, sí. Exacto. Entonces también para la gente que piensa que tienen que entrenar con en el estudio más caro, con la ropa más cara, luego yo hay leggings que digo, pues ahora me va a masajear las nalgas mientras
3: claro,
1: entreno,
3: ¿qué voy a hacer? Buena, ¿no?
1: O sea, con ese precio, de amarre. Con ese precio, exactamente, o sea, entonces también sí. Dense cuenta que el presupuesto que ven en redes sociales que se gasta o se invierte para la vida fit en este concepto marquetero, no es el presupuesto que todos tienen, no es la realidad para todos. Somos mayoría los que no tenemos tal vez ese presupuesto para gastar, ¿no?
3: Estoy
1: entonces,
3: de acuerdo.
1: Aprovechen los espacios públicos, aprovechen el tema en casa también, que mucho se cree que a veces el entrenamiento, si no es en gimnasio, no es efectivo. No, las rutinas en casa son súper efectivas.
2: Sí, estoy de acuerdo, Ceci, porque aparte también es tema de actitud, ¿sabes? O sea, es tema de que tú quieras hacerlo. Uh-huh. Porque, pues, no manches, o sea, el coach, si tú no... Te lo puede dar la rutina, ¿no? Pero si tú no lo haces, no es como que el coach...
1: Sí,
2: te
1: sí,
2: vaya
1: sí,
2: a
1: no te va a llevar de la manita.
2: Claro. Oye, pero además también, ¿qué onda con la alimentación, Ceci? Porque si bien no estamos moviéndonos, lo mejor que podemos hacer es estar consumiendo buenos alimentos.
1: Sí, o sea, eso sí, si no puedes hacer ejercicio, al menos buenos alimentos. ¿Y qué hay que decirle de la comida mexicana, la alimentación y la... O sea, los alimentos disponibles en México son un montón.
2: Sí.
1: ¿No? O sea,
2: lo capeado, el empanizado.
1: Exacto.
2: Las harinas.
1: Exacto. Lo más es como, chiqui, nos encantan los frijoles. Frijoles maravilloso porque además tiene, pero que sí, hierro, pero sí, proteína, etcétera. Pero pues justo pon tú que me le puedes bajar a lo frito, a lo capeado, claro. ¿No? A lo súper ultra procesado.
2: Galletitas, voy al baño y se te cruza la maquinita de las pesadoras.
1: Exacto.
2: ¿No? Es bueno, un chesco, ¿no? Exacto. Unas galletas que voy a compartir y traca, o sea, ya estás rompiendo todo.
1: Sí, no, y además, por ejemplo, hay una estadística aparte que no es del estudio, sino aparte cuando tú tienes un desayuno completo, que obviamente también apelamos al tema del tiempo, ¿no? Como sí. Ya dijimos, pero si tú tienes un desayuno vasto en proteínas, carbohidratos, etcétera, lo que se requiere para una alimentación completa del desayuno, por eso es la de verdad de las comidas más importantes del día, no que el resto no lo sean, pero esta como que marca la pauta de los antojitos que vas a tener el resto del día.
2: Claro.
1: O sea, también las señales de hambre y saciedad se van regulando conforme tú haces el ritual. Uh-huh. Tal vez no de cumplirlo perfecto, pero sí avisarle a tu cuerpo, oye, nosotros tenemos 3 comidas al día. Este mito de si no son 5, no se te acelera el metabolismo. Falso mito urbano. O sea, el chiste es el número de comidas que tú puedas sostener, idealmente que sean mínimo 3. No me la dejen en 2 de comida y cena, porque por eso es que la cena la hacen muy pesada o el desayuno lo tienen que hacer ultra pesado, ¿no? Entonces sí, idealmente que sean mínimo las 3 comidas, que sean bastas. Y el hecho de que tengas el ritual de que sean 3 a la misma hora y demás, no es meramente como por hábito y que si no eres miedor, no va por ahí. Realmente lo que sucede con el cuerpo es que cuando tú le das de comer a la misma hora en estas comidas vastas y completas, el cuerpo sabe que siempre va a tener recursos para alimentación y entonces no tiene por qué justo absorber la comida así a lo bestia, que luego es lo que suele suceder, ¿no? Ni va a tener esta sensación la persona de ansiedad por lo dulce, que sobre claro. Todo sucede. Cuando ustedes tengan un gusto de azúcar, también hay una razón neurocientífica detrás y también tiene que ver con el eje que le llamamos estómago-cerebro, ¿no? Que hay una línea directa, por eso el estómago es el segundo cerebro. Cuando a ti te da mucho antojo de azúcar, además es porque necesitas energía. El azúcar es de las formas más rápidas de energía que tiene el cuerpo. Claro. Si tú no duermes bien, si tú no te alimentas bien, tal vez en el desayuno y demás, por eso es que viene tanto gusto por el azúcar, tanta necesidad de azúcar.
2: Me acaba de caer un 20, Ceci Aguilera. Es que, a ver, cuando nos vamos de parranda, ¿no?
1: Ajá.
2: Que nos echamos el chupiril.
1: Ajá.
2: Al otro día estamos...
1: Que se te antoja.
2: Azúcar.
1: Y comidas súper densas sí. Calóricamente. Sí, sí, y sí. No es que esté mal, el cuerpo, tu cuerpo funciona tan bien que lo que quieres compensar justo la borrachada que te metiste y la desvelada que te metiste el día anterior.
2: Claro, el desgaste energético.
1: Necesita energía para además terminar, en este caso, de filtrar y procesar y sacar de tu cuerpo el alcohol, por ejemplo.
2: No manches, no, así estamos mal, Ceci, pero bueno, podemos agarrar el camino del bien.
1: Vamos pues.
2: Claro que sí, vámonos con el contexto laboral, porque también, bueno, es algo que nos estabas tocando ahorita, Ceci, también, pues determina los hábitos, ¿no? Lo que ya decíamos.
1: Justo, parte de cómo se lee este estudio, no es estudio aislado de actividad física, al final el INEGI, pues ya sabemos que mire absolutamente todo, ¿no? Cada sí. Que van y te tocan en tu puertita de cuántos focos y en qué trabajas.
2: Déjeme le abro el refri, a ver qué hay.
1: Literal, exacto. En México, alrededor de 15 millones de personas trabajan más de 48 horas a la semana. Que 48 horas, estamos hablando si fueran 6 días, ¿no? De 8 horas diarios, que sabemos que en nuestro México mágico difícilmente se respetan los horarios. Entonces, son más de 15 millones de personas las que trabajan más de esas horas a la semana. Dicho esto, este speech que ves en redes sociales de todos tenemos las mismas 24 horas,
2: No manchen, espérate, pero divididas diferentes.
1: Exactamente, repartidas muy distinto, lo que decíamos al principio, cuántos trabajos tienes, el trayecto a casa, el trayecto del trabajo, los hijos, si hay que pasar por ellos a la escuela, etcétera. Entonces, eso además, sin contar el tiempo, como dije que muchas personas pasan en traslados, pero también en labores del hogar. Sí. Y aquí sí es donde hay una estadística que demarca que los hombres tienen más actividad física que las mujeres, pero porque no estamos contando que las mujeres somos mayormente en México cuidadoras, cuidadoras de hijos, cuidadoras de mamá, de abuela, de tía, o sea, tenemos más personas a nuestro cargo nosotras las mujeres, lo que nos deja con un poco menos de tiempo disponible para ejercitarnos. No es que ay, qué huevonas las mujeres.
2: No, hombre.
1: Es que tenemos que ver, repito, todo este contexto económico, social y cultural. Sí, ¿no? Entonces, en el contexto laboral también hace que tengamos que adaptar distinto el tema del ejercicio. Y bueno, como te decía, la mayoría ni siquiera hace ejercicio ni imaginamos. Yo sé que hoy vemos que todo el mundo va al gimnasio, que todo el mundo va a estos estudios súper fancy, súper elegantes, pero la mayor parte de las personas realmente hace ejercicio en espacios públicos y en casa.
2: Sí. Y aparte también por comodidad, ¿no? Digo, me ha tocado.
1: Ay, total, te ahorras el traslado.
2: No, todo. Y la vergüenza, la pena ajena, mi querida Ceci Aguilera, ¿sabes? Las veces completamente. Que dices, güey, no sé ni cómo usar la máquina. ¿Cómo saber si lo estoy haciendo de manera correcta o incorrecta? Que para eso tú eres nuestro coach.
1: Exacto, bebé.
2: Y te podemos seguir a través de redes sociales, por
1: para
2: favor.
1: Para todo esto y más. Ay, sí. Para todo esto y más, por favor, no se les olvide seguirme en Ceci con I Latina guión bajo Aguilera. Y para toda la gente que quiera arrancar a hacer ejercicio en casa justo y sin equipo, tengo más de 880 rutinas. O sea, te da para más de 2 años, casi 3 años de entrenamiento gratis conmigo, sin truco, gratis de verdad. Mándame un mensaje, dime que escuchaste aquí el brunch para todos mis brunches y les regalo la guía descargable para que empiecen ya en casa.
2: Me encanta, Ceci Aguilera, para que la sigan ya. Gracias, mi chula.
1: Gracias, mamita.
2: Nosotros seguimos con más, vamos con música. Esto está a cargo de Calvin Harris, Dua Lipa, se llama One Kiss y lo escuchas aquí en el brunch de los 40.
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1: Así es, mi gente latino, estamos en el Brunch de los 40 y continuamos con nuestra queridísima coach de fitness y lifestyle, la guapísima Ceci Aguilera. Hoy hablando de cómo se ve hacer ejercicio en la vida real, este tema me encanta, me fascina, porque sí es de las cosas más difíciles, digamos, con las cuales comprometerse, se puede decir. Yo sé que a todos, bronches, ustedes que me están escuchando, les cuesta tanto como a mí el hecho de, bueno, pero vamos a tener constancia, pero ¿qué hacer? Pero bueno, hablemos del contexto laboral, porque eso puede jugarnos un poquito en contra, ¿no?
2: Justo, era lo que decíamos mi mago y yo, o sea, ¿cuánta gente de acá, a ver, que los bronches nos escriban, nos cuenten, nos platiquen?
3: Manifiéstense.
2: Manifiéstense, y Ángelo, buenos días, yo soy de los que tengo 3 trabajos, 2 trabajos, sí, etcétera, porque...
3: ¿Cómo le hago?
2: Exactamente, esto que vemos en redes de todos tenemos las mismas 24 horas.
3: ¡No! Negativo.
2: No, negativo, o sea, sí,

0: de ahora ser la persona fit es meramente por salud. Y normalmente la prescripción llega cuando ya hay alguna condición, que pues lo sabemos, ¿no? En nuestro país estamos mucho hablando temas de diversidad corporal, pero también de condiciones cardiometabólicas importantes. Entonces ya el ejercicio llega a nuestras vidas cuando se requiere y es prescrito médicamente por gusto principalmente. O sea, no es la razón número uno el ay, qué ganas tengo de hacer ejercicio. Sí,
1: no, hombre, nadie. No, es un ámbito que se tiene que ir construyendo, Ceci. Sí. O sea, además, neta, yo aplaudo a las personas que se levantan a las 4:05 de la mañana, güey, sí, a correr, y entran al trabajo a las 8:00 a.m. Digo, güey, mis respetos, ¿no? Qué padre, qué bonito. Pero también, o sea, hablábamos del tema de la alimentación, ¿no? O sea, si pusiéramos en la balanza, Ceci, ¿qué son esos productos que no podemos dejar de lado, pero sí la chatarra? O sea, la chatarra, sí, que el chesco, que la botanita, que el snack.
2: Y la azuquita.
1: ¡Claro!
0: Que a lo que te debes decir. Sí. O sea, el tema con el azúcar es cuando hay falta de descanso, cuando hay falta de alimentación, sí, densamente nutritiva, llámese tus proteínas, tus carbohidratos complejos, etcétera. Uh-huh. Es cuando más requieres esta chatarrita, este antojito de azúcar. Que a ver, tampoco vamos a satanizar, nomás que no puede ser la base de tu plato.
2: Claro, de acuerdo.
0: ¿No? O sea, no puede ser la base de tu día a día, ¿no? O sea, entonces, lo mínimo que tú tienes que cubrir, como te decía, en el desayuno es una cantidad suficiente de proteína, llámese, pero frijoles, pero tu huevito, pero tus claras de huevo, pero que si pavo, que si jamoncito, que si también en personas veganas, ¿no? El tema de la soya, las semillas, el frijol, o sea, lo que a ti se te adapte, pero sí una proteína en la mañana con sus respectivos grados y carbohidratos, pero no se me atasquen en el carbohidrato, porque el tema es que hay muchos platos que en nuestro país se ven como full de carbohidratos, llenos, mayormente de carbos.
1: Caricachupas, presenta nombres de carbohidratos que no debes de exceder. Por ejemplo, sí,
0: harinas.
1: Ok, la tortilla.
0: La tortilla de maíz es
1: maíz, sí, claro.
0: La tortilla de maíz es muy bueno en nuestro país.
1: El pan,
0: o sea, ajá, es que México tiene para todo.
1: Sí,
2: sí.
1: Tiene forma de equilibrarlo.
0: Sí, sí, sí. El pan, y ahí me van a decir, sí, soy, sí, sí. De hecho, justo vengo en el coche escuchándote con mi cafecito y mi panecito. Porque el desayuno de prioridad de la gente es pan y café.
2: Un café y un pan.
0: Totalmente. Dime dónde está ahí la proteína del milésima parte de huevo que trae tu pan.
2: Sí.
1: Nada. No,
2: una untadita de frijol.
1: O un pedacito de jamón. El jamón puede considerarse como
0: proteína. Sí, a ver, tampoco se recomienda tanto embutidos por el tema de colesterol, etcétera. Ya. Pero, a ver, de nuevo, aterrizando en la economía en promedio de México, no podemos tampoco decirles, es que eso lo ponen en su madre. O sea, así se vale que todo el mundo no pueda poner el pan. Sí,
1: quién chiquis, pero pues cómprate una gallina, ¿no? Y tenla ahí en tu casa. O sea, seguro te va a dar un huevo.
0: También la gente es que todo el mundo debería de comer orgánico. Vives en México, sí, la realidad de la gente en México no es esa. O sea, sí, no les puedes dar una alimentación, un plan de alimentación de pan Ezequiel y salmón todos los días, rey. O sea, ¿dónde vives?
2: De acuerdo. Difícil, ¿no? O sea, pero en esa tónica me encantaría, Ceci, si nos ayudas como teniendo visibilidad de qué puede ser un desayuno, digamos, que nos sirva, que sea meramente balanceado y que de pronto sea accesible.
1: Bueno, bonito y barato.
0: Literalmente, el famoso, que es mi favorito, yo no sé por qué la gente pelucea tanto el huevito con frijol, pero a nosotros...
2: Ay, a mí me encanta. Acá amamos, acá
0: hay mucha gente que es como tú, abotos. O sea, sí, reina, sí, qué rico todo, todos, ¿no?
1: Aparte ya
0: huevito con frijoles, sí, sí, huevito con jamón y frijoles, sí, es que así de básico.
2: Mira,
0: okay, huevito con jamón, nomás sí, y tus tortillitas.
1: Que si tú lo haces, también, te viene costando ¿cuánto? ¿15-20 varos?
0: Sí, ¿no?
1: Échale. Por porción.
0: Mira, échale, por porción, sí, por porción. Ya si hablamos del plan familiar, pues ya íbamos cubriendo un presupuesto, sí, pero no tiene que ser la comida tan cara para que tú puedas tener lo básico y los beneficios básicos que te puede brindar una alimentación que tenga proteína, grasas saludables y carbohidratos, digamos, voy a decir buenos porque así están como marketados, no porque haya carbohidratos malos, simplemente hay unos que aportan más a la nutrición y valor nutrimental que de pronto echarme tus papitas, que, a ver, yo soy fan de las papitas, o sea, a mí muchas, yo soy de las que es limón y tajín con papitas.
2: Claro. Yo digo que
0: me encanta.
2: Las papitas y los azúcares son las drogas duras.
0: Es que sí, son las verdaderas.
1: Es una más de las blancas.
2: Saquemos las drogas duras y saquemos.
1: Sí, la sal es otra más blanca.
0: Y no estoy diciendo que no hay oportunidad para la papita, ¿no? De repente hay que
1: revisar
0: una película con tus papitas. Pero, de nuevo, no es la base del plato de tu día a día.
1: Solo con medida, ¿no? Como bien lo dicen.
0: Exactamente.
1: Oye, mi querida Ceci, hay gente que excluye del huevo la yema, que porque dicen que es el pollito que no se desarrolló y le empiezan a hacer, lo excluye, les da asco, no
2: dicen,
1: sé.
2: Dicen.
1: No me gusta la yema del huevo porque es el pollito que no se desarrolló, o sea.
0: En algún momento también se hablaba, ¿sabes qué? De que era muchísimo colesterol y también se ha ido desmitificando poco a poco y a ver, no es que comer el

0: las claras de huevo solitas está mal, pero sí vas a necesitar una cantidad mayor de claras de huevo para que te aporte la misma proteína que para un huevo completo.
1: Claro, lo amarillito también
0: lo
1: tiene.
0: Y también tiene sus grasas buenas. Entonces, ¿no? Digo, y de nuevo, lo que hemos repetido constantemente, esto tiene que estar individualizado para tus necesidades. No, obviamente alguien que tiene colesterolemia, sí, o sea, colesterol muy alto, hipertensión, etcétera, pues vamos a tener que cuidar todavía más las grasas, llámese buenas y malas, o sea, de todo en la alimentación, ¿no?
1: Me encanta.
0: Absolutamente. Otra de las estadísticas que les va a encantar en este tema de salud, del deporte en México, del ejercicio para la vida real en México, es que más del 58% de las personas que hacen ejercicio dice que nadie les influyó para empezar. O sea, no importa cuánto la comadre les haya contado, no importa cuántas redes hayan visto, llega el punto en el que dicen, pues es que yo soy quien tengo que llevarme de la manita sola. ¿Han visto este reel donde sale una nenita que se avienta sola de la resbaladilla?
1: No.
0: Primero avienta como la hermanita y después ella solita se avienta la manita.
1: Sí,
0: mi reina.
1: Ya
0: no hay quien empuje, entonces se empuja sola. Bueno, así el mexicano para hacer ejercicio. No importa cuánta gente te platique, no nos gusta escarmentar ni en cabeza ajena. Nos gusta regarla por nosotros mismos y ya que la regamos decir, necesito hacer ejercicio.
1: Totalmente de acuerdo.
2: Es que sí está importante decir eso.
0: Sí,
2: el ejercicio sí es una decisión totalmente personal y llega en el momento en el que lo necesitas. Ya lo decía Ceci, que a lo mejor porque el médico te lo dijo, porque ya tienes una condición, pero a lo mejor, querido Broncho, que nos estás escuchando, que nos estás viendo en YouTube,
0: de acuerdo,
2: no esperes, o sea,
0: exacto,
2: y que no, que empiezo el lunes, pues si hoy es martes, mañana miércoles, pues empieza miércoles,
0: esta noche. Entonces la cantidad de gente que no empieza a hacer ejercicio porque no es lunes,
2: esa es otra muy cierta,
0: está,
2: ¿no?
0: Muy cañón.
2: Sí,
0: o sea, este es censo de Cecilia 2026, ¿no? Pues este no es del INEGI, pero yo en experiencia, sí, ¿sabes cuánta gente es como, híjole, es que ya es martes?
1: Y luego, ¿y qué pasa?
0: O sea, claro. ¿Qué pasa el martes que no puedes empezar el martes porque ya pasó el lunes? Y es como, no, hasta el siguiente lunes.
1: Claro, regresamos al punto en donde, güey, no importa la cantidad, todo suma. O sea,
0: todo suma.
1: Tienes 20 minutitos en la camina.
0: Imagínate que dijéramos, híjole, no, es que es cada primero de enero. No, pues ya va.
1: Ya fuiste,
0: reina.
1: Estoy podrida, ¿no?
0: Y bueno, como les decía, las mujeres hacen ejercicio con menos frecuencia que los hombres, pero ya hablamos también del por qué. Las mujeres tendemos a hacer más las que estamos en labores del hogar, cuidamos a los hijos o somos mamás cuidadoras, etcétera. Entonces también de ahí viene la discrepancia, nada de que porque los hombres son más fit, es porque tienen más tiempo disponible, que ya dijimos y reitero, en México la gente no hace más ejercicio, no por falta de ganas, no por mediocridad, es por falta de disponibilidad de tiempo.
1: Ok.
0: Entonces es importante aterrizarlo a la hora de que también allá afuera invito a todos los creadores de contenido, coaches, entrenadores, entrenadoras, que aterricemos un poquito más el ejercicio para que realmente lo hagamos más inclusivo, y no hablo nada más de las tallas, hablo de extender rutinas que tengan distinta duración de tiempo, de intensidad, de eso, y que aborden realmente todos los ejes, ¿no? Por supuesto, de tiempo, de energía, de recursos, de acondicionamiento, o sea, seamos un poquito más conscientes, no todo el mundo es la entrenada o el entreno que llegue y tiene 2 horas disponibles y 500,000 de presupuesto para gastar. Tenemos que nosotros también como entrenadores educarnos para poder prescribir distintos planes de ejercicio adaptados a las necesidades de la población.
1: Estoy completamente de acuerdo. Así rápido,
0: así.
1: Antes de cerrar,
0: venga,
1: motívame, por favor, porque sí quiero.
2: Queremos.
1: ¿En cuánto tiempo en la estadística en el censo Ceci Aguilera 2026 una persona logra resultados combinando una buena actividad, considerando, no sé, 3 días a la semana de ejercicio y buena alimentación? ¿En cuánto tiempo?
0: 3 meses.
1: Ok,
0: ya empezó. Entonces, ¿para qué no empiecen con, ay, es que ya pasó el día del hábito 21, entonces ya no vi, ya lo solté la toalla? No me hagan eso.
1: Okay,
0: o sea, tienes un mínimo de 3 meses. Y aquí es importante, me encanta la pregunta, mi Magua, porque el factor que más importa para el beneficio no es la cantidad de tiempo, la cantidad de veces a la semana, es lo que lo haga sostenible. Si tú eres constante y sostenible, vas a tener mucho más resultados que la que intentó un mes y luego todo el siguiente.
1: Estoy
0: entonces bien. Hagan su combo mágico para ustedes, su fórmula personal de tiempo, de intensidad. Ceci, yo solo puedo empezar con dos, reina.
1: Sí,
0: con 12 es. Con 12 es. No me digas que porque viste que eran 3, entonces no, ya 2 no. Y si no es lunes y empiezo el martes, ya tampoco. O sea, háganselo ridículamente fácil para ustedes, ¿no? O sea, ya les dimos suficiente data para que entiendan que la vida real en México, dentro del tema del ejercicio, no se ve como se ve el Instagram, ¿no? O sea, así se vive el México real en cuanto a la actividad deportiva, contando con todos estos factores económicos, social, cultural, de disponibilidad de tiempo, de dinero, de energía, hay que también decirlo, porque puede que te quede poquito de tiempo, pero claro, reina, si vienes de 3 trabajos y el trayecto, quieres dormir.
1: Sí, si estás cansada, o sea, sí.
0: Entonces hay que considerar todo eso. Recuerden que el algoritmo no refleja la realidad ni es un censo poblacional. Es realmente la realidad o la constancia lo que va a hacer que tus beneficios en el ejercicio se hagan sostenibles, verificables, medibles y sobre todo que realmente te apoyen en la salud física y la mental.
2: Ahí está. Es que la constancia logra lo que la dicha no alcanza, dicen por ahí. Ceci Aguilera, muchísimas gracias de verdad por traernos este tema tan importante y tan motivador realmente para todos los que estamos en esta cabina y también para ti, querido Broncho, que nos estás escuchando en tu coche, en tu oficina. Sí se puede, eso es lo que toca, en serio, buscar la manera. Ceci Aguilera, en redes sociales, ¿cómo te encontramos?
0: Como Ceci con Ila tiene aquí en bajo Aguilera, y ya saben mis Bronchos que cada que vengo les regalo la guía completa, mis rutinas gratuitas, son gratuitas.
1: Gratis.
0: Más de 880 rutinas, tienen más de 2 años y medio para entrenar gratis desde casa con, sin equipo, para todos los niveles, tipos de cuerpo. Aviéntame un mensaje que acá me escuchaste y te la mando.
2: Ya lo sabes, en @Ceci_Aguilera. Nosotros nos vamos con música aquí en el Brunch de los 40. Vamos a escuchar a Angel Blue. Esto es Mujer Letal. Ya regresamos en este martes de Vida y Estilo en el Brunch de los 40.
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1: Música vía. ¡Patty! ¡Qué bárbara! Tres veces es lo que acabamos de escuchar a Patty Cantú. Que bueno, habla de esta canción llamada Tres Veces, de cómo de repente hay personas que son tan infelices en su vida que señalan, ¿verdad?, a los demás, aunque no estén mal y todo el tiempo están como señalando por algún tipo de preferencia, por algún tipo de ideología diferente a la que ellos creen. Y siempre hay como ese hate que tienes en la vida. Pues bueno, algo así habla de esta canción de Patty Cantú. Vámonos con más música. ¿Qué tal, mi gente bonita? Bienvenidos a esto que es Música Día. Yo soy Nancy Regalado. Te saludo con gran placer, con gran gusto, en este martes 21 de julio del 2026, esperando y deseando que tengas un excelente martesito. Ya, ¿cómo va este ratoncito de la semana? Mi ratoncito de despierta definitivamente, yo creo, los martes. El tuyo, porque los lunes, ahí vamos. Que miren, más si tienen a los niños ahorita en casa, ¿verdad? Hay que despertar, pero con actitud, porque pues los niños hay que mantenerlos ocupados, a desarrollar. Recuerden que son seres humanos en desarrollo. Entonces, mantenerlos activos en casa, que ayuden en las labores, que mandarlo a lo mejor a algún curso de verano, ¿verdad? Porque luego están en vacaciones y se olvidan completamente de la escuela. Sí, es cierto, también es momento para descansar un poquito, ¿verdad? De todas las tareas y demás, pero no olvidarla, acuérdense, ¿ok? Vámonos con más música. Saludos a toda la gente también que ya está planeando irse a la capital a disfrutar de la máxima fiesta de los oaxaqueños. Pues bueno, se vale disfrutar, ¿verdad? Vamos con esto de David Bisbal. Vivir así es morir de amor.

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Los 40 Salina Cruz, 11 de la mañana con 15 minutos, 11:15. ¿Qué tal, mi gente bonita? ¿Cómo van con esta actitud, este calor y este sol? Oigan, saludos a todos aquellos que pues tienen un trabajo bastante difícil por la necesidad, ¿no? Bajo el sol. Todas las buenas vibras desde la cabina 40. Vámonos con más música. Esto es de Hash, Kenia Oz, mi salida contigo.

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Es 11 de la mañana con 39 minutos, 11:39. 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Bueno, nos vamos a ir con más música. Esto que te presento ahora es de Hot Dog, Catástrofes Perfumadas.

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Yo sin decir regalado, que tengan todos un excelente martes. Te dejo con Elvis y los hits. Por el día de hoy me despido. Te digo adiós.

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¿Qué tal? Estamos escuchando ni más ni menos esta super canción a cargo de Abraham Mateo. Ahora te puedes marchar. Antes algo de la música nueva y fresca con Dana y el Malilla. Se acaba el mundo. Yo soy Elvis completamente en vivo desde la cabina principal. Aitana, superestrella, a las 12 del día con 8 minutos. En este buen martes 21 de julio del 2026. 36 grados centígrados en el puerto. Hay que hidratarse, ¿ok?

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¿qué tal? Son los 40, 97.1, 12 del día con 24 minutos. Estamos escuchando esto del MTV Unplugged de Pepe Aguilar, Prometiste. 21 de julio del 2026, Ricky Martin, Ángeles Azules y Tini con Vuelve. Super música, ¿no? Para seguir en este martes con el pie derecho. Mucha actitud. Hay que ser positivo siempre. No toda la vida ganamos. A veces toca perder, ¿eh? Pero para ganar hay que saber perder. Sebastián Yatra, TV, aquí en los 40. Soy Elvis. Pasa una excelente tarde. Qué buen martes, ¿eh? Solecito. Vayan preparando algo rico para el fin de semana. Playita.

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¿Qué tal? Son los 40, Caliuchis con telepatía, Laura Pausini, Mariposa Technicolor, aquí en los 40, 12:38, no te desconectes, a las 13:00, la corneta de Eduardo Videgaray y José Ramón San Cristóbal. Mientras tanto, sigue disfrutando la mejor música del cuadrante radiofónico, con Lele Pons y Huayna, se te nota.

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Son las 12:53 en los 40. Escuchamos esto de Pablo Alborán con Maná, Sofi Reyes también, Jason Derulo. Y te voy a dejar con este de Stevie Aoki. Cuídate mucho, pasa un excelente martes. Y viene la corneta. Yo soy Elwis, cuídate bastante. Bye, bye.

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1: Todos. ¡Ay, qué barbaridad! ¿Cómo están? ¡Qué ricura! Ya estoy en casa. Sí tengo casa, sí tengo familia, sí le importo a alguien. Increíble. Es increíble.
2: Pero
1: no
2: importa. Es increíble.
1: Es increíble que
2: ¿cómo
1: sí tenga
2: se agolpa
1: yo casa
2: la familia?
1: Y que me quieran. Es increíble. Pero bueno, ¿cómo están? Buenas tardes a todos.
2: Es que lo que ustedes no saben es que después de casi 50 días, el señor San Cristóbal regresó el día de ayer a su hogar allá en Chicago. Así que ya no lo estén buscando, por favor, para embriagarse. Estuvo 50
1: favor,
2: días emborrachándose en México.
1: No, 50 no, solo 48. Hubo dos que no pude. La verdad.
2: No, pues ya parece, estuvimos trabajando como nunca en nuestras vidas en la delantera, en el programa mundialista, que ya acabó. Acabo de recibir un mensaje muy bonito de Patty Cantú.
1: Sí, nos acabo de mandar mensajes.
2: Sí, que todo dar. Qué gusto fue trabajar con Patty. Trabajar con Patty Cantú, o sea, ni que fuera yo músico, güey, o que
1: pero
2: fuera yo escenógrafo.
1: Trabajar con Patty Cantú, de verdad, es un placer en distintos aspectos. Es una lindísima persona, es una persona eficiente, es una persona...
2: Qué buena y bonita persona es Patty Cantú, de verdad.
1: Bonita por donde la veas, por fuera, correcto, por dentro, es una gran persona. Pero lo que más me impresionó es que pues es una, está en donde está en el mundo de la música, porque llegó al programa y rápidamente aprendió, tomó apuntes, le dijimos un par de cosas que harían que funcionara todo mejor y no hubo que repetirlo nunca más. No. Lo entiende, lo hace.
2: Lo hizo
1: es
2: de
1: grande.
2: Maravilla, brilló como suele hacerlo en todos los ámbitos.
1: Es grande, Pati.
2: Estamos muy agradecidos a todos, pero ya se acabó el pinche mundial, adiós, gracias. Aunque hay gente que está en la cruda todavía, que extraña su partidito de todos los días.
1: Oye,
2: dos, tres partidos.
1: Llegué con los jerseys varios que nos hicieron favor de regalarnos y curiosamente
2: no, nadie, las camisetas, los jerseys.
1: Nadie agarró el de Argentina.
2: ¿Cómo?
1: De mis dos hijas, no, mejor no.
2: Yo fui feliz cuando Argentina le
1: hicieron los de España.
2: Súper apoyen a Argentina en ese momento.
1: Quisieron los de España porque pues les gusta.
2: Fue la campeona del mundo. ¿Y qué va a hacer con las de Argentina?
1: Yo creo que voy a buscar un fan argentino por ahí, se lo voy a dar.
2: O sea, ¿no te la volverías a poner por nada del mundo?
1: Sí, cómo no, claro que sí. ¿Saben qué? Creo que, miren, tuvieron muy mala actitud los jugadores en esa final, no hay duda. Dieron un gran torneo los argentinos, pero ahorita creo que hay una ola como de funa,
2: excesiva, también es
1: excesiva.
2: Fútbol, nada más.
1: Contra,
2: por favor.
1: Pero además, ¿sabes qué? Que ya es contra la gente argentina y creo que ahí están exagerando. O sea,
2: sí, no, eso no tiene
1: Argentina
2: que ver.
1: Argentina y México han sido países que se han llevado muy bien. Sí hay, tenemos en todos los países gente inconveniente, no hay duda. Sí hay gente que ha demostrado muy mala actitud. Pero la verdad es que no es un
2: como Ricardo
1: entero.
2: Antonio La Volpe, ¿verdad?
1: Ese güey, por ejemplo, ¿no? O sea, ¿por qué decir esas cosas? Y
2: no
1: dos
2: entendí.
1: Que tres
2: ahorita lo vamos
1: elementos,
2: a repasar.
1: Y dos que tres elementos por ahí de gente del público, de los hinchas argentinos.
2: Pero el pueblo argentino...
1: No, es un pueblo hermano y es gente que queremos. Hay una gran comunidad argentina en México.
2: A mí me encanta la cultura argentina.
1: Tenemos un montón de argentinos viviendo en México.
2: Puras rolas de tango.
1: Me vale madre, va. Y Soda Estéreo.
2: Puro Carlos Gardel y Soda Estéreo el día de hoy.
1: Pues sí, ¿por qué?
2: No. En este programa no hay música, así que relájese, no va a pasar. No se estresen. Pero bueno, ya que lo mencionaste, vamos a empezar por eso, ¿no? Porque Ricardo Antonio La Volpe fue seleccionado nacional argentino en el 78, cuando Argentina ganó la Copa del Mundo en una final épica ante Países Bajos, entonces Holanda nada más. Así se le conocía. Y La Volpe fue como Félix Fernández, como portero.
1: Ajá.
2: Y no jugó. Me parece que era Ubaldo Matildo Fillol, el portero entonces de la...
1: Ubaldo, el Pato Fillol, güey.
2: Argentina. Y La Volpe estuvo en la banca, pero fue seleccionado nacional, fue a ese mundial. Y después tuvo una exitosísima carrera aquí en México, en Atlante, precisamente, donde además fue entrenador. Fue entrenador de la selección mexicana. Lo llevó a un mundial en el cual fuimos eliminados en un partido ante Argentina.
1: Sí.
2: Con La Volpe en el banquillo. Y un golazo del Maxi Rodríguez que quedará para la historia. Pero siempre habrá esa suspicacia. La Volpe.
1: Sí, sin duda.
2: La Volpe se
1: inclinó. No.
2: El Tata Martino en su momento, no, porque también nos eliminó Argentina en el Mundial que nos entrenó, que nos llevó como entrenador el Tata Martino.
1: A ver, analicemos esta suspicacia correcta. O sea, ¿tú crees que realmente a un entrenador le conviene de alguna manera manchar su carrera? Pues si tú estás comandando una escuadra, pues no vas a un propósito.
2: El varo, ¿no? O sea, ellos quieren ganar a toda costa porque pues, eso les va a significar.
1: No, esa suspicacia no. Pero ahora, la Volpe. No, güey. La Volpe estaba en un aeropuerto, creo, y pues alguien le hizo una pregunta y no sé por qué, pero no entiendo la razón.
2: Con Pedrito
1: de
2: Sola.
1: Nos va a pasar a ti y a mí, güey, porque ya lo estamos haciendo más grandes, güey, y en una de esas vamos a decir alguna idiotez por ahí que nos caiga la voladora, güey.
2: Una burrada calibre. No, de la de, sí. Como la de Pedrito Sola jamás diría yo una cosa así, porque...
1: Pues, yo no lo siento. No, ya llegué a ver al Cholo y está suavecito y peludito y muy bonito. Y le di sus besos muy bonito al perrito.
2: En el cu.
1: Es donde siempre le doy besos. Así lo saludo. Fíjate que eso lo aprendí en tu casa. Eso lo aprendí en tu casa. No sabía que...
2: No. Te comes tus besitos del culo al Cholo, güey. Tú solito, que en mi casa ni que nada.
1: Al Goyo, porque además el Goyo no se sabe cuál era la cara y cuál es el ano. Sí, era muy feo.
2: Muy feo.
1: No se sabía.
2: Extraño, mi querido.
1: Yo decía, ¿por qué camina para atrás como el exorcista, güey?
2: No, así, está fumando
1: puro. Es su cara. Bueno, vamos a escuchar
2: a Ricardo Antonio La Volpe, que fue abordado por un ciudadano común y corriente en el aeropuerto y le hizo algunas preguntas. Y La Volpe le contestó, pues, una salvajada.
1: Una extrañeza, una cosa rara.
2: Una cosa que ni se entiende además de dónde sale. Adelante, nuevo, por favor.
3: Don Ricardo, ¿quién va a ganar? ¿Argentina?
4: ¿Qué te digo?
3: ¿Argentina, no?
4: Soy argentino, querés que te digan que...
3: El marcador.
4: Los únicos que se venden son ustedes los mexicanos.
3: Correcto, vale.
2: Perdón.
1: A ver, le preguntan que quién va a ganar, y él dice, pues che, soy argentino, pues ¿qué quieres que te diga? Pues Argentina. Y los únicos que se venden son ustedes. ¿A quién nos vendemos? ¿A quién nos vendemos o qué es, don Ricardo Antonio?
2: ¿Qué quiso decir con esta mamarrachada del señor? De verdad, por favor, enciérrenlo ya en su asilo.
1: ¿Sabes qué? Que no entiendo a qué se refiere. O a lo mejor no se refiere a nada, nada más.
2: No venía al caso.
1: Le rebotaron dos neuronas ahí, se le conectó. Los únicos que se venden. No sé por qué dijo eso. No entiendo. Desde que vi la declaración dije, bueno, güey, ¿de qué está hablando?
2: ¿De qué estás hablando, güey? Bueno, el nuevo tiene una explicación. Por favor, entra al aire, mi querido nuevo, y dinos cómo se interpreta esto en el lenguaje futbolístico.
1: ¿Qué le pasa a este ¿qué dijo?
5: Se entiende como hacer villamelón, o sea, como que el cambiarse de camiseta, de equipo, el apoyar primero a tu equipo y luego al que va contra, ¿no? Como... vamos a otro equipo en lugar de Argentina.
1: Ya entendí. Gracias, Newman, por ese breviario. Entendí.
2: Sí, aliviaron esa explicación un poco, ¿eh?
1: Pero de cualquier manera, me parece, pues, ¿qué tiene de malo apoyar a quien tú quieras? O sea, yo cuando se fue a México, pues quería apoyar a mi siguiente selección, ¿no?
2: Argentina siempre llega a la final, güey. Ni modo que apoyen a otro equipo. No están acostumbrados a eso. El resto del planeta, que pues siempre perdemos en otras fases, tiene que cambiar en algún momento porque su equipo, su país, pierde.
1: O sea, si nos hubiera
2: seamos
1: dicho,
2: vendidos.
1: Los únicos que chaquetean son ustedes, los mexicanos. Y eso no es cierto. Todo el mundo chaquetea, ¿eh? En su propio idioma y a su manera, pero todo el mundo lo hace. No le veo el problema, la verdad. Señor La Volpe, ya entendí un poquito mejor qué quiso decir. Pero bueno, a ver, tenemos una explicación por parte del mismo La Volpe.
2: Sí, le quita un poco.
1: Sí.
2: Porque no se entendía. Yo no lo entendía, la verdad. Gracias por la explicación.
1: Yo tampoco.
2: Pero igual, nadie le está preguntando eso. ¿Por qué? O sea, ni modo que apoye España. Con que dije el güey, ni modo que apoye España. Pues nadie esperaba que apoye España. Solamente le preguntó el marcador, el güey. ¿Cómo espera que termine este partido?
1: Bueno, ahora entonces, también Ricardo Antonio La Volpe tiene siempre una actitud medio extraña, ¿no?
2: Es un mamón.
1: Sí, siempre ha sido, siempre ha sido.
2: A mí me cayó súper gordo, la verdad. Digo, no pido que lo expulsen del país.
1: A mí me ha caído gordo desde siempre.
2: Siempre me ha caído gordo el bigotón, sí. Y así es el güey, y está choncho.
1: Eso que no eres podólogo, güey. Pero bueno.
2: Sí, eso que no soy podóloga.
1: Podóloga, exacto. Porque, pero dejemos eso en paz, es muy feo.
2: Dejemos eso en paz, es un tema muy feo, pero por lo menos Cuauhtémoc Blanco nos reivindicó a todos haciéndole ese famoso chupibeso, ese beso pipo.
1: Ahora, Cuauhtémoc Blanco
2: en estéreo con David
1: Faitelson. Otro que hace las mismas, ¿eh? O sea, en la misma oración, Cuauhtémoc Blanco aquí cayó incluso peor, porque eso también está señalado por unas cosas horribles. Pero bueno, vamos a escuchar a Ricardo Antonio La Volpe.
2: Disculparse, porque sí,
1: exacto.
2: De modo.
6: Hace muchísimos años que estoy en México, desde el año 79. Imagínate que hoy, porque haya dicho una palabra, que me equivoco de utilizar futbolísticamente, vuelvo a aclarar lo que estoy diciendo antes, quiero que gane Argentina, y de venderlo utilicé pésimamente. Bueno, pido disculpas, pido perdón, porque, pero muchas veces a mí me dicen, seguís hablando como argentino, entonces me salió esa palabra en el sentido de que no le voy a ir a otro equipo que no sea el mismo, es decir, si voy a una cancha sigo ese equipo, no soy de cambiar, ¿no? Entonces, bueno, si me aceptan las disculpas, yo creo que vuelvo a repetir, llevo muchos años acá, quiero a México, tengo nueve nietos, ¿cómo voy a hablar mal de México? En algo que ya me radiqué acá de tantos años, no es que vine acá y me fui a Argentina. Bueno, si por una equivocación, yo creo que por una equivocación no merezco lo que están diciendo, yo creo que me equivoqué de decir una palabra en, vuelvo a repetir, futbolísticamente, venderse en Argentina.
1: Se la tomamos por buena.
2: Yo sí le acepto la disculpa.
1: Ofrecer una disculpa
2: eso ennoblece.
1: Es lo correcto, ennoblece. Está diciendo que cometió un error, que mal utilizó la palabra. Y ya.
2: Por eso podemos dar por olvidado este tema de Ricardo Antonio Lavolpe. Y ya me están mamando con funarlo y sacarlo del país. Tampoco es para tanto. Ni
1: es que
2: fuéramos,
1: ¿saben qué? También ya se ha hecho una animadversión excesiva en contra de cualquier cosa que sea argentina. Aliviánense, güeyes. No pasó nada ya. Si se portaron del nabo los jugadores, la FIFA creo que ya está investigando a algunos de ellos por las agresiones que se vieron en la cancha.
2: Posteriores al partido.
1: Y pues también en las calles, entre los aficionados, pues, hubo en algunos lugares problema, pero ya estuvo, güey, ese es fut. Se acabó, eso, además. Ya se acabó, ya, ¿no? Se acabó el pinche mundial, ya. Ah. Ya estoy en mi casa, ya me quiere mi familia otra vez, todo está bien.
2: ¿Qué dice el pueblo? ¿Que se vaya la Volpe?
7: ¡Sí, que se largue!
2: No. La verdad, pues ya es mexicano, la Volpe. Lleva la mayor parte de su vida en nuestro país. Yo desde que me acuerdo en la televisión estaba la Volpe, si no fuera como portero, como entrenador, como comentarista. Pues yo no tengo problema. Y pues dijo mal un término futbolero y ya, suficiente.
1: Vamos,
2: no hay que freírlo en aceite.
1: Vámosle
2: basta
1: bajando
2: ya
1: a esta cuestión de estarnos enojando con los argentinos.
2: Sí, ya.
1: No seamos... O sea, tratemos a la gente como nos gusta que nos traten a nosotros. No generalicemos, ¿ok? Sí, bueno, sí,
2: entonces,
1: gente,
2: vamos
1: medio
2: a otra
1: güey,
2: cosa que ha sido escandalosísima. Tienes lo que te mandé, ¿no? Nuevo de la presidenta. Pues vamos a escuchar primero a la presidenta de México, que nos cuenta cómo fue la invitación de su homólogo norteamericano, el presidente Donald Trump. Adelante.
1: ¿La invitación del presidente Donald Trump? Ay, o sea, le habló y le dijo, ay, vente, mi Klaus.
2: Sí.
1: Ok. Sí, venga, presidenta, ¿cómo la invitaron?
8: Hasta el viernes.
2: Cepillo.
8: La única invitación que había recibido para ir era de la FIFA. Y estaba valorando ir o no ir. Pero había pensado que no asistir. Y el sábado tuvimos una conversación telefónica con Trump. Y ahí fue donde me dijo, me invitó personalmente. Me dijo, Claudia, ¿vas a venir?
2: Claudia, are you gonna come?
8: Le dije, bueno, si usted me invita, presidente Trump.
2: Claudia, are you coming?
8: Dijo, sí, sí, está invitada. Ven, vas a estar sentada ahí junto a nosotros. Y entonces dije, bueno, pues hay que ir porque ahora sí que, como dice el dicho, lo cortés no quita lo valiente.
2: Me parece
1: sí,
2: muy bien.
1: Sí,
2: muy
1: tenía
2: bien.
1: Que ir.
2: Tenía que ir, no había de otra. Pues ni modo que no, ¿verdad? Como están las cosas, pues era un error garrafal.
1: Ella estaba evaluando. Ella estaba evaluando, dice, no ir.
2: Deshojando
1: no
2: la margarita.
1: Tiene que ir, pero o sea, estando la cosa en Estados Unidos, el maltrato a los mexicanos, el ICE, la muerte de un par de connacionales, también hubiera sido, siento yo, de alguna manera bastante puntual el no ir, pero evidentemente, pues ya sabemos cómo es la relación entre México y Estados Unidos.
2: No, hubiera sido un error.
1: Y tienes que venir.
2: Hubiera sido un error no ir.
1: ¿Sí?
2: No, o sea, hay que mantener siempre...
1: Sí. Yo nomás lo que digo es que para un lado se dice una cosa y para el otro se dice otra, pero está bien.
2: Regresa a México la presidenta y ese mismo día el jefe de la DEA dice que van por todos los narcotraficantes y políticos coludidos con él.
1: ¿Y no sabes qué gusto me dio escuchar eso por parte de una autoridad en Estados Unidos?
2: También.
1: Que vayan por los políticos coludidos, me parece muy bien.
2: Me parece perfecto, porque aquí pues, no va a pasar nada.
1: Por cierto, el caso del gobernador detenido se está poniendo complicado. Al parecer hay una serie de... ¿Cómo se llama este güey, hombre? Se me va el Ulfo.
2: Ah, el ex gobernador, Ernesto Ulfo.
1: El ex gobernador panista
2: de
1: parece ser que el proceso está todo mal hecho. Parece ser lo que pensamos al principio, que es nada más, miren, aquí hay una cabecita que vamos a entregar.
2: No, ya dijeron que el proceso llevaba más de un año.
1: Sí, bueno, eso dicen que lleva más de un año, pero que también está lleno de imprecisiones y demás. Vamos a ver qué sucede ahí con nuestra nueva corte de la Suprema de Limón, la corte del acordeón, a ver con qué mamada salen. Porque eso es lo que ha salido.
2: Este otro tema sí me pareció culero. Estaba la presidenta allá en Nueva York, rodeada de gente, si ustedes quieren, acarreados del consulado de Nueva York, no sé.
1: ¿Matraqueros?
2: Los matraqueros, o a lo mejor gente que espontáneamente dijo, vamos a saludar a Claudia Sheinbaum, no lo sé. No puedo afirmar ni una cosa ni la otra, pero había gente. Y alguien, un güey que no quisiera ni siquiera decir su nombre, puso en una red social, ICE, haz lo tuyo.
1: No, y ya sé de quién hablas, y sabes que sí es relevante decir su nombre. Se trata de uno de los empresarios más importantes de México.
2: No fue Salinas Pliego.
1: ¿Quién fue el que puso eso del ICE?
2: Un güey que se llama José Díaz.
1: Ah, pues entonces no, ese sí es en su chingada casa, lo conocen.
2: Y Ricardo Salinas Pliego reposteó, republicó,
1: pues eso no, pues
2: poniéndole junta más gente un gatito atropellado. O sea, no comentó el tema del ICE.
1: Okay.
2: También me parece desafortunado.
1: Sí.
2: Y la presidenta de México.
1: Es que lo avala de alguna manera.
2: Sí, muy mal. Porque lo que está haciendo ICE en Estados Unidos pues es lamentable, es preocupante.
1: No, pues es asesinato, es secuestro,
2: es terrorismo. Es
1: limpieza étnica, es terrorismo, es anticonstitucional, es todo lo que se les ocurra.
2: Y entonces la presidenta.
1: Pues sí.
2: Cuya inteligencia no es escasa, y yo siento que tiene bastante, retomó esto y. Y pues jaló agua para su molino de una manera muy eficiente políticamente. Escuchen ustedes a Claudia Sheinbaum. Adelante.
8: Este señor José Díaz, que se dedica, por cierto, a criticarnos mañana, tarde, noche, que supuestamente es mexicano, sube una publicación que dice, ICE, haz lo tuyo. Es una cosa inaudita.
2: Inaudita.
8: De un mexicano que habla en contra de los mexicanos en Estados Unidos. Es inaudito, doloroso, increíble. Pero es increíble que Ricardo Salinas Pliego, un empresario mexicano, lo suba a su red como reivindicando esta publicación y que diga, junta más gente que un gatito atropellado. Más allá de la crítica hacia nosotros. Y para que lo vea el pueblo de México. ¿Quiénes son los que no quieren a las y los mexicanos?
1: Eso es
2: lamentabilísimo.
1: ¿Sabes qué? Tiene razón la presidenta. Claro que evidentemente está sacando raja del asunto.
2: Pues sí, inteligentemente. Pues,
1: como
2: no lo
1: tiene
2: tú.
1: Que hacerlo. Como tiene que hacerlo. Pero sí, mal Salinas Pliego, la verdad. Y de veras, ahí sí ya en serio, del güey mexicano que
2: fatal,
1: pones, ay, haz lo tuyo. Con todo el dolor de mi corazón, te voy a tener que decir una cosa, hermano. Chinga tu madre.
2: Tú como mexicano viviendo en Chicago,
1: sí. Como mexicano,
2: creo que todo el derecho de decirle exactamente eso que le acabas de decir.
1: Yo soy una persona que emigró a los Estados Unidos. Bueno, voy y vengo, trabajo en México, ahí gano mi dinero. Pero vivo en Estados Unidos y me parece que cualquier mexicano que se exprese de esta manera de lo que están haciendo estos barbajanes del ICE...
2: No,
1: a instancias pues
2: está
1: de Donald
2: cegado,
1: Trump.
2: Está perdido.
1: No, es, nada
2: se
1: más es un imbécil.
2: Es mexicano.
1: Nada
2: sí,
1: más es un
2: sí,
1: imbécil.
2: Sí, fatal.
1: Y ya. Y bueno, donde te vea, cabrón. Por cierto.
2: La presidenta Sheinbaum aprovechó para saludar a toda la gente que estaba ahí alrededor de su hotel, que se reunió, y ella iba acompañada del servicio secreto, y parece que se estresaron bastante. Adelante, presidenta, cuéntenos.
8: El servicio secreto está muy... alterado de cómo, Una presidenta iba a estar tan cerca de la gente, pero yo no podía dejar de abrazar y saludar a todos, porque en la medida de lo posible, pues porque imagínense haber estado tanto tiempo y contar.
2: Es adorable, claro, sí, mami, es inteligente.
1: Hijo,
2: digan lo que digan, pues lo está haciendo bien, güey, lo está haciendo bien. Y en un entorno mega adverso, ¿no? Con la presión de López Obrador, que sigue gobernando de alguna manera.
1: Con la presión de los chamoyas, este país, con la presión de los del narcogobierno.
2: Sí, la verdad, lo ha manejado con una elegancia, caminando sobre el alambre.
1: Con la elegancia que se puede, ¿eh? Porque te diré, también hay muchas cosas.
2: Hay un límite, sí, estoy
1: de acuerdo. Hay que criticarle a la presidenta, o sea, entre ellas su feminismo de ocasión, pero bueno, reciba a las madres buscadoras, ocupe un poquito más, ¿no, señora?
2: Eso estaría muy bien, presidenta. Bueno, pero aquí lo manejó muy bien, la verdad, lo hizo.
1: Aquí se vio adorable, la palabra es adorable. Ay, qué linda. Tengo que abrazar a la gente. Ay. Pero hace bien, lo hace bien.
2: No puedo creer lo que acabo de oír en esta caché. Dice que Sheinbaum es adorable.
1: En esta ocasión fue adorable, güey. ¿No te dieron ganas de abrazarla tú también?
2: Sí, sí me dieron ganas. Bravo, presidente. Yo me sentí orgulloso viéndola en la final del Mundial. Creo que estamos muy bien representados como mexicanos con Claudia Sheinbaum. Hasta tú me dijiste, hasta guapa se veía, no lo niego.
1: Se veía bien. ¿Sabes qué? Llevaba un vestido verde muy bonito, un traje sastre muy bonito que le va bien, porque es una mujer, además de todo, con un porte.
2: Porte.
1: Elegante. Entonces se veía bien, la verdad.
2: Es que fue bailarina, como dice Trump.
1: Bailarina.
2: Por eso es muy elegante, porque bailaba ballet.
1: Muy bien.
2: Bueno, ahora vamos con la frase de la semana. Un oaxaqueño de nombre Salomón Jara, perdón, que nada más es gobernador de Oaxaca. No sé si lo ubiquen, sobre todo los oaxaqueños. Hay que tener cuidado de nunca decir Oaxaca, güey.
1: Oaxaca.
2: Es Oaxaca.
1: No es que es oaxaqueño, es oaxaqueño.
2: Es oaxaqueño, sí. Entonces, los que nos están oyendo allá.
1: Voy a cantar Oaxaca. Ok. No.
2: Pero le voy a cantar Oaxaca.
1: Oaxaca. Oaxaca. Ya. Saludos a Oaxaca.
2: Dime tú, ¿quién es el oaxaqueño más famoso de la historia?
1: ¿El oaxaqueño más famoso de la historia será Benito Juárez?
2: Por supuesto. Bueno, pues esto lo sabe Salomón Jara, gobernador de Oaxaca, y lo cita de esta manera. Adelante, gobernador.
9: Y lo que Juárez dijo hace muchos años, el respeto entre los individuos como entre las naciones, el respeto ajeno, el derecho es la paz.
2: Ay, God. De veras.
1: El respeto al derecho ajeno es la paz. El respeto al derecho ajeno es la paz. El respeto a lo ajeno es que... A ver, otra vez, güey.
2: ¿No? Se mamó. ¿No, no, Gober?
1: ¿Qué dijo, Gober?
9: Dijo hace muchos años. El respeto entre los individuos como entre las naciones, el respeto ajeno, el derecho es la paz.
1: El respeto ajeno, derecho... Porque hay un respeto ajeno que es el respeto de los demás que se lo tienen a quién sabe qué, me imagino. Uh-huh. Porque es ajeno, es
2: pero
1: ajeno
2: va derecho,
1: a mí.
2: Es derecho.
1: Pero si es derecho, es bueno. Es lo que eso decía. El respeto ajeno, derecho es la paz.
2: Este güey.
1: Así es.
2: Pero bueno, es un ser humano el gobernador de Oaxaca, entonces hay que comprender, hay que ser tolerantes y dejarlo pasar y ya, ¿no?
1: Sí, sí, hay que ser. Hay que ser. Ay, que se no, ya
2: no. Yo tengo entendido, quizás estoy equivocado, que la frase de Juárez la tomó de una frase muy similar de Manuel Kant.
1: Uh-huh.
2: Pero,
1: bueno, pero él la dijo y es famosa.
2: En México.
1: O sea, él sí la tomó de alguien más o la copió,
2: no, me parece
1: la
2: sensacional.
1: Plagió, le gustó la idea. No sé.
2: Todos
1: acá hay una muy bonita estatua en Chicago. Hay una muy bonita estatua de Don Beno, ¿eh?
2: Ah, la vi. Me acuerdo la última vez que fui a Chicago.
1: Es bonita, sí. Sí. Hay un Don Beno ahí que nadie sabe. O sea, pasa la gente y...
2: Me sentí muy orgulloso. También en Buenos Aires me encontré una estatua de Benito Juárez una vez y lo abracé a don Beno.
1: Y te dijo, el respeto al derecho ajeno es la paz, chido. ¿Sabés qué? Ya estuvo.
2: ¡Mirá,
1: bueno,
2: pelotudo!
1: ¡Mirá, pelotudo! Y el de acá habla acá. El respeto al derecho ajeno es la paz. ¡Yeah! Hablan en diferente. ¿Y la cabeza de Juárez cómo habla, güey? Porque está toda como deforme, güey. La cabeza de Juárez ahí en Ciudad
2: pues
1: de México.
2: No, habla así, ¿no? Como Juárez.
1: O es en el Estado de México.
2: ¿Quién hizo la cabeza de Juárez? Es parece un viaje en ácido, güey. Me encanta.
1: ¿Sí?
2: Es horrible, pero me encanta.
1: No sé si es como una interpretación extraña de Siqueiros. No es de Siqueiros la cabeza de Juárez, pero parecería, ¿no?
2: Tiene como influencia, estoy de acuerdo.
1: Ajá.
2: Bueno, vamos a escuchar a los diputados Gabriel García y Rubén Moreira, del PRI, uno, el primero de Morena, el segundo del PRI, peleándose como niños en la cámara. Adelante.
10: A ver, hazme otra vez. Pareces el changuito del tío Gamboín.
11: Toca su tambora, pero observen ustedes al ritmo. Yo lo... Están marchando alrededor del fuego. Están...
10: ¡Otra vez! ¡Ale!
12: Trabajaron ahorita para que bailes, ya sabes dónde, arriba de una mesa, como te gusta en los bares.
10: Usa la inteligencia artificial. Bueno, igualito que el changuito del Chocapoy. Tú solito te atoraste.
1: Ok. Estos güeyes son nivel, ¿no? Gran nivel.
2: Si usted sabe a qué se refiere con el changuito del tío Gamboín, váyase a checar la próstata inmediatamente.
1: Bien, el tío Gamboín era un hombre que salía en la tele, era un conductor de televisión, tenía juguetes que traía, tenía una colección de juguetes.
2: Salía con un saco rosa,
1: sí, lleno de parches.
2: De parches con muñequitos, y era adorado por los niños.
1: Así es.
2: Entre programa y programa, en los cortes comerciales, ahí salía el tío Gamboín y mandaba saludos. Y luego la gente, las mamás le escribían, oye, mi hijo es un huevón, no está haciendo nada. Uh-huh. Y entonces, bueno, al niño José Ramón San Cristóbal, que no hace su tarea.
1: Que sigue encerrándose en el baño toda la mañana.
2: Con las Playboys de su papá.
1: Exacto. Ya estuvo ya, bueno.
11: Bien. Me da mucho gusto saludarlos. Me ha llegado jefe, no perdones. Pero les traje al gran jefe Pluma Fuente, un jefe piel roja que toca su tambora, pero observen ustedes al ritmo. Yo lo...
2: Viajaba por el mundo y coleccionaba juguetes y los ponía ahí en la tele para los niños y estaba platillotes. Y...
1: Fíjate, políticamente incorrecto, y apropiación cultural de los...
2: Ay, no seas mamila,
1: ya sé, güey, pero imagínate en el presente cómo lo hubieran jodido, güey, al tío Gamboín. Y aquí tenemos, luego tenía... Yo me acuerdo,
2: pero si es, es un indio Sioux.
1: Tenía un caníbal, güey, que era que también traía un huesito así y bailaba. O sea, pues esos juguetes ya no se puede, güey. Ya no se puede, güey.
2: Y luego te felicitaba en tu cumpleaños el tío Gamboín.
1: Lo peor de todo es que tenía una madre...
2: Y todos éramos sus sobrinos.
1: Que era como una lucecita nada más en la pantalla y era corcolito. Y entonces esa chingadera te iba a buscar a tu casa y te venía.
2: Ah, sí.
1: O sea, era como el Espíritu Santo, pero de tele.
2: O como entonces, Santa Claus, que está pendiente de todo lo que haces bien y si te portas mal. Entonces, corcolito supuestamente te acusaba con el tío Gamboín de que estabas en el baño masturbándote con los playboys de tu papá.
1: Exacto.
2: O lo que sea, pero digo, eso nunca sucedió, evidentemente. Entonces, los niños de México de esa época teníamos que cuidarnos del niño Dios que nos veía, de Santa Claus que nos veía, del Espíritu Santo, del ángel de la guardia.
1: Corcolito.
2: Guarda. Y corcolito.
1: El ángel de la Guardia Nacional.
2: El ángel de la Guardia Nacional.
1: Que trae una ametralladora, güey.
2: Bueno, antes la policía de caminos le llamaban los Ángeles Verdes, güey.
1: Así es.
2: Ahora son la Guardia Nacional. Saludos a Ernesto La Guardia también. Y bueno, ya dejamos.
1: ¿La Guarda?
2: El tío Gamboín.
1: Es la Guarda.
2: Ernesto La Guarda, ¿no?
1: Es otra.
2: Sí, Ernesto C. La Guarda.
1: Ernesto Carlos.
2: Ernesto Carlos.
1: Es su segundo nombre. Y todavía duele. No, ese es,
2: ese es Roberto Carlos.
1: Ese es Roberto Carlos, perdón.
2: Ese es Nelson Ned. Carlos.
1: Es
2: todavía
1: Roberto
2: duele.
1: Carlos,
2: es Nelson Ned, el de todavía
1: Nelson
2: duele.
1: Hermano de Nelson Nel.
2: Duele.
1: Nelson Nel también está existiendo.
2: Bueno, dejemos en paz ya al tío Gamboín.
1: Nada le gustaba.
2: El tío Gamboín, ese era otro.
1: Nelson Nel era pleonasmo, además.
2: Nelson Nel.
1: Nelson Nel.
2: No.
1: Un mes y medio en México te ves estúpido. Okay.

0: Nelson Ned era de mis cantantes favoritos. Tenía una voz poderosísima, este brasileño, que además era una persona de baja estatura, como Abelito, digamos.
1: Todavía me huele, huele. Ahí está.
0: Híjole, ¿todavía huele?
1: Todavía huele.
0: Y una vez vi un reportaje, luego se convirtió al cristianismo, pero parece que tuvo una vida de disipación encabronada.
1: Sí, Nelson, y que era violento, que se ponía súper punk.
0: No, no, y eso, lo que yo recuerdo es que su pasatiempo fue muy famoso, ¿no? Tenía mucha gana.
1: Era Tuntún el que se ponía violento. Había uno que
0: quizá.
1: Lo acusaron unos horrores.
0: Pero yo escuché en uno de esos programas que hacen en TV Azteca, como de la vida de los famosos, y Nelson Ned relataba que su pasión era encerrarse con 5 prostitutas, sí, y 3 gramos de cocaína en un hotel y pasar la bomba, ¿no?
1: Esa era su pasión. Era lo que más le gustaba.
0: ¡Y todavía! Sí.
1: ¡Arde, arde, arde! ¡La penicilina no hace nada, nada! Ok, ya, ya, ya. Sí, sí, pues sí.
0: Creo que ya Dios lo tiene en su gloria, ¿no?
1: Todavía me huele. Bueno.
0: Mira, me aclaro el nuevo. La Casa de Juárez fue diseñada originalmente por David Alfaro Siqueiros.
1: ¿Sí fue Siqueiros? Porque tiene algo de Siqueiros.
0: Tras su fallecimiento fue concluida la cabeza por su cuñado, Luis Arenal Bastar.
1: Ah, pues mira.
0: ¿Bastar?
1: Bastar, Bastar.
0: ¿Bastar Domínguez?
1: Déjalo ahí. No, no, no.
0: Ni ¿Bastar, ¿Bastar Doblado?
1: ¿Bastar Domit? ¿Bastar Doncel? No sé, güey. No.
0: Bastar Doblado me gusta. Por encima de todo.
1: Doblado, nadie se pedía
0: sí,
1: doblado.
0: Claro que
1: ¿Doblado?
0: Sí. Hay una calle en el centro que es Manuel Doblado.
1: No me digas.
0: Sí, claro que existe el apellido Doblado.
1: ¿Andrés Bastar Manuel Doblado? ¿Andrés Manuel Doblado?
0: No sé si existe un Andrés Manuel Doblado. Ojalá si exista el apellido, ¿no?
1: Ojalá exista pronto un Andrés Manuel Doblado. La verdad.
0: Yo conozco algunos doblados.
1: No me digas. El señor Doblado.
0: Gracias por la información, mi querido nuevo. Pues sí, sí, se le ve la influencia de Siqueiros. Pero bueno, vamos ahora a informarles cuál será el top 10 del día de hoy. Aquí en La Corneta se va a llamar el tutorial más raro que puedes encontrar.
1: El tutorial más raro que puedes encontrar, mándelo suyo arroba La Corneta FM. Esa es la vía gratuita de este su programa de su radio.
0: El tutorial más raro que puedes encontrar. ¿Cómo darle la hora a un americanista y evitar que te robe el reloj?
1: El tutorial más raro que puedes encontrar. Hazle una rica pancita a tu pareja.
0: No está tan difícil. El tutorial más raro que puedes encontrar. Diferencias entre un pepino y un supositorio.
1: Wow. Conózcalas. Se vaya usted a confundir, ¿no?
0: Bueno, José Ramón Doblado y Eduardo Videgaray.
1: Eduardo Blado. Eduardo Blado.
0: Eduardo Blado.
1: Eduardo Blado está bien, güey.
0: Sí, porque Eduardo Doblado está raro, ¿no?
1: No, Eduardo Blado. Nada más. Güey. El apellido es Blado.
0: Saludos al licenciado Blada Gómez.
1: Wow.
0: Y nosotros volvemos en un momento. Gracias.
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0: A últimas fechas anduvieron cafeteando a Laura Bozzo, nuestra queridísima Laura Bozzo.
1: Para quien nos escuche fuera de México, cafetear a alguien es decir que ya se murió o que se está muriendo.
0: Sí, porque los velorios te dan café, ¿no?
1: Cafeteando a alguien.
0: Parece que Laura anduvo mal de salud, pero no murió. Es inmortal, es como Munra. O sea, no puede morir Laura Bozzo.
1: ¿No será? O sea, que no es como Munra, sino que es Munra. Para quien se acuerde de los Thundercats, era un espíritu maligno milenario que de pronto rejuvenecía, ¿no? Era como una especie de brujo que de pronto accedía a los
24: espíritus.
1: Poderes
24: del mal. Hagan que este cuerpo corrupto se convierta en el estaca pedo.
1: Mi avatar de WhatsApp.
0: Me sigo acordando de Rodrigo Murray.
1: ¿De Rodrigo Murray? Pues en algún momento va a ser Murray igual que tú y que yo, güey. Pero bueno.
0: En el mejor de los casos para los tres.
1: Sin duda, porque en el peor pues no amaneces mañana. Pero bueno, dejémonos de eso, porque Laura Bozzo sigue con nosotros.
0: También Laura Flores.
1: También Laura Flores.
0: Pero digo, ella no tenía ningún problema de salud, hasta donde entiendo. Pero escuchemos a nuestra querida señorita Laura. Adelante.
2: Pobrecita, la señorita Laura murió. Su alma se elevó. Damos el pésame a todos los familiares de la señorita Laura. Murió en Acapulco.
3: ¡Pero no! ¡No estoy muerta!
2: Estaba de parranda, no murió. Estaba de parranda, no murió. Se fue de parranda. Falta mucho.
1: Oye, ¿puedes? Señores,
2: soy momia.
0: Soy momia.
1: ¿Puedes, por favor, unir eso con Mumra cuando ya, cuando termina toda su diatriba Mumra, que luego señorita Laura diga, no, y vas a ver, va a quedar...
0: Y luego la canción de Rey Grupero, la que le cantaba en un reality show, la de Sugar Momia.
1: Exacto, ahí está la obra completa, ahí está. Me gusta.
0: El nuevo está haciendo una jeta ahorita.
1: Así de estos hijos de la como chica. Si no tuviera nada que hacer. Pero mientras tú haces eso nuevo, nosotros podemos abordar la siguiente nota. La vez que invitaron a Omar Chaparro a un circo en Las Vegas. Pero ¿en calidad de qué?
0: ¿Lo invitaron como espectador?
1: ¿A participar en el circo?
0: Hay unas funciones muy, muy bonitas.
1: ¿Iba a ser el hombre forzudo? ¿Iba a ser payaso? ¿Iba a ser trapecista? ¿Qué iba a hacer Omar Chaparro en un circo?
0: Es tan versátil que podría ser cualquiera de ellos. Hasta la mujer barbuda podría ser Omar Chaparro.
1: ¿La mujer barbuda?
0: Sí, cuando sale de... ¿Cómo se llama su personaje ese de la secretaria? Que es así como... Pamela Juanjo, la licenciada, perdón, Pamela Juanjo. Ahí podría ser la mujer barbuda.
1: El terrible gorila, Gergantúa. Un gorila con 5 brazos. Uno gigante. ¡Gergantúa!
0: ¡Gergantúa!
1: Bueno, a ver, vamos a oír a Omar Chaparro.
4: Me invitaron a un circo en Las Vegas.
5: Yo dije, wow, ¿en serio? Sí, todo pagado. Y dije, vámonos.
4: Y llegamos y bueno, pues vamos a... Ya sabes, la avenida principal de Las Vegas, ¿no? Y el Luxor, todos los hoteles. Y el Bulayo, y dije, ¿dónde está el circo? Y empiezan a acercar, es más chiquito los edificios.
5: Ya te sirve luz, ¿eh?
4: Y pues era un circo muy, no como yo me lo imaginaba. Y antes de que terminara la función, llevan la esfera de la muerte. ¿Sí lo has visto estas esferas?
5: Sí, con las motos, güey.
4: Sí. No, man. Y entonces, de repente, una pinche moto. Como loca, así.
5: Y ahora sí, señora, sí, lo que sé, estaban esperando. Vamos, un hombre muy valiente, Omar Chaparro, que se va a meter a la esfera de la muerte.
4: Me agarra así, me levanta y abren la mendiga. No mames. Esfera, y me paran ahí.
5: Pero eso no es todo. Este hombre que lo ha visto todo, lo vio con una moto. Ahora serán dos.
1: Sí, wow. Madre.
4: Está así, cabrón. Y nomás veía los pinches motos. Me rozaban así. Yo dije, qué chido. Me salió bien caro el viaje a Las Vegas. A mí quería
5: regar. Con el escape aquí en la nube.
0: No, pero eso no es todo.
4: Que al final nos llevaron a como unos 15 años.
5: No, man.
4: No, güey. Y me acuerdo que el platillo era sushi y tamales.
5: Ah, no, man. Bien, güey.
4: Muchas aventuras.
5: Muy fresco y luego lo mueres al...
0: Ah, sí.
5: Lo mezclas en la misma.
4: Es exótico,
0: ¿no? Sí. Mar y tierra diferente.
4: Cochinita.
0: Ah, ay, cangrejo.
5: Ay, cangrejo.
0: Mar y tierroso.
5: Mar y tierroso.
1: Ok, vaya aventura la de Omar Chaparro. La escena de la muerte es uno de mis trucos favoritos de circo. Me encantan.
0: Pero no entendí, sí. ¿Omar estaba manejando la moto o una moto paraba en el centro y daban vuelta?
1: Siempre hay una persona que se para en el centro como para desafiar a la muerte, ¿no? Y te pasan las motos dando vueltas. Si alguien falla, puede pasar algo horrible. Yo no sé cómo se animó Omar a hacer eso, porque yo no pondría mi vida en manos de unos güeyes en una esfera de la muerte, pero bueno.
0: O sea, en Las Vegas. Son profesionales, lo hacen todos los días.
1: No importa, güey, pero siempre hay fallas. Imagínate, famoso,

0: y la defensa.
1: Pues sí.
0: Y qué va a decir la parte acusadora? No, no está lleno, está perfectamente bien armado. Es un preso político, va a decir la defensa, va a decir él. Entonces, ¿dónde está la verdad? ¿Cómo como ciudadanos podemos realmente acceder a la verdad? Es muy complejo.
1: Acuérdate que antes había transparencia y podías acceder a un montón de cosas y había institutos que se dedicaban a la transparencia que ya no existen. ¿Sabes quién los desapareció?
0: Nunca ha habido acceso.
1: López Obrador.
0: No, ¿de qué hablas? Esto no tiene nada que ver con la transparencia, era para otras cosas.
1: Aquí el asunto es que no podemos decir, ay, es que no hay justicia en México. O sea, tiene que haber un proceso y tenemos que ver si ese proceso está bien hecho o no. Porque resulta que, como decías el otro día, a los políticos los presionan con, mira, aquí está la carpetita, ¿no? Samuelón de Nuevo León, te vamos a hacer un juicio político. Y de pronto ya no. ¿Quién sabe qué negocio,
0: De un fraude de más de 4,000,000,000 pesos, con 12 empresas en distintos lugares del planeta.
1: Y luego resulta que no.
0: Y tu defensa dice, es que es un uso político de la justicia. Pues, ¿no?
1: Pues sí, ese es el problema. Y además de todo, el problema es que muchos personajes de nuestra política pues están inmiscuidos en cuestiones realmente turbias. De además, siempre es la danza de los millones, ¿no? 6,000,000,000 por acá y 4,000,000,000 por allá. Y uno, pues en su pinche vida va a ver, ¿qué? 2, 3 milloncitos de pesos, güey. O sea, está canijo, güey. Entonces,
0: en el mejor de los casos, ¿eh?
1: En el mejor de los casos. Sí, que no jamás, ni cerca. Pero bueno.
0: Tenemos una noticia que te va a gustar. ¿Qué tal te cae Memo Schutz?
1: Me cae bien Memo Schutz.
0: Y también me cae todo dar. Me parece un gran profesional, con gran carisma y simpatía. Pues lo acaban de anunciar.
1: Salió más, qué bonito, ¿eh?
0: Sí, el don Memo Schutz. Don Memo Schutz estará en la casa de los famosos México 4. Ah.
1: Me asustaste con decir, estará en la cárcel. Digo, en la casa de los famosos.
0: ¿Por qué?
1: Pues no sé, güey, ya no se sorprende uno de nada aquí.
0: Ahí estará don Memo Schutz. Ya con eso ya lo vas a ver, ¿no?
1: Sí.
0: No te interesa. Punto. Cero.
1: ¿Sabes qué? La verdad, la única vez que vi ese tipo de realities fue cuando te metiste tú, güey.
0: Pero no te quedaba de otra.
1: Era cuestión de trabajo, entonces porque teníamos que comentar aquí en el programa lo que ahí sucedía. Pero pues, la verdad, no es para mí ese tipo de televisión, güey. No es mi onda.
0: Bueno, pues no es el programa más exitoso de la televisión mexicana, eso no hay duda. A ver cómo le va esta temporada. Yo estoy seguro que con Memo Schutz ahí.
1: Popular.
0: ¿Quién? La comida chatarra es muy popular.
1: Y el reggaetón.
0: Y hay comida chatarra que es deliciosa. Y hay reggaetones que son muy buenos.
1: Delicioso lo que nos tragamos el otro día en la cantina de Olvera, güey. Sí estaba bueno.
0: Sí, gracias al
1: Chef Olvera. Eso sí estaba bueno, para que veas.
0: Gracias sobre todo a ti que pagaste la cuenta, Saquita Precioso. Y gracias a los Pumas que vencieron al América en la liguilla, lo cual me hizo merecedor de esa invitación.
1: Qué bueno que que me recordaste, porque a mí ya se me había olvidado por completo, güey, mi deuda. Pero...
0: Eso es lamentable, las deudas de juegos son de honor.
1: Yo sé, pero
0: no se pueden olvidar.
1: Como nunca estoy en México, y no voy tan seguido, pero qué bueno que me recordaste antes de que me regresara. Pero qué lugar, ¿eh? Qué lugar, qué atención. Además, quisiera yo hacer notar al staff, al equipo, desde los meseros hasta la gente en la cocina, qué amabilidad, qué lugar. Vale cada centavo que te gastas ahí.
0: Estoy de acuerdo, más que una comida, una cena, es una experiencia gastronómica. Sí, está mandando un mensaje en ojitos de huevo, güey. ¿Qué querrá?
1: ¿Qué quiere ese güey? ¿Qué no ve que estamos trabajando?
0: Ojitos, no puedo escuchar tu mensaje en este momento porque estoy al aire, pero si lo puedo reproducir al aire, avísame.
1: Bueno, a ver qué dice, güey.
0: No, porque a lo mejor no tiene nada que ver y me está, no sé, pidiendo dinero, güey.
1: ¡Pidiendo dinero!
0: No lo creo, pero no sé qué quiere el ojito de huevo, güey. Ahorita lo vemos. Ojito, si estás oyendo, mándame otro mensaje y dime si lo puedes pasar al aire o no. Pero mientras tanto, recordamos...
1: Estamos hablando con un muerto, güey. Ojitos, si me estás oyendo, manifiéstate.
0: Sí, entiendo el punto. El top 10 del día de hoy se va a llamar el tutorial más raro que puedes encontrar.
1: ¡Mande el suyo! O los suyos, arroba la corneta FM, esa es la vía gratuita de su programa, de su radio. El tutorial más raro que puedes encontrar. ¿Qué? ¿Antes qué?
0: No, di lo que quieras decir, por favor.
1: No quería nada, o sea, estaba ya...
0: Pues un ejemplo de lo más raro que... ¿Cómo hacer para que el marido crea que el bebé es tuyo a pesar de la vasectomía?
1: Fíjate, el tutorial más raro que puedes encontrar... Muévete como tu mamá. Frases para

0: evitar en la cama con tu pareja. No.
1: ¿Cómo hacerse rico invirtiendo el colon de mi compadre? ¿Cómo está la gente? Ese fue Santiago Flores Carvajal el que mandó esa cosa.
0: Invirtiendo el colon de mi compadre, güey. Ok.
1: Pero bueno, continuando con la información del Círculo Rosa, resulta que Bárbara de Regil sufrió un terrible percance, algo muy peligroso. Compartió con los medios el accidente que vivió recientemente cuando, por error, ingirió cloro.
0: Eso puede ser mortal.
1: Afortunadamente ya está bien, Bárbara. Vamos a escucharla. Adelante, nuevecito.
2: ¿Qué hay aquí? Cloro. ¿Le tomé? No. Sí, la...
1: ¿Qué? Le tomó al cloro.
0: ¿Pero cómo le tomas al cloro? O sea, agarras una botella de... de abajo del fregadero de la cocina, donde usualmente están esos productos, está una botella verde
1: que dice Cloralex.
0: Que dice Clorox.
1: O Clorox.
0: O Cloralex, o lo que sea, le das un trago.
1: No entiendo el contexto. ¿Se alcanza a ver de qué botella tomó nuevo?
3: Sí, como de esas que traen un chopón arriba, como de agua, literal. Yo creo que alguien dejó ahí cloro accidentalmente y...
0: ¿Cómo? A ver, ¿cómo? ¿Quién va a dejar una botella de agua accidentalmente cloro? ¿Te quieren matar?
1: Eso es peligrosísimo.
0: No, porque además, ya fuera de broma, o sea, no, esto no lo tomen a broma. O sea, te puedes quemar el tracto, no, te puedes morir. Y además una muerte horrible, horrorosa, espantosa, dolorosísima. Tengan cuidado, no sé si esto lo hizo de broma, Bárbara, pero a pa' bromita, ¿eh?
1: Bueno, pero sirve para generar conciencia. No beban cloro.
0: No, por favor, si son tan amables. O sea, incluso limpiar con cloro, y hay que, no creo que mezcle hace la gente cloro y no sé qué otra cosa, y sale un gas venenoso, güey. Cloro con vinagre, creo. ¿Eh?
1: ¿Cloro y jabón para trastes?
3: Sí, luego le ponen como al jabón para trastes, pues, ¿no?
0: Creo que eso causa incluso vapores tóxicos. Entonces tengan muchísimo cuidado con el cloro.
1: ¿Qué tal en la pandemia, no? Que decían que limpiáramos con cloro para matar al coronavirus. Al
0: ¿no
1: virus
0: decía Trump?
1: Del COVID.
0: Y Trump, ¿por qué no los abren y les ponen cloro por dentro? Pues porque se muere la gente, idiota. ¿Por qué crees? Pedazo de animal.
1: El Gatell de allá de Estados Unidos, que era el doctor Fauci, una eminencia.
0: Pobre.
1: Estaba en la misma conferencia.
0: No, pero es que no compares a Fauci con Gatell, güey.
1: No, tenía el mismo puesto. No lo estoy comparando
0: con
1: profesionales,
0: pero
1: Gatell
0: es un bastardo irredento que debe vidas, y Fauci era una persona seria.
1: Una eminencia, y Trump diciendo, ¿por qué no tratamos a la gente con cloro? Y Fauci nomás llevándose la mano a los ojos de no sé.
0: Cara, sí, güey, ¿qué está diciendo este pendejo? Sí, pues es que, güey.
1: Bueno, por fortuna, Bárbara de Regil está sana y salva, no pasó a mayores. Así que vamos ahora a escuchar a Poncho de Nigris, que le pide a un padrecito que bendiga a la prensa. Qué buena falta le hace a la prensa de espectáculos que recibir bendiciones, aunque yo siento que han recibido muchísimas bendiciones.
0: ¿Quién crees que haya recibido más bendiciones? ¿Pedrito Sola o José Origel? ¿A quién le habrán caído más?
1: Híjole, es que los dos tienen lo suyo, ¿eh? Yo creo que Origel.
0: Sí. Se me hace
1: que, sí. Pero bueno, vamos a escuchar a
0: era más guapo.
1: Sí, también.
4: Bendiga a toda la prensa porque siempre me están tirando mierda, padre, por favor, güey. Bendiga. Pero échenles. Siempre me tiran. Sí, órale.
5: Al
4: mundo, sale el córner, a mi mamá, saca el demonio. Ahí está, por órale, para que ya no me tiren, cabrones.
1: A ver, ¿puedo escuchar otra vez? Es que hay una cosa que me llamó muchísimo la atención.
0: A mí también, creo que es la misma.
1: A ver, otra vez.
4: Pero échenles. Siempre me tiran. Sí, órale.
5: Al mundo, sale el córner,
4: a mi mamá.
1: No, desde el principio.
0: Al mero principio. A mí también me llamó muchísimo la atención.
1: ¿Qué lleva?
0: Eso, a ver, sí.
4: Bendiga a toda la prensa porque siempre me están tirando mierda, padre, por favor, güey.
1: Por favor, güey.
0: Le dice al padre, oye, güey. Oye, güey, ¿sí va a haber misa hoy o no, güey?
1: A lo mejor así reza Poncho de Nigris, güey. No te... Padre nuestro, güey, que estás en el cielo, güey.
0: Me acabo de acordar, cabrón, te hubieras muerto de la risa. Ayer fui al aeropuerto, y llegué muy temprano.
1: Te dije.
0: O sea, no llegué excesivamente temprano, pero llegué con tiempo para mi vuelo. Me pude sentar a comer muy a gusto. Y de pronto se sienta junto a mí una pareja, un señor ahí medio gordito, muy, muy suave de maneras, y una señora. Y era un padrecito, güey, que acababa de hacer un viaje religioso y le estaba enseñando las apariciones de la Virgen no sé en dónde. Ya. Y las apariciones son a las 4, a las 6, a las 7. Y
1: ¿hay programadas? De, ¿hay cartel, pura, como cartelera?
0: Hablando de puras patrañas religiosas. Yo comiendo así, ¿por qué no me...? Pedí que me cambiaran de mesa porque ya me estaba dando risa, güey, de las mamadas que estaba yo oyendo, güey. Y sacaba su rosario de bolitas. No, y este rosario es especial porque mira, aquí viene un milagro, dos milagros, no sé qué. Y este es milagrosísimo. Me ha cumplido muchas cosas. Una bola de estupendas.
1: ¿De patrañas?
0: De veras. O sea, me estaba yo tomando mi mezcal diciendo, güey, no te rías, no te rías.
1: No, padre, güey. No diga mamá.
0: Padre, güey, cállese ya, por favor.
1: Oye, padre, güey.
0: Y además de todo diciendo, no, sí, yo, la familia, no sé qué, pero ¿cómo te he disfrutado en este viaje, eh? Tirándole el pedo a la ruca esta.
1: Además,
0: güey.
1: ¿Y el voto de castidad?
0: No, y así como que agarraba manita, ya me empezaba a entretener ahí, ¿no? En lo que le enseñaba los rezos, le agarraba la manita y la sobeteaba. Un espectáculo realmente peculiar.
1: Suena muy bien, suena divertido. ¿Por qué te cambiaste de mesa?
0: No pude. Pedí que me cambiaran de mesa y no había otra mesa, güey. Tuve que fumarme todo el episodio. No sabes que este viaje, que espiritual, estuvo súper bien. Hicimos la caminata hacia la iluminación y luego no sé qué más. Y entonces sacamos los rosarios de bolita y el Espíritu Santo se nos manifestó varias veces. Cállate ya, de veras. El
1: catecismo. Va a haber un retiro en Valle de Bravo. Paguen su cuota, niños, porque
0: se va a manifestar.
1: Sí, y a veces se manifiesta el Espíritu Santo y se habla en lenguas. Y puritita madre, nunca fui a varios de esos retiros, nunca pasó nada. Y siempre había sido en el retiro anterior, no hombre, y no sé, hubo una posesión y una manifestación y siempre había sido en otras ocasiones.
0: Hubo una posesión.
1: Sí, fue tal fulanita catequista, fue poseída por el Espíritu Santo y empezó a hablar en lenguas. Wow. Y realizó algún milagro y puras patrañas que nunca sucedieron en presencia de un señor.
0: Yo estaba oyendo todas esas patrañas en la mesa de junto y lo peor es que la pobre señora le estaba creyendo todo y el güey este diciendo unas... Yo creo que hasta risa le daba algo de las mamarrachadas que estaba diciendo.
1: ¿Pero bueno, padrecito le metía mano a la señora o no?
0: Pues le sobaba la manita así, como que se ve que se la quería súper merendar.
1: Muchos padrecitos.
0: Mucho padrecito, sí, no hay que latiznar. No sé si era padrecito o misionero o qué era el güey, pero... Todo lleno de colguijes, y hablando de milagros y dándole gracias a Dios por todo, bendijo sus tacos. Una bola de mamadas, güey. O sea, de veras.
1: ¿A ti te gusta que te echan bendiciones a tus tacos?
0: No, pero pues por lo visto el señor sí, y a la señora también. Ay, todavía se levanta de la mesa y me dice, que Dios lo bendiga a él. Y le dije, soy ateo. Dejo.
1: Bueno, el top 10 del día de hoy se va a llamar... El tutorial más raro que puedes encontrar.
0: ¿Cómo deshacerse de un molesto padrecito caliente de la mesa de junto? El tutorial más raro que puedes encontrar. Mande los suyos a @lacorneta.fm, que es la vía gratuita de este su programa, de su radio.
1: El tutorial más raro que puedes encontrar. Deja de ser soltero y aprende a ligar trompas de Falopio para no ser papá.
0: El tutorial más raro que puedes encontrar. Evita los celos. Si tu pareja no es para toda la vida, es para toda la banda.
1: Okay. ¡Oh! ¡Qué dureza!
0: Bueno, pues ahí está.
1: Bueno, vamos a un corte. Regresamos aquí a La Corneta. Si quieren participar en el Top Ten, es muy sencillo, a través de @lacorneta.fm. El señorito San Cristóbal vuelve en vivo desde Chicago. Después de este brevísimo corte comercial.
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2: Y bueno, pues fíjate que vi un video que me preocupó mucho, no me gustó nada.
3: ¿Qué?
2: Ahí les va. Es Julián Quiñones entrando...
3: ¿El gran rifle de la selección mexicana?
2: El gran Julián Quiñones, el gran rifle de la selección, el cañón de esa selección.
3: ¿A dónde se fue a jugar? ¿A dónde se va a ir a jugar? Porque vi por ahí que lo van a poner a jugar.
2: Actualmente está en la Liga Árabe.
3: Ajá.
2: En donde milita también Cristiano Ronaldo. Y
3: de hecho
2: le ganó en el campeonato de goleo Quiñones a Ronaldo la temporada pasada. Y ahora, Julián Quiñones, no se sabe a dónde va a ir a jugar. Creo que hay interés por parte de un equipo británico, pero te mentiría. En ese momento no lo sé. Okay. Pero el tema es que va llegando Julián Quiñones, al parecer, a una peluquería. Y lo están grabando con un celular. Julián está de espaldas viendo hacia una ventana mientras le rasuran la nuca. No sé con qué objeto. Nada más le están rasurando la nuca. Ajá. Entonces, él me da la impresión, no estoy seguro de si así sea, pero me da la impresión de que no sabía que lo estaban grabando.
3: Ajá.
2: Y le empiezan a preguntar acerca de la decisión de Javier Aguirre de sacarlo del campo cuando estaban jugando contra Inglaterra. Se escucha bajito, pero ahí les va la respuesta de Julián Quiñones.
4: El último partido, güey, que te sacaron, güey. ¿Cómo, güey?
3: ¿Por qué sacan a Julián, güey? No mames, güey.
5: Se equivocó en viejo.
4: Y perdimos, güey. Sacas.
3: Uy, se equivocó, dice.
2: Se equivocó el viejo, dice, de Javier Aguirre.
3: Bueno, a ver, estas son de esas cuestiones que nunca sabremos si se equivocó, si no se equivocó, si habiéndose quedado Quiñones hubiera ganado el partido.
2: Eso no lo sabremos.
3: No lo
2: que
3: sabemos.
2: No funcionó la estrategia, sí lo sabemos, porque perdimos el partido.
3: Pues sí, sí, pero...
2: Sí, yo sé que verdad, jugar a los hubieras...
3: Es un despropósito.
2: Pero la versión que se manejó y que mucha gente repitió en medios de comunicación deportiva es que Quiñones ya estaba agotado.
3: Y
2: que no podía seguir.
3: Yo creo que sí lo estaba, porque corrió y corrió y corrió como ese estilo de juego, ¿no?
2: Pero Quiñones no dijo, ya estaba yo pelas, ¿no? No dijo, sí,
3: no dijo,
2: ya estaba agotado,
3: el viejo.
2: Yo pedí mi... Digo, se equivocó el viejo.
3: Bueno, pues,
2: en ningún momento habló de cansancio, de nada.
3: También para él, pues debe de ser el ICICI me hubieran dejado adentro y el ICICI hubiera ya tenido unos minutos más. A lo mejor él a toro pasado imaginó varias jugadas que pudo haber hecho. Yo creo que nos ha pasado a todos, ¿no? Que repites una conversación en tu casa, debí de haber dicho esto. Repites una negociación en tu cabeza, debí de haber decidido esto o exigido aquello. Siempre es amplísimo y fantástico, ¿no? Viendo hacia el pasado, todo lo resuelves y todo lo puedes, güey. Entonces, o sea.
2: Todo pasado. Pero a mí lo que se me hace culebras es que esto haya sido grabado sin la autorización de Julián.
3: Correcto. Pues mira, ya sabes que ahorita estamos expuestos en todos lados y en todo momento a que te graben haciendo o diciendo cualquier cosa. Entonces, por eso, pues hay que tener mucho cuidado.
2: No voy a cuidar de lo que digo en la peluquería, güey, cuando estoy de espaldas, porque te pueden estar grabando sin que te des cuenta.
3: ¿Tú te imaginas cuántas cosas
2: si
3: tiene el nuevo nuestro?
2: Mm.
3: O sea, todas las que tiene el nuevo nuestro, ¿no?
2: Tiene una carpetita el nuevo con la cual nos podrías extorsionar el resto de nuestras vidas.
6: Yo.
3: Pero bueno.
2: ¿Sí, seguro?
3: ¿Tú?
6: Híjole, qué miserables. ¿Cómo pueden creer eso de mí?
3: Perdón, pero es que uno no puede confiar ni en su productor de radio.
2: Bueno, si les interesa, hoy martes 21 de julio, el partido Toluca contra Pumas.
3: ¿Hoy es Toluca contra Pumas?
2: Hoy es Toluca contra Pumas. ¿Qué sentirá, por ejemplo, un seleccionado así como Alexis Vega?
3: Ajá.
2: De haber estado en el mundial y de repente regresar a jugar a Pumas.
3: Pues yo creo que bien, ¿no? O sea, es como tú y yo después de estar en la delantera, luego regresas aquí. Yo me siento muy cómodo de vuelta en lo mío, en mi lugar, en mi programa, en mi espacio seguro.
2: Fíjate que me pasó ayer en Imagen Televisión. Regresé después de haber estado en el set de la delantera, que gozamos muchísimo, a grabar ¿Qué importa? Una vez más allá en el set de Imagen. Y sentí un bonito regreso a casa. Por cierto, muchas gracias por el rating que tuvimos anoche. Estuvo espectacular. Y es volver a casa, ¿no? Entonces, ¿tú crees
3: sin
2: que
3: duda,
2: que para él se regresa a disfrutar, sí, del chorizo toluqueño.
3: Yo creo que sí, yo creo que sí. O sea, regresas y ya no es la gigantesca presión del mundial, eso es otra cosa. Y esto, y además, pues, es tu trabajo. O sea, igual que esto es nuestro trabajo, que nosotros el trabajo lo hacemos juerga porque nos encanta la corneta, ellos también regresan a su chamba normal, ¿no? Dicen, ah, aquí está, tal vez en los pinches Pumas o Chitoluca, acá no pasa nada. Me imagino que para ellos también es un alivio.
2: Mira esta bonita noticia. A ver qué te parece. Con un domingo lleno de actividad mexicana en el Gran Premio de Bélgica, el joven mexicano Ernesto Rivera fue la gran figura tricolor, porque el joven de la escudería Campos Racing fue el ganador de la feature race en el circuito Spa-Francorchamps.
3: Pues ahí tenemos a otro mexicano muy joven.
2: Acuérdense de este nombre,
3: abriendo su paso en
2: la Fórmula 3 en este momento.
3: Muy bien, me da gusto por el joven
2: campeón. Ernesto llegó en primer lugar.
3: Muy bien.
2: Bien por Ernesto Rivera.
3: Bien hecho.
2: Habrá que estar pendientes de los avances de su carrera, porque este piloto mexicano viene con todo.
3: Qué bueno, ¿no? Que siga México dando gente joven, capaz y competitiva en todos los ámbitos.
2: Y talentosa. Y que se distinguen
3: después
2: a nivel internacional.
3: Después de este mundial me quedó un muy buen sabor de boca con lo que somos, con quiénes somos y con cómo somos.
2: La gran familia mexicana.
3: México demostró de verdad como sociedad que pues la sabemos pasar muy bien, sabemos recibir bien al mundo, tratamos bien a la gente y tenemos grandes, grandes posibilidades en todos los aspectos. Nuestra selección lo hizo bien, digan lo que digan, Javier Aguirre lo hizo muy bien. Okay, si no avanzamos, pero dimos un muy buen torneo mundial.
2: Nos ilusionamos, nos hermanamos.
3: Y with a little help from my friends, pues también estamos presionando ya a nuestro gobierno para que limpie la casa y se deshaga de sus narcoamiguitos. Por lo menos entrega un par de ellos. Entonces, ahí vamos como país. Me dio esperanza esta vuelta a México y esta vuelta por la mejor cara de nuestro país. Y Ernesto Rivera, el piloto, es otra cara más que se suma a los éxitos de México. Y me da gusto.
2: Le deseamos muchísimo éxito, Ernesto. Adelante. Oye, entonces ya te estás dando cuenta que este gran México en el que vives es gracias a la 4T.
3: Fíjate que a pesar de esos pendejos, a pesar de estarlos padeciendo de un sexenio entero con el viejo necio del otro lado.
2: ¿Qué padeces?
3: Y pues aquel lo que padece de hacer es que era exactamente lo que pensaba yo que era. Tardó la gente en darse cuenta, pero ya vimos justo quién y qué es ese güey.
2: Esto está terrible. Se me hizo una super mama.
3: ¿Qué?
2: Resulta que iban uno en un vuelo comercial por arriba del océano, no sé dónde, donde no había señal de internet, no se podía
3: conectar. Esto está cruel y horrible, es el piloto español.
2: Y el pinche piloto, el vuelo era lleno de argentinos, iban volando durante la final del mundo.
3: Perdónenme, pero esto se me dio risa.
2: Esto no se hace, es solo un juego.
3: Pero esto sí me dio risa.
2: Es dolorosísimo. El pinche piloto les inventó.
3: Es un juego de fútbol.
2: No se hace eso, güey. Quien realmente siente los colores
3: de su
2: camiseta.
3: No les inventó nada. Escucha bien el audio. No les inventó nada. Solamente jugó con las pausas y con el idioma. No les inventó nada.
2: Sí les inventó.
3: Yo oí una parte y como que no. ¿Les dio marcador y todo?
2: No dio marcador. Pero habló de la estrella que faltaba. Creo. A ver, vamos a escuchar.
3: Vamos a oírlo.
2: Porque engañando a los argentinos diciéndoles que su equipo salió campeón del mundo.
3: No sé si lo oí con mucha atención.
2: Eso
3: pero que no,
2: no se hace.
3: Pero a mí me dio un poquito de risa, la verdad. Y es solo un juego de fútbol.
2: No.
3: Ya estuvo bueno, güey. A ver,
2: puedes jugar con los corazones de la gente.
3: Bueno.
2: Venga.
3: Viene.
7: Para informarles que, lamentablemente, aquellos que tengan una camiseta de España con una sola estrella del plan de compresión.
2: O sea que España se queda con una sola estrella, la del Mundial que ganaron en 2010.
3: A ver, ¿que tienen una sola estrella? O sea, aquellos que traen camiseta de España se quedan con una sola estrella, dijo.
2: Algo así. A ver, otra vez que no se ve bien.
7: Para informarles que, lamentablemente, aquellos que tengan una camiseta de España con una sola estrella del plan de compresión.
3: No se alcanza a oír, está jugando nada más. No les dijo que ganaron, güey. Asumieron.
2: Sí les dijo.
3: Yo no sé, a mí me parece que es un juego y da igual.
6: ¿Tú qué oyes, Nuevi? No, yo creo que sí está bien porque dice que aquellos que tengan una playera de la selección, en este caso la española, con una sola estrella porque solo tenían un campeonato, van a tener que comprarse otra, o sea, con una que tenga dos.
3: Ahí está, no les dijo nada, güey. Él estaba celebrando.
2: Bueno, tenía que comprarse otra, fue lo que dijo.
6: Ajá.
2: Entonces, ¿por qué brincan todos los argentinos? Tienes razón.
6: Porque es asumieron. Más bien son españoles, ¿no? Según yo, el piloto es español.
3: El piloto es español, pero los que se emocionan son argentinos. O sea, más bien estaba jugando con el idioma. Y ya, y la verdad, mucha risa. Pues también, ¿qué, güey? Es una bromita. No está tan grave.
2: No está tan grave.
3: Pues te digo, yo cuando lo oí, hasta risa me dio. Dije, pues, qué cabrón.
2: Fue un poco confuso. Pero yo vi el video y brincan la bola de argentinos así, pensando que ellos habían ganado.
3: Y ya viste que no.
2: Entonces, apendejaron los argentinos.
3: Pero por eso me dio risa. También ahí,
2: en el avión y en el campo.
3: Es un juego. Además, ya se acabó, ya.
2: Pero el fútbol a veces llega a unos excesos increíbles. Yo no sé si te acuerdas de una legendaria batalla campal que se armó aquí en la Ciudad de México entre Toros Neza, aquel gran equipo del Pony Ruiz, y la selección jamaiquina. ¿Tú has oído hablar de cómo es la selección jamaiquina?
3: ¿Cómo son?
2: Marrulleros, esos México va a jugar a Jamaica, leñosos, les quitan el agua fría, les hacen serenatas, pegan durísimo en el campo, porque pues, o por lo menos así eran
3: tácticas sucias.
2: Tácticas sucias. Y Toros Neza, pues era un equipo muy popular en esa época, había grandes figuras, creo que tú jugabas ahí, ¿no? En esos entonces tú.
3: El Pony Ruiz, dice.
2: Exacto. Sí.
3: No, la verdad no era yo, era un güey que dicen que se parece a mí, que nos parece una chingada, pero bueno.
2: El que sí jugaba ahí era Pablo Mármol, o sea, Miguel Piojo Herrera. Uh-huh. Y Miguel nos cuenta cómo estuvo la madriza campal entre Toros Neza y la selección de Jamaica. Adelante, Piojo.
8: Fue un partido que no se tenía que haber jugado. En ese momento traíamos el boom del Toros Neza. Entonces consigue ese partido. Güey, la cancha era la deportiva. Era horrible. Los árbitros no llegaron porque, como es un partido internacional, lo rige, lo tiene que regir la federación y mandan árbitros de la federación. En la otra cancha de al lado estaban jugando un equipo y les fueron a decir a los árbitros, vénganse a pitar acá, les vamos a pagar. Abandonaron el juego ese y se vinieron a pitar acá. Güey, al minuto 10... se armó la bronca, palos, piedras.
3: ¿Minuto 10?
8: 10. Sacamos palo a Naranjo y viene el defensa y le mete un patadón a Naranjo. Entonces, la siguiente, pues Naranjo va y le da uno. Y entonces, cuando la pelota agarra a Naranjo, viene otra vez, otro, le pega y entonces ya viene Luz en juego, le mete un madrazo y empezó. Ahí empezó la. El Pony estaba en el área, en la esquina del otro lado, pasó el lateral y pum, le pone un descontón y lo duerme. Noqueado el Pony. No. A Murillo, nuestro contención, con un tachón en la cabeza, le abrieron la cabeza. Estaba en el peloncillo y le dije yo, si has tenido pelo, te hubiera salvado. Pablo Larios, en paz descanse, agarró el famoso spray ese cura todo. Güey, la cara así, de aquí a donde estás tú. No, fue una locura.
3: Pero, a ver, lo que pasa es que habla con tanto gusto de una madriza horrible con palos.
2: Le abrieron la jeta con los tachones. Ha pasado 30 años, yo creo que ya se puede, ¿no? A estas alturas del partido.
3: Pues sí. Lo que pasa es que, ¿será que ya cuando tú no marruco oyes palos, piedras y madrazos y dices, pues no quiero nada, ¿no? No quiero saber, güey. ¿Por qué apurarme? Sí. Si de por sí ya está uno en riesgo, güey. ¿Para qué acelerarla el asunto?
2: Pues fue una legendaria, épica batalla. ¿Y qué más tenemos en los deportes, Estaquita?
3: Pues tenemos, ya ¿sabes qué? ¿No estás cansado ya de hablar de fútbol, güey? Ya, yo ya no puedo más, güey. Ya no puedo.
2: Bueno,
3: ya
2: no hablemos de fútbol.
3: Ay, Mario Carrillo está hasta la madre de la selección mexicana. Pues yo también. Ya no quiero hablar de eso. Pelé entre Toros Neza, la acabamos de ver. Kikín Fonseca habla de sus primeras pedas.
2: Vamos a
3: ver
2: Mario Carrillo.
3: Vamos a ver de las pedas de Kikín Fonseca. Eso me interesa.
2: Vale, luego vimos a Mario Carrillo.
3: Venga.
2: Adelante, Kikín.
9: ¿Cómo fue la primera vez que tomaste?
10: 16 años antes de probarme en el fútbol.
9: Ajá.
10: Con los amigos del barrio. Jugábamos fútbol y empezamos a comprar pisto del que nos alcanzaba. Era un mezcal.
9: Ajá.
10: O no me acuerdo cómo se llamaba.
9: Antes sí empezaron básico.
10: No, barrio. Ajá. Barrio, era, me acuerdo, no, muy básico, güey. No teníamos dinero, güey.
9: Yo creí que me iba a decir Torres.
10: No, hombre, güey. Tú eres muy fresa, güey. No chingues. No, güey, eran anforitas esas de plástico, güey.
9: Sí.
10: Sí, güey. 15, 17 pesos, güey, nos costaba. Obviamente mis padres no sabían eso.
9: Claro.
10: Entre todos, ahí van mis 5, ahí van mis 20, güey. Un pinche un agua mineral, un refresco de toronja, güey. A pistear, güey.
2: Tómala.
3: Es que yo no estoy seguro.
2: Tonallita.
3: Pero Tonallita es mezcal. Yo no sé, es de caña, ¿no? Nuevo, no sé. Yo
2: no tengo idea. Vez... Tú eres el bombiván del mundo, no, el borracho del programa. Tú deberías eso, saber qué es el Tonallá.
3: Bombiván, no Tonallán, güey. O sea, eso no. Alguna vez yo me acuerdo, te ensayaba yo con unos amigos, con los Rehabs, en una colonia por allá por donde está el panteón estadounidense. ¿Cómo se llama por ahí? ¿Te acuerdas?
2: Es licor de caña.
3: Es licor de caña, pero es súper fuerte, sabe incluso gacho.
2: En el Oxxo te compras dos tonallitas por 79 pesos. Dos.
3: No sé, yo la verdad, alguna vez lo probé, me dieron a probar los teporochos ahí de la colonia, ¿eh? Porque además los veía yo muy seguido. El estaquita que la chingada, estaban con sus cajas y sus cobijas, ¿eh? Y me dieron a probar de lo que estaban tomando y no seas mamá, o sea, casi se me sale el cerebro huyendo como perro lastimado. O sea, es súper fuerte esa cosa.
2: Tiene 22% de alcohol.
3: Sí, no, o sea, con eso le puedes quitar barniz a la madera, güey. Eso es súper fuerte. Y no tiene, la verdad, un sabor que a mí me guste. Alguna vez vi a un mixólogo haciendo, tratando de hacer un cóctel con tonallita y ya que le puso no sé cuánta cosa para suavizar el sabor y jugo de esto y no sé. Y aún así dijo, no, pues sí sabe medio fuertecito. Creo que el tonallán es más por el efecto que por el sabor. No es algo que tomes porque está rico.
2: El tonallán no es malo, güey. Sobre todo si no necesitas tus ojos para trabajar, puedes tomar.
3: No pasa nada.
2: Tranquilamente.
3: Sí, y si ya no quieres tener hígado, ni riñones, ni absolutamente nada. Ahora, no sé, como marca, pues ya está existiendo mucho tiempo y de que lo hay en todos lados, pues es que la gente se lo toma, ¿no? Pero a mí me parece que es muy agresivo, muy.
2: Pues es bueno. Y un consejo, muchachos. No compren refresco y eso y les alcanza para más tonalla.
3: Exacto.
2: No desperdicien.
3: No gasten su dinero en comida, ni en medicamentos. Pónganse hasta.
2: Y no tiene nada de malo comprar barato. Pues, ¿cómo crees que los Pumas compraron al Kikín Fonseca?
3: Correcto, correcto. Bueno, entonces, ahora lo que nos queda es escuchar a Mario Carrillo.
2: ¿Chuparías con el Kikín?
3: Sí, ¿por qué no? Pero sí, no tonallita.
2: Me encanta. No tonallita.
3: Pero
2: yo creo que ya. El otro día lo vimos ahí en Plaza Carson. Sí. La delantera. Lo vimos un par de veces. Siempre amable, siempre simpático. El Kikín Fonseca, le mando un abrazo.
3: Sí, yo iba a ver con él a gustoso.
2: A ver qué día nos ponemos una peda con el Kikín Fonseca. Pero no
3: con tonallita, Kikín. Por favor.
2: O sea, algo un poquito más arriba.
3: Más amable, ¿no?
2: ¿Y cómo es posible que un adolescente como Kikín Fonseca, de 16 años, que ya estaba por debutar casi en primera división, haya estado agarrando esas guarapetas tremendas?
3: Bueno, pues es que de chamaco tú sabes que lo que esté a la mano, güey. Con nosotros era como Bacardí, ¿no? Cosas de esas.
2: Lo que estaba a la mano en la cava de tu papá, güey.
3: Cubas.
2: O comprar cubas y cubas y cubas. Oye, fíjate que la gente me está diciendo que me confundí yo. Ajá. Los videos, que hay otro en el cual el piloto español o no sé de qué nacionalidad,
3: ajá,
2: efectivamente engaña a los pasajeros.
3: O sea,
2: argentinos.
3: Les da marcador y todo.
2: Ya te lo mandé, está ahí en tu Twitter, mi querido nuevo.
3: Escuchamos, que es el que yo había oído, yo dije, pues estuvo chistoso, güey. O sea, sí me hizo gracia.
2: Aquí, este fue una cosa totalmente diferente. Pero bueno, en lo que nos empezamos con el Kikín Fonseca,
3: va.
2: Esto.
11: Para informarles que lamentablemente aquellos que tengan una camiseta de España con una sola estrella del Black de Conclusión.
3: Este es el mismo que oímos, ¿no?
2: Ese es el mismo que vimos.
3: Es el mismo, es que no hay tal, no les hicieron nada, ya, dejen de chillar, carajo, ya, ganó España, tío, jódanse, ya. A ver, ¿tenemos el otro? Viene.
12: Ha sido muy disputado hasta el final, con prórroga incluida, los dos equipos lo han dado todo, pero la final de un mundial, lamentablemente, solo la puede ganar uno. Desde aquí queríamos dar la enhorabuena a nuestros compatriotas argentinos.
2: Esas sí son mamadas.
3: Pero la enhorabuena de qué, me imagino que aclara ahorita, ¿no?
2: Y dice supongo que sí. Pero se arma el pandemonium en el avión.
3: A ver, ¿qué es lo que dice? Siguió hablando el piloto y ya no dejaron oír estos güeyes.
2: Ahí los dejó, güey, engañados. Y el piloto se oye claramente que es español. Es un cul. Y imagínate, todos felices de que ganamos el mundial y llegan, aterrizan, conectan sus celulares y tómala, pues un dedote.
3: Yo había oído no primero. Miren, ya, hombre, es un juego, ya se acabó. Ya.
2: Sí, pero eso no se hace. La verdad es una
3: manchada. Este segundo pon tú que no. Pero el primero yo no le vi ningún problema.
2: No, el primero nada más desinforma. Y me reí mucho. A los españoles, tienes toda la razón.
3: Y ellos asumen y celebran y se la pelan porque no ganaron.
2: Confundí yo los audios. Ni modo. Claramente.
3: ¿Qué se le hace?
2: Pero ya se esclareció.
3: Oye, pero bueno, hablemos ahora de Mario Carrillo, que está hasta la madre de la selección mexicana. Esto lo quiero oír yo también. Ya estoy hasta la madre de las selecciones y del fútbol y no quiero saber nada hasta dentro de 4 años. Me encantó, muy rico y todo, pero ya estuvo bueno. Viene la Champions y viene...
2: La Champions.
3: Está bien. Seguiré en ese caso, si hacemos más delanteras que tengan que ver con... Seguiré aprendiendo de fútbol con Alberto Lati y con Pati Cantú.
2: Fíjate que me gustó lo que dijo Lati. Le pregunté que cuál era mejor fútbol en realidad. Si el fútbol de selecciones, por ejemplo, la selección de España, o el fútbol de clubes. Si la selección de España le podría ganar al Manchester United o al Paris Saint-Germain o al mismo Real Madrid.
3: Creo que te dijo un contundente no, ¿no?
2: Me dijo que es mucho mejor el fútbol de clubes.
3: O sea, sí, un contundente no, no le podría ganar una selección porque estos equipos trabajan juntos mucho más tiempo y hay un interés comercial, hay un interés...
2: Sobre todo la práctica en conjunto, ¿no? Que están cada semana jugando juntos. Y además tienen a los grandes goleadores de distintas nacionalidades, no nada más están limitados por su país, ¿no? Pueden tener los que quieran. Como hemos visto en equipos como los Galácticos del Real Madrid, donde estaban, pero todos, ¿no? Y nadie podía con ellos.
3: Pues entonces tendré que empezar a ver el fútbol de clubes y si hacemos una delantera de clubes, pues ni modo, me tendré que meter a fondo. Me tendré que meter a fondo de la botella, como hice en esta ocasión, y pues aprender de fútbol. Aprendí mucho en la delantera. Te digo, ya creo que me empaché un poco de fútbol, pero igual y se me pasa en un rato. Pero bueno. Saludos a Hugo, por cierto, que nos manda más cosas que hacer.
2: Más trabajo, Hugo, de veras. Sí, sí, sí. Pero nada más porque es algo que nos interesa muchísimo anunciarles próximamente. Estará con nosotros una super celebridad de las redes y de los medios en general, que tiene algunas cosas en común con los otros. Pero todavía no les podemos decir, ¿verdad? Nuevo, tenemos que ser así, hacerle a la mamá.
6: Pues,
2: no
6: creo que
2: nada.
6: Ya lo hicimos, ¿no? De alguna u otra manera ya lo hicimos.
2: Todavía pero no podemos anunciar que va a estar Chumel con nosotros.
3: No podemos decir todavía que va a estar Chumel con nosotros, ¿no? ¿Ok?
6: Ah, ok.
2: Hasta que sea el momento, les anunciaremos que Chumel va a estar con nosotros, pero ahorita
3: hasta
2: no
3: ahorita
2: podemos
3: no les podemos decir.
2: Que Chumel estuvo en la corneta extendida y que tuvimos una plática sensacional. ¡Paren las prensas! Mensaje de Jorge el Burro Van Ranking en este momento, el hombre, el único hombre que tiene derecho de picaporte en este programa. Se lo estoy reenviando a mi querido Nuevo para que así sin filtros, sin escucharlo, lo pongamos al aire. Dios nos asista. Ahí lo tienes.
13: Señoras y señores, damas y caballeros, Eduardo Estaquita, un saludo con gusto. El mejor nivel del fútbol es el de la Champions. La Champions es mejor fútbol, mejor nivel que el Mundial, lejos, la final de la Champions. Y hay Mundial de clubes, destaca. Hay Mundial de clubes, existe. Les mando un abrazo, un beso en el cachete y felicidades por su programa, que fue una maravilla.
2: Gracias, Burro.
3: Viniendo de alguien que realmente sabe de fútbol, que califiques nuestro programa como un éxito, te lo agradecemos muchísimo, la verdad. Pues mira, podríamos hacer delanteras de clubes, de la Champions, de muchos otros. ¿Por qué no? Le seguimos. Ustedes saben, Eduardo y yo somos...
2: ¡Pambolero!
3: Somos exoservidoras de la radio. Si ustedes nos dan dinero, nosotros hacemos programas, ¿ok? No se preocupen, para eso vinimos a este mundo, por lo visto. Yo pensé que mi misión era otra, curar el cáncer, descubrir una nueva especie, llegar a la luna, pero no. Mi misión en esta vida fue estar sentado en este micrófono ladrando estupideces. Y hablando de fútbol, que es un tema súper serio, ¿no?
2: ¿Cuándo sale el calendario de la Champions 25-26, sabes, no? ¿Cuándo se juega?
6: Acaba de terminar en mayo, o sea, recién terminó, entonces...
2: ¿Y ese es cada año o cada dos?
6: No,
2: o
6: sea, sí es cada año.
2: Ah, pues a lo mejor, sí, a lo mejor el año que entra en una de esas.
6: No, ajá, o a lo mejor a finales de año. A finales de año.
3: Este año, a finales de año.
2: Mejor, otra vez.
3: Dale para una feliz Navidad. ¿Cómo no? Ah, bien, ya, si ustedes paguen y yo me subo la faldita. No pasa
2: nada. Me informa el joven Balseca que ya se está jugando la Champions en este momento, ya están las primeras rondas.
3: Ok.
2: Así que en una de esas. 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
2: 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Y bueno, si usted está harto del fútbol hasta la madre, es usted como Mario Carrillo. Adelante, Mario Carrillo, este gran técnico mexicano. No puedo creer que un exfutbolista, técnico, comentarista también deportivo en varios programas, ya esté hasta el cepillo, hasta el cogote. Adelante.
14: Necesitamos trascendencia y dimensión para dar un paso a nivel mundial. Ojalá y tenga la concentración, tiene los arrestos, la sabiduría futbolística, los logros, pero necesitamos resultados, no resultados ni actuaciones dignas.
2: O sea, basta de derrotas honrosas.
14: Hasta la madre.
2: Bueno, muchos
3: me tiene. ¿A dónde, Mario?
2: Harto.
3: Lejos.
14: No. Yo te digo la verdad.
2: Me
14: tiene hasta la madre.
2: A mí también.
14: Ver a la selección argentina, cómo festejan, cómo es que tenemos el ADN ganador. Sí, y nosotros, ¿por qué no? ¿Por qué nosotros no damos ese pasito?
2: Te digo la verdad.
14: Tenemos un entrenador que es mi amigo, que es mi hermano. Lleva 3 mundiales con una gran actuación digna.
3: Pues digo, eso
2: no está hasta la madre del fútbol como tú y yo, güey. Está hasta la madre de que la selección siempre pierde en la misma instancia octavos de final.
3: Mira,
2: nomás no llegamos a los cuartos.
3: Insisto, en esta contienda mundial sí dimos un paso al frente. Aunque nos quedamos en la misma instancia, hicimos, o sea, un torneo impecable hasta donde se llegó. O sea, nunca había habido una actuación así de buena de que yo sepa, y digo, yo no sé nada de fútbol, pero de
2: ya
3: la,
2: sabes
3: de la
2: algo,
3: selección
2: wey.
3: Mexicana. Y se jugó muy bien, y se jugó de manera solvente, y se plantaron bien en la cancha.
2: Pero sí sabes que a la selección ya la apodan el perro educado.
3: ¿Por qué, perdón?
2: Porque nunca se mete a los cuartos.
3: El perro educado. Está bien que el perro entre a los cuartos, güey. Queremos un perro maleducado, entonces.
2: Sí, queremos un perro maleducado que se meta hasta la cocina.
3: Correcto.
2: Hasta el tálamo, si tú quieres.
3: Bueno,
2: hasta
3: pues
2: el lecho nupcial.
3: Yo no sé, eso creo que habrá que verlo en el siguiente torneo mundial. Espero que lleguemos todos para gozarlo. Yo creo que México tiene para mucho. Y te digo, me quedo con no solamente con la actuación de la selección, sino con México como país, como cultura y
2: México,
3: como anfitriones. La neta, yo quedé maravillado de cómo nos podemos unir.
2: Tengo comezón,
3: ¿no? Y ya no me los rasques, que ya se me quitó.
2: Arriba, alabado,
3: alabado. Chicharrón con pelos. Qué bueno está. Sí.
2: Skin bomb body body body hey.
3: ¿De eso qué, güey?
2: Skin bomb body body body
3: hey.
2: La correcta, hey. Oye, estaba yo con el corazón roto cuando nos dijeron que la porra de Goya, Goya, cachún, cachún, era una traducción mal hecha de una porra de la Universidad de Penn State allá en los Estados Unidos que decía, go yeah.
3: Pero ya te dijeron que no, güey.
2: Cachón, cachón, pero run, cachón, cachón, run.
3: Goya
2: run.
3: Era por Universidad. A donde se iban de pinta, no.
2: Esa es una versión apócrifa, ya incluso la rechazó la Universidad de Penn State. Así que no anden mal. Es original.
3: Do not mamate my pepi. Sí, son
2: el de Goyo, ¿no? De la universidad.
3: Goyo. ¿Cuándo juegan los Gatetes?
6: Hoy.
3: ¿Hoy?
6: Hoy mismo.
2: Hoy mismo nos enfrentamos al Toluca por la tarde. Creo que a las 7, ¿no, nuevo?
6: Creo que a las 9 y a las 7 creo que es el de Cruz Azul Puebla, pero ahorita les confirmo los horarios.
2: Pero la neta, qué bajonazo después de ver lo que hemos visto. Ponerlos
3: a ver, ya di en serio, ¿vas a ver el partido o no?
2: No,
3: ¿vas a ver el partido o no?
2: Sabes perfectamente que esas horas voy a estar trabajando contigo en qué importa. Que
3: pero lo puedes ver después, lo puedes grabar y después verlo otra vez. En la noche, llegando a tu casa. Me voy a sentar a ver el juego.
2: Es hoy a las 9:05, como bien dijo el nuevo. A las 7 de la noche está Cruz Azul Puebla, luego Toluca Pumas.
3: Pues ya,
2: mañana Tijuana León.
3: Si llegas a tu
2: América,
3: casa a las 9.
2: Atlante América, güey.
3: Tampoco lo voy a ver, güey.
2: El viernes, ya sé. Pero tú eres ya atlantista gracias a Félix Fernández.
3: Atlanta, pues entonces ojalá y pierdan.
2: Atlante América.
3: Yo sigo siendo americanista.
2: O sea, le mentiste en su cara a Félix Fernández.
3: En su momento, fíjate que quise como unirme, ¿no? Decir, sí, no voy a hacer, pero luego vi la camiseta, chiquito pitel. O sea, no.
2: ¿Sabes que el güey te regala una camiseta increíble de
3: la? Fíjate que la rescaté, güey. La había dejado en un restaurante y la rescaté. Me costó una lana mandar a un chofer a que me la trajera, güey. Pero la tengo, la guardo, claro, la tesoro.
2: Te regala Félix.
3: Y la cadena de mi motocicleta va a quedar, pero mira, preciosa.
2: Reluciente. Pues a la que te llamo. Fíjate que en las apuestas, si apuestas por América, te paga menos 132.
3: Ok.
2: Y si apuestas por Atlante, te paga más 355. O sea, es súper sí, mega ultra favorito América.
3: Sí, se los van a fundir.
2: Yo creo que sí, se van a fundir el Atlante, que está debutando después de haber comprado, porque no hay ascenso en México, está después de haber comprado al Mazatlán. Tenemos ahora de vuelta al Atlante aquí en nuestro país. Pero bueno, el top 10 del día de hoy llevará por título el tutorial más raro que puedes encontrar.
3: La vida sexual del gusano plano. Planazo para hoy. El tutorial más extraño que puedes encontrar. Mándenlo suyo.
2: Pero es el tutorial, no el pene más extraño que puedas encontrar.
3: Pues no sé, pero la vida sexual más intensa es del gusano plano, güey.
2: Sí, al parecer sí. Es una cosa muy extraña.
3: Los gusanos planos que traen, pero si quieren ahorita les platicamos. Pero bueno, mándenlo suyo al top 10 del día de hoy. El tutorial más raro que puedes encontrar.
2: Un güey que se hace llamar el doctor Miga de Pan, tarro de chela, arroba tarro de chela. Me manda un tutorial de cómo dormir en video y es un güey que se acuesta y se duerme.
3: Pues es que luego es difícil dormir bien, güey.
2: Y arroba la corneta FM, volvemos en un momento.
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1: ¿Ya podemos hablar, nuevo?
2: Ya podemos ladrar.
1: Ya se fue, ok. Oigan, les decía yo, pero no me oían, pero ya me oyen. Tenemos aquí a pues, la personaje que más entretenido tiene a la presidenta, la persona que en sus mayores problemas ha metido al Partido Morena desde hace muchísimo tiempo, Marina del Pilar, que recuerden ustedes, sostuvo conversaciones con supuestos agentes del FBI para hacer una reunión fuera de México, fuera de Estados Unidos, en Panamá, me parece, para hablar de su visa.
2: Y a cambio de que le renueven su visa, iba a dar información de lo que ha escuchado en las mesas de seguridad del estado de Baja California, donde es gobernadora.
1: Y ha sido un problema, pues, después de que se han llenado el hocicote en la 4T con la traición a la patria, el decir que lo de Marina del Pilar no es traición a la patria, o sea, darle información o pretender querer darle información a agencias de Estados Unidos acerca de las reuniones de seguridad nacional que se llevan a cabo en presidencia. Entonces, pues ha estado difícil, ¿no? Tratar de vender esto.
2: Pero a ver, ¿qué dijo de nuevo Marina del Pilar?
1: Marina del Pilar ya habló, pues dijo lo siguiente. Es igual de sorpresa para mí que para ustedes, ¿eh? No lo he oído. A ver, ¿qué dices, Marina del Pilar?
3: Hola, ¿cómo están? Oigan, estoy en un dilema. Mujer divorciada. Marinita está con su papá. Diego José está con su papá. Y ya es viernes. ¿Qué se hace en estos casos?
2: Pues vender secretos de la patria, ¿no? Para recuperar tu visa.
1: Exacto. O ve a Estados Unidos y entrégate. Entrégate. O sea, de veras, Marina. Problemas de mujer divorciada. Pues nomás entrégate a las autoridades estadounidenses ya.
2: Qué manera de tratar de hacerse güey, ¿no? Ay, no pasa nada. Tengo mi problema. No están mis hijos. No está Marinita. No está mi ex marido. ¿Qué hago? Ay, en este viernes, ustedes díganme.
1: Esto es el descaro.
2: Gobernadora, no sea usted cínica.
1: Personificado después de todo el desmadre que has armado. Porque, a ver, para hacer un recuento rápido, sí, Dios, entrégate a las autoridades estadounidenses. Porque las mexicanas, al parecer, te van a cobijar y te van a solapar y te van a encubrir todo lo que puedan, porque vas a embarrar un montón de gente de tus
2: manejes. Que Rubén Rocha Moya, gobernador con licencia de Sinaloa, está buscando entregarse, pero en la 4T no lo dejan. Y que incluso podrían regresarlo a la gubernatura de Sinaloa solamente para tenerlo constantemente vigilado y que no pueda ir a entregarse a Estados Unidos. Porque
1: esto es un rumor.
2: Esto es un rumor, no es.
1: Pero ustedes imagínense que Rubén Rocha Moya se acoge a el programa de testigos protegidos y pues desaparece, ¿no? Lo mandan a vivir, no sé, a Nebraska o a ver a dónde carajos, ¿no? Y ahí cante todo lo que pueda saber acerca de personajes encumbrados de la política mexicana que supuestamente

0: publicados por un estudio de PEW Research Center, que es una de las instituciones más respetadas, que hace censos, hace investigaciones sobre población más en los Estados Unidos.
1: Y estadística.
0: Y en México se ha sentido una fuerte caída en la credibilidad de Morena. El porcentaje de adultos en México que percibe este instituto político de forma favorable, o sea, a Morena, pasó del 78% al 61% del 2024 al 2025. Y eso ni siquiera es con todo el daño que han hecho personajes como Rochamoya.
2: En realidad, la encuesta abarca hasta el 10 de abril de 2026 y registra una caída de 17 puntos porcentuales la intención de voto de Morena. Sin embargo, siguen en niveles altísimos, 61%.
0: Pero la caída es importante, y yo sí he sentido, ahora, por ejemplo, con lo de la delantera, que se reunía mucha gente con nosotros, que digo, seguramente es gente que es fanática del programa y demás, pero cada vez que mandé mi clásica mentada de madre al viejo pedorro, y también a la farsa esta que me parece es la 4T.
2: Ah, también había mucha gente que al revés me decía.
0: Nadie me dijo nada, ¿eh? A mí nadie me dijo nada de
2: apoyar la 4T y así.
0: De ver.
2: Sí,
0: no los oí ni una vez, ¿eh? No los oí ni una. No, perdón, ahí sí, no, para que veas, no los
2: oí. Oídos sordos.
0: No los oí ni una vez.
2: Este güey.
0: No los oí.
2: Un montón de veces.
0: Ya, nada más me tocó un viejillo que decía.
2: Uno sí,
0: pero fuera de eso, muchos.
2: De hecho, diario sucedió.
0: Sentí una.
2: Hordas de gente apoyando a la 4T.
0: A lo mejor solamente sucedió ahí. Es como Enrique Peña Nieto, que sintió un temblor que nada más él sintió igual, y tú también sentiste un gran apoyo por la 4T que nomás tú sentiste. Pero bueno, aquí estamos hablando de una encuesta en donde la caída es importante. Como tú lo ves, que me parece natural.
2: ¿Qué? No es intención de votos, es el porcentaje de las personas que tienen una opinión favorable del partido. Y Morena, efectivamente, de haber alcanzado un 78% en 2024, a la fecha hay una caída. Bueno, hasta abril había una caída del 61%. Y yo les puedo asegurar que con todo el desmadre que ha habido con Marina del Pilar, la presión norteamericana y demás, la caída va a pronunciarse un poquito más. Y quizá la visita de Claudia Sheinbaum a Estados Unidos, el mundial y eso.
0: Y el uso faccioso de la justicia, yo creo que es algo que todos podemos ver, que es muy evidente. Podemos ver a Morena cerrando filas alrededor de personajes muy
2: Marina del Pilar, donde todos escuchamos que estaba ofreciendo secretos. Sí.
0: Pero ahora, ¿cuál es el dilema? La niña está con su papá, ¿qué hago como mujer divorciada? Pues, ¿por qué no te vas mucho a Estados Unidos, güey? A entregarte, de verdad.
2: Entrégate.
0: Me parece cínico, payaso, mamón, de su parte, el salir con esta batea de babas, ¿no?
2: Como si una Rochamoya.
0: Exacto, entrégate ya de una buena vez, güey. Es más, Morena entero, ¿por qué no lo hacen? O sea, ya, Morena.
2: Ya, pero eso no puedes generalizar.
0: Exacto. Entréguense ya, prisionera. Entrégate, mi prisionera, de una buena vez, ya. Ya estuvo.
2: Te quedó precioso. Bueno, vamos al top 10, que se llama El tutorial más raro que puedes encontrar.
0: Ese es lo que mandaron. Y dice, el tutorial más raro que puedes encontrar, métete de DJ en dos sencillos pasos. Paso 1, empieza con el scratch lento y suave. Paso 2, aumenta la intensidad del scratch y conforme vaya aprendiendo su público, te metes de DJ. Sí, este riff.
2: Conforme vaya aprendiéndose el público, o sea, hay una audiencia.
0: Métete de DJ. Sí. Rochamoya, Marina del Pilar, métanse de DJs.
2: Se van a entregar.
0: Métanse de DJs.
2: La que sigue es la número. El tutorial más raro que puedes encontrar. ¿Cómo glasear la dona de mi abuelita con mis propias manos?
0: Ay, sin manos. El tutorial más raro que puedes encontrar. ¿Cómo glasear la dona de la abuela sin manos? Además, aquí dice glasear, es glasear, güey.
2: Sí, dice glasear.
0: ¿Cómo glasear
2: los fiordos? Vamos a la número
3: 8.
2: El tutorial más raro que puedes encontrar. Tutorial para depilarse los genitales. Paso 1. Asegúrese de que sean suyos.
0: Después ablándelos con saliva.
2: Eso sí nunca he hecho, nunca me he depilado los genitales. Los he rasurado, sí, muchas veces, pero...
1: de Pilar.
0: Pilar con C.

0: que hasta tuve que cerrar las piernas, más imaginando el dolor. Vamos a la que sigue, la número
1: 7.
0: El tutorial más raro que puedes encontrar. Salirte con la tuya cuenta como derrota cuando estás en una fiesta swing.
2: Ok. Pues pues sí, creo que
0: pero
2: sí.
0: Es terrible en una fiesta swing en que salgas como tú listo, como entraste.
2: Te saliste con la tuya. Sí, está terrible, güey.
0: Cuenta bueno. Como derrota en fiesta swing.
2: Sí, sí, sí. El tutorial más raro que puedes encontrar es el número
1: 6.
0: ¿Cómo hacer un examen de próstata con el material que tengo en casa? A ver. El excusado.
2: Wow. No, la bomba del baño. El cepillo del excusado. No hay cosa más asquerosa ni una cosa que el cepillo del excusado, güey.
0: O que se raspa.
2: Pero además lo usas y luego el problema es lavarlo, güey. Lo tienes que limpiar.
0: Sí,
2: no puedes dejar ahí así.
0: No, lo enjuagas con el mismo excusado, ¿no? Ahí.
2: Bueno, lo que haces es sacar con lo que hace Bárbara, Bárbara del Regil, y con eso limpias el cepillo del baño con cloro.
0: Ah, o con tu cepillo de dientes para que quede bien, bien limpio.
2: Con los invitados.
0: Bueno, vamos a la que sigue. ¿Qué número es, Mary?
1: 5.
0: El tutorial más raro que puedes encontrar.
2: ¿Cómo hacer jugo de miembrillo y ofrecerlo en una cena familiar?
0: ¿Cómo hacerlo? Está fácil. Todo está fácil. No necesitas un tutorial para eso.
2: ¿Jugo de miembrillo? De miembrillo.
0: De miembrillo de betabel. Pues qué.
2: ¿Qué miembrillo de betabel?
0: Pues jovencito tú.
2: No, miembrillo de betabel. Ahí está.
0: La número
1: 4.
0: El tutorial más raro que puedas encontrar. ¿Cómo agarrarle el paquete a tu mejor amigo sin parecer gay?
2: Sin parecer, ¿eh? No sé qué es parecer. Porque de qué eres, eres. Pero si quieres, puedes no parecer.
0: Pero si no eres gay, ¿por qué le quieres agarrar el paquete a tu amigo?
2: No, si le quieres agarrar el paquete a tu mejor amigo es que si eres gay.
0: Supongo que si eres gay.
2: Y te pones
0: bisexual.
2: Te encanta la...
0: Como te gusta la... Te fascina.
2: Increíble cómo les gusta la...
0: La número...
1: 3.
0: El tutorial más raro que puedes encontrar.
2: 5 pasos para sacarte una sandía del culo sin dolor.
0: ¿Eh?
2: ¡Sacártela!
0: En 5 pasos.
2: O sea, ya entró, pero...
0: ¿Cómo entró?
2: Sacártela. Ok.
0: Vamos por la número...
1: 2.
2: El tutorial más raro que puedes encontrar. Deja de ser soltero y aprende a ligar trompas de Falopio para que no te conviertas en papá.
0: Sí. Y finalmente la número
1: 1.
0: El tutorial más raro que puedes encontrar. ¿Cuáles son los síntomas de embarazo? ¿Las náuseas de su compadre lo están preocupando?
2: Estará embarazado el güey.
0: Estás vomitando en las mañanas, compadre. No me espantes. No me asustes.
2: ¿Tienes antojos? De
0: por ahí no había problema.
2: ¿Tienes antojos? ¿De veras? O sea.
0: ¿Tienes antojos de verdura?
2: Qué bárbaro.
0: Bueno, pues ya con eso, ¿no? Ya muere.
2: Esto se acabó. Suficiente. Nos vamos. Les agradecemos mucho atención a la presente emisión radiofónica. Y nos escuchamos el día de mañana. Nos vemos en la noche. ¿Qué importa?
0: Mañana. ¿Cómo era? ¿Qué hacen?
2: Mañana. Tomorrow.
0: I love you.
2: Tomorrow. Ok. Anita la huerfanita, que no tiene madre.
0: Sí, es un gran musical, de verdad. No tiene madre, Anita la huerfanita. Vamos al infierno, güey, que es donde merecemos estar. Adiós.
2: Un momento, adiós. ¡Tafú!
3: En este instante se va la meme en la corneta.
0: ¿Y este es el cierre?
3: No, este.
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3: Siempre será un gusto poder tener este encuentro con tanta gente en el estado de Oaxaca. Le saluda Francisco Vázquez Jiménez. Gracias, muchísimas gracias, porque ya nos permiten acompañarles desde la capital, frecuencia 95.7 de FM, en el resto del estado, las frecuencias de Grupo Encuentro, por supuesto, para poder desearles una excelente jornada por la tarde, que haya sido una gran mañana también, esperando que haya mucha salud, mucha energía, y que nos permitan acompañarles aquí hasta las 4 de la tarde, con lo más relevante ocurrido en horas recientes. Y claro, lo que justo a esta hora también es noticia importante para nuestra entidad. Muy buen provecho, fuerte abrazo a los cumpleañeros, a las cumpleañeras. Y esta es la cobertura de Noticiarios Encuentro. ¿Cómo le está yendo de Guelaguetza en la capital? ¿Cómo le está yendo de tránsito vehicular? ¿Cómo le está yendo de movilidad? ¿Qué tal está disfrutando usted? Usted familia local, usted familia de la capital, de los visitantes, usted visitante, ¿qué tal recibe el clima, el ambiente, la calidez, sobre todo de las personas con las que ha podido convivir durante estas horas que lleva disfrutando de nuestra entidad y principalmente de la capital? Si usted nos sintoniza en las carreteras de la entidad oaxaqueña también, gracias, le deseamos muy buen viaje. Hay una vía que comunica en un lapso muy breve la ciudad capital con una de las playas más hermosas que pueda tener la República y toda esta costa del Pacífico, que es Puerto Escondido. Hay varias playas. Tome las precauciones necesarias mientras conduce, por supuesto. Disfrute su estancia en esta nuestra entidad, que como cada año en Guelaguetza, de manera muy especial, pues abre sus brazos, sus corazones y generosamente comparte todo lo que esta madre naturaleza nos ha dado y que sobre todo su gente durante tantos años ha sabido construir, mantener, conservar con tanto amor, con tanto celo y que al final de cuentas se hizo precisamente para compartir. Gracias por ser parte de la Guelaguetza 2026. Quédense con nosotros en esta tarde de encuentro. Vamos de inmediato con mi compañera Lilu Martínez para escuchar avances de algunas notas que les llevaremos a detalle durante esta hora de encuentro. Muy buena tarde, Lilu, bienvenida.
4: ¿Qué tal, Francisco y estimada audiencia de Encuentro W Radio Oaxaca? Excelente tarde de martes, 21 de julio de este 2026. Tenemos una tarde bastante calurosa aquí en la Verde Antequera, aunque el pronóstico mantiene la probabilidad de lluvias hacia la tarde y la noche, especialmente en las zonas montañosas de la Sierra Norte, Sierra Sur y la Mixteca. Mientras continúan las actividades de la Guelaguetza y miles de visitantes están recorriendo nuestra entidad oaxaqueña, las noticias, los bloqueos y las protestas, pues tampoco tomaron su descanso, porque ya lo sabe, es temporada de fiesta, pero en Oaxaca la agenda informativa nunca se detiene. Vamos con el avance de esta tarde de martes. Son las noticias de última hora que marcaron la jornada de este 21 de julio. Trabajadores del Sindicato Único del Colegio Superior para la Educación Intercultural de Oaxaca intensificaron este día martes sus protestas y bloquearon tres cruces sobre la calzada Héroes de Chapultepec. Organizaciones sociales convocaron para el día de mañana miércoles a una marcha contra los despojos y en defensa de los derechos colectivos. Esta movilización estará partiendo de la fuente de las 8 regiones. Trabajadores de la Comisión Estatal del Agua para el Bienestar tomaron oficinas en distintas regiones del estado. Están exigiendo un incremento salarial, retroactivos y la reinstalación de un empleado despedido. En nuestras regiones, el presidente municipal de Salina Cruz presentó una denuncia por los daños causados a su domicilio durante una protesta de habitantes de Salinas del Marqués. Más adelante también le estaremos informando sobre una nueva confrontación que se dio entre las autoridades municipales y vendedores ambulantes del puerto de Salina Cruz. En materia de seguridad, están contabilizando dos asesinatos más de mujeres en Oaxaca, uno en Jamiltepec y otro en Santa María Axompa. Además, cifras oficiales están reflejando un promedio de 5 agresiones sexuales denunciadas cada día en la entidad. Continúa el bloqueo sobre la carretera federal Huajuapan a Oaxaca, a la altura de Tezoatlán de Segura y Luna. El paso se mantiene de forma intermitente. Le informaremos también sobre la volcadura de una pipa con 66 mil litros de gasolina sobre la autopista Cuacnopalan a Oaxaca. Este incidente que provocó una fuga de combustible y el cierre temporal de la circulación. Finalmente, en pleno centro histórico de Oaxaca, comerciantes retuvieron a una mujer que está siendo señalada por el presunto robo de artesanías durante esta temporada de alta afluencia turística. En temas nacionales, el gobierno federal inició una serie de foros para discutir una posible regulación del uso de celulares, redes sociales e incluso herramientas de inteligencia artificial entre niñas, niños y adolescentes. Elementos de la Secretaría de la Marina detuvieron a 5 personas y aseguraron a más de 1.5 toneladas de cocaína en aguas del Océano Pacífico, esto frente a las costas de Chiapas. Y la presidenta Claudia Sheinbaum Pardo evitó pronunciarse este día sobre la sentencia de cadena perpetua dictada en Estados Unidos contra Ismael El Mayo Zambada, uno de los líderes históricos del cártel de Sinaloa. Cuestionada durante su conferencia matutina, la mandataria respondió escuetamente: "No hay una opinión personal sobre eso, es lo que es", sin profundizar sobre el impacto político o de seguridad que representa esta resolución judicial. Sería parte de la información que le tendremos a todo detalle en esta segunda emisión de los Noticiarios Encuentro. 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Atendemos su denuncia ciudadana al 951-308-1361. Con muchísimo gusto les estamos dando seguimiento. Francisco, avanzamos con más información en esta tarde de encuentro.
3: Gracias, muchas gracias. Como siempre, Lilo, continuamos, por supuesto. David Krasanovich, titular de la Secretaría de Salud, descartó un brote en México de diarrea explosiva y reportó solo 3 casos. En la conferencia mañanera de la presidenta Claudia Sheinbaum Pardo de este martes 21 de julio en Palacio Nacional, Krasanovich mencionó que no se encontró evidencia de ciclospora en una fábrica de Guanajuato, luego que la Administración de Alimentos y Medicamentos de Estados Unidos se retractó sobre el supuesto hallazgo del parásito en algunas lechugas provenientes de México. En México ha habido 3 clases de ciclospora nada más. Y esos casos son habituales, no se salen de la epidemiología muy corriente. No se tiene un brote como tal, dijo, insistió de manera contundente el secretario de Salud. Aseguró que en territorio mexicano hay una vigilancia epidemiológica muy activa. En relación a la fábrica de lechuga de Guanajuato, mencionó que se trabaja en conjunto con autoridades estadounidenses y que se tomó una muestra que salió positiva, pero la FDA, es decir, la Autoridad de Salud en los Estados Unidos, se obtuvo precisamente una investigación propia. Hasta el momento no se ha encontrado evidencia que permita señalar que de ahí proviene. Sin embargo, se están tomando todas las precauciones en caso de que así fuera. Se reporta que los 3 pacientes se recuperan y esto es un episodio diarreico severo que no tiene mortalidad y responde muy bien a tratamientos con trimetoprim, conocida más como Bactrim. Así apuntó el secretario de Salud que en Estados Unidos no ha fallecido nadie por la ciclospora en los cerca de 1.500 casos que ha presentado en ese país. Mientras tanto, la Secretaría Anticorrupción y Buen Gobierno, a través del órgano interno de control en el Instituto Mexicano del Seguro Social, inhabilitó a las empresas Alta Especialidad de Medicina y Capacitación SC y Protein SADCB para participar por sí o mediante intermediarios en procedimientos de contratación o celebrar contratos con la Administración Pública Federal, tras detectar irregularidades en procesos de contratación relacionados con el instituto. Además de las inhabilitaciones, ambas compañías fueron sancionadas con multas de 138.911 pesos, de acuerdo con las resoluciones publicadas en el Diario Oficial de la Federación. En el caso de Alta Especialidad de Medicina y Capacitación SC, la autoridad impuso una inhabilitación de 1 año y 3 meses, además de la multa económica. De acuerdo con el comunicado oficial, se le impuso la multa de 138.911 pesos e inhabilitación por 1 año debido a que proporcionó información falsa en la aplicación o en la adjudicación directa para contratar el servicio de traslado de pacientes en ambulancia de alta tecnología bajo el régimen ordinario con vigencia del 1 de septiembre al 31 de diciembre de 2021. La investigación determinó que la empresa obtuvo el contrato tras declarar bajo protesta de decir verdad que ninguno de sus accionistas desempeñaba funciones públicas. Sin embargo, la autoridad acreditó que uno de sus accionistas se desempeñaba como servidor público en el Instituto Mexicano del Seguro Social. Respecto a la empresa Protein SADCB, la Secretaría informó que se le impuso una multa de 138.911 pesos e inhabilitación de 3 meses por omitir entregar la garantía de cumplimiento y 150 piezas de una clave de medicamento. En este caso, la resolución fue notificada a la empresa el 9 de julio de este 2026. La Secretaría Anticorrupción señaló que las sanciones referidas aparecen publicadas en el Diario Oficial de la Federación y dichas empresas se encuentran inscritas en el directorio de proveedores y contratistas sancionados, lo que les impide participar en nuevas contrataciones con el Gobierno de México. En otro tema, el Gobierno federal inició una serie de foros para discutir una posible regulación del uso de celulares, redes sociales e incluso herramientas de inteligencia artificial entre niñas, niños y adolescentes. La propuesta surge en medio de preocupaciones por los efectos que estas tecnologías pueden tener en la salud mental, la actividad física y la convivencia social de los menores. De acuerdo con la Secretaría de Educación Pública, la discusión no es exclusiva de México. La UNESCO reporta que cada vez más países han adoptado medidas para limitar el uso de dispositivos móviles en escuelas o restringir el acceso de menores a redes sociales. Entre las acciones aplicadas en distintas naciones, destacan la prohibición de celulares durante la jornada escolar, límites de edad para acceder a plataformas digitales y regulaciones dirigidas a los propios algoritmos, que buscan mantener a los usuarios conectados por más tiempo. Países como Francia, Brasil, Italia y Nueva Zelanda han optado por escuelas libres de teléfonos celulares, mientras que Australia y otras naciones han impulsado restricciones para que menores de 16 años utilicen redes sociales. En Europa, además, se discuten mecanismos para responsabilizar a las plataformas por funciones como el desplazamiento infinito de contenido o la reproducción automática de videos, señaladas por especialistas como herramientas diseñadas para maximizar el tiempo de permanencia de los usuarios. En México, el debate apenas comienza y aún no existe una propuesta legislativa definida. Sin embargo, el planteamiento abre una discusión de fondo. ¿Hasta dónde debe intervenir el Estado en la vida digital de los menores? ¿Y cómo equilibrar la protección de la infancia con derechos como el acceso a la información, la educación y la libertad de expresión? El desafío es muy grande. Mientras autoridades y especialistas advierten sobre riesgos asociados al uso excesivo de pantallas, también existe el riesgo de que una regulación mal diseñada termine convirtiéndose en un mecanismo de control sobre herramientas tecnológicas que hoy forman parte de la vida cotidiana. La discusión, por tanto, no solo pasa por limitar dispositivos, sino por definir quién establece las reglas y bajo qué criterios se aplicarán. Usted, como padre de familia, ¿qué es lo primero que le genera la posibilidad, la sola posibilidad de la restricción en el uso de la tecnología en manos de nuestros niños y nuestras niñas? ¿Cuál es el límite? ¿De quién debe depender más una solución de pronto, si bien tajante, igual emergente, si bien consciente, pero no contundente, si bien a través de una cultura de la propia convivencia al interior de casa? No es un asunto menor. Es un fenómeno mundial, además, y no es de, no es un hecho reciente. Quizá hemos permitido que este tema, que este reto, que este fenómeno gane terreno. Y ya no hablemos del tiempo que pudimos haber ganado, que pudimos haber perdido en una acción mucho más oportuna, mucho más inmediata, mucho más en concreto, sino lo que todavía nos representa a todos y a todas, como sociedad, como familia, hoy la necesidad de limitar. Tal vez a algunos la palabra restringir, mucho menos prohibir, no debería aplicar. Pero sí, siempre el equilibrio en todo, pues podría generar pues mayor tranquilidad, ¿no? Estamos a sus órdenes en el 951-308-1361, línea para sus WhatsApp. Gracias de antemano porque son parte de este encuentro. Vamos a los anuncios, volvemos inmediato con más noticias.
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0: Gracias, muchas gracias. Avanzamos en la emisión encuentro de este 21 de julio. Mire, junto con el primer lunes del cerro, esto por supuesto ayer, tanto en la edición matutina como en la vespertina, hay un gremio que encontró o quiso encontrar en medio de la atención, la concentración de tantas personas en la capital oaxaqueña, para poder manifestar su inconformidad con lo que para ellos es una serie de irregularidades que dentro de este sistema educativo llamado CCIO está ocurriendo. De hecho, se supone que el tema está siendo incluso tratado a través de mesas de diálogo con la Secretaría de Educación Pública. Este día, precisamente, la Secretaría de Educación Pública en Oaxaca ha informado que con relación a las movilizaciones realizadas por integrantes del Sindicato Único de Trabajadores al servicio del Colegio Superior para la Educación Integral e Intercultural de Oaxaca, su CEIO, la Secretaría de Educación de Oaxaca, informa que desde el inicio de este proceso se mantiene abiertas las mesas de trabajo para atender los planteamientos formulados por la representación sindical con la participación de las dependencias competentes. Así es como parte de este proceso se han tenido reuniones que han permitido revisar de manera puntual los temas expuestos por el sindicato y establecer mecanismos para dar continuidad a su atención por la vía institucional. Sin embargo, los agremiados al CEIO, pues mientras logran tener la atención de las instancias estatales, pues salen a las calles para ejercer presión, para incomodar a la ciudadanía, porque hoy incluso intensificaron sus manifestaciones de tal forma que bloquearon varios cruceros de la ciudad de Oaxaca, ahí sobre la calzada Niños Héroes de Chapultepec. Ese es el caso en donde, entre otras exigencias, pues están poniendo precisamente sobre las mesas de diálogo una serie de irregularidades en las que se supone habría incurrido el director general de este sistema, de nombre René Vázquez Castillejos. Se está atendiendo, es lo que dice la Secretaría de Educación Pública. No hay mayor problema en darle toda la atención que necesita. Sin embargo, insistimos, como en muchos otros casos, como también es una práctica común de otros gremios, de otras organizaciones sociales, pues las calles, pero sobre todo la ciudadanía, termina por ser rehén de estos conflictos. Mi compañero Álvaro Morales, por cierto, nos tiene el dato, la crónica sobre estas manifestaciones que desde ayer, por cierto, han generado los integrantes de este gremio. Muy buena tarde, Álvaro, te escuchamos.
1: Francisco, buenas tardes. Efectivamente, pues después de casi 6 horas, Francisco, de mantener bloqueadas algunas de las intersecciones más importantes de la ciudad de Oaxaca, como es el caso de la calzada Niños Héroes de Chapultepec en su esquina con Emiliano Carranza, en su esquina con Nezahualcóyotl, y también a la altura del Instituto Mexicano del Seguro Social, y también a la altura de la calzada de la República, Francisco, fueron más de 4 horas de protesta. Comenzó esta movilización a las 10 de la mañana aproximadamente, a las 3 de la tarde con 15 minutos, esta movilización ya se estaba desactivando. En este momento, ya reiterarle al auditorio, a nuestros amigos automovilistas, que ya hay paso total sobre la calzada Niños Héroes de Chapultepec, donde se había mantenido donde se habían mantenido tres bloqueos activos desde las 10 de la mañana, 10:30 de la mañana. Esta condición, esta protesta por parte del Sindicato Único del Colegio Superior para la Educación Intercultural de Oaxaca, el Tuxtello, se estaba tornando un poco tensa, porque después de mantener los bloqueos activos desde las 10 de la mañana, 11, 12, 1, 2, llegaron a uno de los puntos tomados por los manifestantes, elementos de la Policía Estatal, elementos de la Secretaría de Seguridad Pública de Oaxaca, quienes apostaron a unos metros del contingente de los inconformes, exigiéndoles que levantaran el bloqueo, que cesaran de esta protesta, pues de lo contrario, el amago era comenzar un desalojo por parte de los elementos de seguridad. Esto ocasionó tensión, esto ocasionó que la dirigencia de este sindicato comenzara a lanzar mensajes para condenar esta situación. Ellos indicaban que el sindicato siempre ha estado, así lo afirman, en condiciones de negociar, pero que simple y sencillamente la autoridad estatal no había dado respuestas positivas a su plan a su pliego petitorio, que radica, Francisco, en el cese del director de este sistema educativo, René Vázquez Castillejos. Él es el encargado del Colegio Superior para la Educación Intercultural de Oaxaca, institución a la que pertenece este sindicato. Ellos están acusando a René Vázquez Castillejos desde ayer, como tú bien lo dices, Francisco, de cometer una serie de irregularidades. Incluso ellos, los sindicalistas, afirman que el director ha incurrido en presuntos actos de corrupción que requieren ser investigados, y también mantiene a esta institución sumida en un rezago de infraestructura y de tecnologías para poder llevar a cabo de manera adecuada el trabajo que les requiere la normativa. Te reitero, Francisco, ellos afirman que su pliego petitorio es inamovible, que el eje principal es el cese de René Vázquez Castillejos. Esta situación los llevó a activar por segundo día consecutivo esta protesta, ahora con tres bloqueos aquí sobre calzada Niños Héroes de Chapultepec, los cuales ya fueron levantados, Francisco. ¿Por qué levantaron este bloqueo? Estaba previsto que terminara la jornada de labores de protesta, perdóname, Francisco, a las 5 de la tarde. Pero ante esta situación de la fricción que se estaba generando y de un ofrecimiento que ellos dicen les dio la Secretaría de Gobierno de darles una fecha y una hora para reunirse con el gobernador de Oaxaca, Salomón Jara, que fue la promesa de la Secretaría de Gobierno que en cuanto se levantaran les iban a entregar la fecha y la hora de la reunión con el gobierno de Oaxaca, con su titular directamente, Salomón Jara, y que ante esta situación ellos optaron, para no tensar más la situación, levantar el bloqueo a las 3 de la tarde y esperar entonces la fecha y la hora de la reunión con el gobernador de Oaxaca, Salomón Jara Cruz. ¿Cómo levantaron esta protesta? Pues hicieron una marcha los paristas, los inconformes, se fueron levantando paulatinamente. Comenzó a levantarse primero el contingente que permanecía a la altura de las vueltas inglesas situadas en Avenida Juárez, en las inmediaciones con el Instituto Mexicano del Seguro Social. Posteriormente se levantó el contingente que permanecía justamente en este punto Fonapaz, las inmediaciones del Seguro Social, y posteriormente en las inmediaciones de la terminal de autobuses de primera clase. Poco a poco se fueron levantando los contingentes, se fueron sumando a esta marcha. La marcha continuó algunos metros sobre calzada Niños Héroes de Chapultepec y dio vuelta a la izquierda sobre la calle de Amapolas. Ahí en Amapolas está la sede de esta institución. Mantienen tomada la sede desde ayer los trabajadores, mantienen cerrado el flujo vehicular e iban a regresar a este punto de reunión para continuar negociando, analizando las respuestas de las autoridades estatales. Así se ha culminado con una segunda jornada de movilizaciones por parte de este sindicato, el Sindicato Único del Colegio Superior de la Educación Intercultural de Oaxaca. Pero ellas afirman, Francisco, que si no hay respuesta a esta promesa de las autoridades de darles una fecha y una hora para reunirse a la brevedad con el titular del Poder Ejecutivo. Ellos van a reactivar el día de mañana su jornada de movilización, ya con ese antecedente de una fricción ya directa con elementos de la Secretaría de Seguridad Pública, que se apostaron a las inmediaciones de su protesta, demandando que se retiraran del lugar. Es el reporte que tenemos.
0: Gracias, gracias, Álvaro. Continuamos. Bueno, concluye una o se pausa. Hay una tregua en este tema del CCIO, en lo que se concreta, lo que se realiza, la reunión con el gobernador. Pues sabe usted que esa es el acuerdo más que la condición. Y ya hay agenda para el día de mañana, porque otras organizaciones agrupadas en la Asamblea por la Reconstitución del Movimiento Social en Oaxaca también están anunciando una marcha para mañana miércoles en la capital. Esto con el objetivo de denunciar, dicen, presuntos despojos territoriales y exigir respeto a los derechos colectivos de los pueblos y comunidades. En la movilización iniciaría a eso de las 8 de la mañana, desde la Fuente de las Ocho Regiones hacia el Centro Histórico de la Ciudad de Oaxaca. Por cierto, en conmemoración del Día Estatal contra el Extractivismo y las Violencias. Esto es lo que estarían, pues de alguna manera, teniendo como pues base o como argumento para la actividad que están convocando. Señalaron que la protesta busca visibilizar problemáticas relacionadas con proyectos mineros, energéticos, turísticos y de infraestructura, así como denunciar la violencia contra las mujeres, las desapariciones, los feminicidios y otras demandas sociales. Participarán colectivos, organizaciones sindicales, ambientalistas, comunitarios y defensorías de derechos humanos. Ante esta movilización, por supuesto, que podrían generarse afectaciones a la circulación vehicular en distintos puntos de la ciudad durante la mañana de mañana miércoles, por lo que se recomienda a la población tomar precauciones, considerar rutas alternas. Lo mejor sería que se pudiera conjurar esta movilización durante las próximas horas, pero también es época de Guelaguetza. Y todas las épocas de Guelaguetza, todos los periodos de Guelaguetza, desde hace pues los años que usted quiera ponerle, han también sido pues un momento, no podría decir un buen momento, pero sí han sido un momento, por lo menos para quienes tienen algún tema allí por resolver, para visibilizar, para poder encontrar una mejor o atención o pronta respuesta, para que esa ruta de la Guelaguetza les genere de alguna manera pues la oportunidad, ¿no?, de que su tema pueda, si no resolverse de todo, por lo menos tener el seguimiento, las instancias adecuadas, reabrir expedientes, vamos, esto es Guelaguetza y esto es Oaxaca, y no solamente en tiempos de Guelaguetza. Les hemos dicho desde que arrancamos el año, cada lunes, por ejemplo, no necesariamente el lunes del Cerro, son lunes tradicionales de manifestaciones en la capital oaxaqueña. Pero hoy, ahí el foco, las luces, el escenario de la Guelaguetza, de alguna manera funcionan para poder tener esa atención. A propósito de nuestra querida Guelaguetza, a propósito de pues la sufrida Guelaguetza también, porque usted recordará que hemos tenido años en las que los lunes del Cerro por la mañana han sido caóticos en la ciudad de Oaxaca, en los momentos más álgidos del conflicto magisterial, usted recordará. Bueno, tal grado que ya el magisterio hace su propia Guelaguetza, ¿no? Su propia participación con su gremio desde las diferentes regiones. A propósito del origen de la Guelaguetza, mi compañera Lilu Martínez nos ha preparado la siguiente pieza. Vamos a escuchar.
2: Cada mes de julio, Oaxaca se llena de color, de música y tradición con la celebración de la Guelaguetza. Miles de personas llegan para admirar las danzas, los trajes típicos y las expresiones culturales de las 8 regiones del estado. Pero, ¿sabía usted que el origen de esta fiesta es mucho más antigua que el propio México? La palabra Guelaguetza proviene del zapoteco y significa compartir, cooperar o ayudar de manera recíproca. Es una práctica comunitaria que aún se conserva en muchos pueblos oaxaqueños, donde familias y vecinos se apoyan mutuamente en las fiestas, mayordomías o momentos importantes de la vida. Mucho antes de que existiera el Auditorio Guelaguetza, los pueblos indígenas de los valles centrales realizaban ceremonias en honor a Centeotl, la deidad del maíz. Estas celebraciones estaban relacionadas con el ciclo agrícola y eran una forma de agradecer las cosechas y pedir prosperidad para la comunidad. Con la llegada de los españoles, las antiguas ceremonias indígenas se mezclaron con las festividades religiosas católicas, especialmente con las dedicadas a la Virgen del Carmen. Así, durante siglos, ambas tradiciones fueron evolucionando hasta convertirse en una tradición única. Sin embargo, la Guelaguetza, como la conocemos hoy, nació en 1932, durante los festejos por el cuarto centenario de la ciudad de Oaxaca. Fue entonces cuando se reunieron por primera vez delegaciones de distintas regiones para mostrar su riqueza cultural en un solo encuentro. Por eso, detrás de cada baile, de cada son y de cada presentación, existe una historia profunda que habla de comunidad, de identidad y de solidaridad. Porque la verdadera esencia de la Guelaguetza no solamente está en el escenario, sino en el significado de compartir con los demás. La Guelaguetza no comenzó como un espectáculo, ni como un atractivo turístico. Nació como una expresión de reciprocidad entre los pueblos. Entender su origen es también reconocer la riqueza de las culturas que han dado identidad a Oaxaca durante siglos.

0: Gracias a Lilo Martínez por este dato tan interesante. Ahí tiene usted. Gracias por compartir este encuentro. A propósito de este encuentro que es la Guelaguetza, vamos a los anuncios y volvemos de inmediato con más información.
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0: Gracias, muchas gracias. Continuamos. Muy buena tarde. Vamos a más de esta emisión Encuentro y en este momento con la información que nos tiene mi compañero Romualdo Santiago desde Matías Romero Avendaño, zona norte del Istmo de Tehuantepec. Muy buena tarde, Romualdo, te escuchamos.
1: Buenas tardes, Francisco, amigos del auditorio. Desde Matías Romero está la información. Pues bueno, déjame decirte que hoy por la mañana pues se dio a conocer el gran trabajo de libranza que está realizando la Comisión Federal de Electricidad, que afecta desde Paso Real hasta Don Ají, y de ahí algunas agencias de San Juan Mazatlán Mije. Según se dio a conocer, estos trabajos de mantenimiento a las redes de distribución de energía eléctrica, iniciaron por ahí a las 10:30, 11 de la mañana y terminarán por ahí de las 4 de la tarde. En este caso, pues en todas esas comunidades, en este momento, pues no hay energía eléctrica todavía, porque bueno, dicen una hora, pero luego se prolongan un poco más. Eso que nos han estado reportando en este momento, pues algunos vecinos que viven en estas comunidades, y bueno, pues también afectando a la población de Palomares. Es lo que se está dando a conocer en este momento. Y bueno, por otro lado, te platico también que hoy empezaron los trabajos de limpieza del cárcamo del río Malatengo. Ante esta situación, pues al parecer los trabajos van a continuar mañana, según refiere el encargado.

0: eran el Sindicato de Trabajadores de la Comisión Estatal del Agua para el Bienestar en el Istmo de Tehuantepec. Uno de los organismos, una de las oficinas que habían parado labores fue la de Juchitán de Zaragoza, lo mismo que la ciudad y puerto de Salina Cruz, y se supone que por lo menos otros 14 departamentos en el interior del estado. Hay varios temas que están reclamando los agremiados a este sindicato de trabajadores de la Comisión Estatal del Agua. Temas como un pago retroactivo a sus salarios, un incremento salarial de hecho, y también la reinstalación de uno de sus compañeros, que al parecer habría sido despedido de manera injustificada. Ahí tiene usted el dato.
1: La ineptitud y la incompetencia del director general, el licenciado Neftalí López Hernández, de no respetar lo que es nuestro sindicato con registro 605, principalmente y sobre todo la falta de pago de nuestro aumento salarial y el retroactivo. Y otro de los más que nos está doliendo como agremiado es el despido injustificado del compañero de Salina Cruz, Hermelando Escobar. Esos son los puntos que esto retomamos nosotros de los 14 organismos, cerrar las oficinas más fuertes para que no haya pagos, pero sí servicio de agua a toda la comunidad.
2: ¿Ya ha tenido comunicación con las autoridades en estas horas de que han llevado a cabo la protesta? ¿Ha habido algún acercamiento, algún llamado telefónico?
1: No, nada. No hemos, hasta este momento no hemos recibido. Le he preguntado a mi secretaria general, ya en camino ahorita para estar con nosotros un rato, pero hasta ahorita nada, no se ha visto la comunicación del director general, porque al final de cuentas lo que quiero que la ciudadanía sepa es lo que le interesa a la dirección general, al licenciado Nestalí López Hernández, es el ingreso diario de los 14 organismos para seguir manoseándolo y utilizándolo en eventos que de carácter político y estar saliéndose fotos con el director, con el gobernador, en vez de atender los asuntos de los organismos operadores, en este caso Juchitán, todos los organismos.
0: Bueno, ahí están las principales peticiones. Ya escuchó usted el pago de un incremento salarial, la entrega de retroactivos, la reinstalación de un trabajador del organismo operador de Salina Cruz, cuyo despido califican como injustificado ante esta representación sindical. Bueno, de manera simultánea se supone que los 14 organismos operadores que hay en la entidad se habían manifestado, advirtieron que mantendrían la toma de las oficinas hasta obtener una respuesta a sus demandas, no obstante aseguraron que las acciones no afectarían el suministro de agua potable para la ciudadanía. Vamos hasta la ciudad y puerto de Salina Cruz porque mi compañero Antonio Villaseñor nos tiene el siguiente reporte. Adelante, Villaseñor.
3: Muy buenas tardes, Francisco. Un gusto poderte saludar desde el puerto de Salina Cruz. Te comento rápido. Policías de la ciudad y puerto de Salina Cruz pues detuvieron a los comerciantes ambulantes que se dedican a vender plátanos en carretilla, rambután, entre otras frutas de la temporada. Esto de manera arbitraria y porque desde hace varios meses esta autoridad que dirige Daniel Méndez Sosa ha estado en contra de estos vendedores, sobre todo porque vienen del estado de Chiapas y Veracruz a vender estos productos. Efectivamente son vendedores ambulantes y en muchos de los casos, Francisco, pues se quedan parados en una sola esquina del primer cuadro de la ciudad. Hablamos de la calle Guaymas, donde la Villa Camacho, la Avenida 5 de Mayo, la Avenida Coatzacoalcos, entre otras. Esto generando, por supuesto, que algunos comerciantes se conformen, porque también venden el mismo producto, pero en muchos de los casos más baratos que los comerciantes que están establecidos. Para esto, Francisco, hoy levantaron a estos señores que se encontraron exactamente sobre la calle Guaymas, esquina con la Avenida Manuel Ávila Camacho, donde hace muchos años estuvo la farmacia El Fénix, un lugar histórico frente a lo que es la tienda Batlop, esta tienda que siempre se quema por las noches, y ahí los mismos vecinos que se encontraban en el lugar pues tuvieron que insultar a los policías de esta ciudad y puerto de Salina Cruz por estos actos de levantarle el producto, las carretillas, a estos señores que también se están ganando la vida vendiendo estos productos. Ellos señalan que se tiene que hacer pues sobre todo una ley que puedan ellos expender sus productos, porque también pagan impuestos.

0: efectivamente son vendedores ambulantes, el área de comercio municipal les llega y les cobra cierto pago económico por estar deambulando en las primeras calles, en el primer cuadro de la ciudad, pero cuando ahora sí reciben los reportes, pues ahí sí viene el desalojo, la detención, con hasta golpes y entre mujeres y hombres, y esto también generó algunos señalamientos, algunos comentarios negativos, porque los elementos policíacos, esos sí están buenos, para detener a estos señores que venden este tipo de frutas, este tipo de verduras, pero al momento de atacar a los asaltantes o detenerlos o enfrentarse en ese tema de la inseguridad, nomás brilla por su ausencia, un tema complicado que puede generar, Francisco, por supuesto, algún tema más entre los mismos comerciantes, alguna manifestación, se está en espera de que puedan ellos dar también su postura y que la autoridad municipal de Daniel Méndez Sosa deje de reprimir, de ser represor de estos vendedores aquí en el puerto de Salina Cruz.
1: Continuamos, Villaseñor, buena tarde.
2: Gracias.
1: Son las 3:51, hacemos el corte, vamos a los anuncios, volvemos con más noticias.
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0: Muchísimas gracias. Buena tarde. Vamos a continuar porque hay información todavía muy interesante en esta segunda emisión encuentro. Álvaro Morales nos tiene otro reporte. En Oaxaca, dos asesinatos más de mujeres, uno en Jamiltepec y otro en Santa María Atzompa, Valles Centrales. Las agresiones sexuales también están incrementando en nuestra entidad. Adelante, Álvaro.
1: Efectivamente, Francisco, buenas tardes. Como te lo has comentado, dos casos más de violencia extrema en contra de mujeres se han registrado en Oaxaca. Estos casos se documentaron este lunes, Francisco. Este lunes, uno de ellos durante las primeras horas de la mañana, otro más por la tarde de ayer. El primero se documentó, Francisco, en el municipio de Santa María Atzompa, aquí en la zona metropolitana de Oaxaca capital. En ese punto, Francisco, moradores, el propietario, mejor dicho, de una vivienda localizada en este municipio de Santa María Atzompa, pidió la presencia de autoridades policíacas en su vivienda debido a que notificó esta persona haber encontrado a una mujer tirada en su cama en el interior de esta vivienda, y ante ello pues se demandó la presencia de las autoridades. Te reitero, Francisco, esto ocurrió en la calle de Morelos, en Santa María Atzompa, y en este punto, a este punto arribaron elementos en la agencia de atigaciones, arribaron también elementos de distintas corporaciones de seguridad para hacer las diligencias respectivas y comenzar las averiguaciones para establecer cómo fue que esta mujer perdió la vida, si fue víctima de un feminicidio. Se habla, Francisco, de manera preliminar, de forma extraoficial, que la mujer representaba huellas de violencia. Ha sido confirmado tanto el deceso de la mujer, y de forma extraoficial se ha informado que cuenta con signos de violencia. Entonces se está esperando el avance de las indagatorias para saber qué sucedió en este caso de Santa María Atzompa, registrado el día de ayer. Por la tarde en Santiago Jamiltepec, Francisco, en la región de la costa, para ser más precisos, en una colonia denominada allá en Santiago Jamiltepec, Guadalupe, colonia Guadalupe, ahí fue asesinada una mujer también en la vía pública. Esta persona, identificada con las iniciales MAC, caminaba en la vía pública en el momento en que, de acuerdo con las versiones, fue atacada a tiros. Esto provocó que muriera en el lugar de los hechos. Son dos asesinatos de mujeres documentados en Oaxaca durante las últimas 24 horas. La cifra fatídica se eleva a 44 mujeres asesinadas en lo que va de este 2026, esto de acuerdo con información de organizaciones no gubernamentales. A la par con esta información, Francisco, también las autoridades ministeriales de la entidad, en coordinación con el gobierno federal, han confirmado también la ocurrencia en Oaxaca de 1.002 casos de abuso de delitos sexuales cometidos en contra de ciudadanos y principalmente ciudadanas y también menores de edad. Y dos carpetas de investigación abiertas entre enero y junio de 2016 ante la Agencia del Ministerio Público, la Fiscalía de Oaxaca. Esta acción se traduce, Francisco, en el 5.6 delitos sexuales cometidos en Oaxaca cada 24 horas, 5.6 delitos sexuales en Oaxaca. Los delitos más frecuentes que más han sido denunciados ante las autoridades son, en primer lugar, abuso sexual, con 289 carpetas de investigación. Estamos hablando, Francisco, de 1.6 casos cada 24 horas, 1.6 casos de denuncias por abuso sexual cada 24 horas en Oaxaca, 290 víctimas en estos primeros 6 meses de 2026, 290 víctimas. El segundo es la violación equiparada, con 189 carpetas de investigación abiertas también en este periodo, y en segundo lugar aparece la violación sexual simple, cuyas estadísticas, Francisco, apuntan a que ocurren 6 violaciones simples. Hay 6 denuncias por violaciones simples en Oaxaca cada 4 días. Esta información que te estoy comentando es oficial, es confirmada, fue divulgada por el Secretariado Ejecutivo del Sistema Nacional de Seguridad Pública a partir de datos que entrega la Fiscalía de Oaxaca. Y también estas cifras, estos registros apuntan a que después de estos ilícitos existe otro que acumula la mayor cantidad de carpetas de investigación. Se trata de delitos contra la sexualidad. Esto se traduce, Francisco, en carpetas de investigación comenzadas por personas de quienes fueron divulgadas fotografías, videos, principalmente por exparejas sentimentales o también por extorsionadores, situaciones donde se apoderan de sus datos personales, se apoderan de imágenes íntimas de estas personas, fotos o videos, y las comienzan a divulgar a través de redes sociales, o bien divulgan parcialmente esas imágenes a cambio de extorsionar a esas personas. En este caso son 166 carpetas de investigación abiertas también durante los primeros 6 meses de 2026. Así las cosas, Francisco. Entonces, 1,000 carpetas de investigación abiertas por delitos sexuales en contra de oaxaqueñas y oaxaqueños. Y también, Francisco, te comento, vale la pena decirlo, que estas cifras no contemplan los registros de cifra negra, es decir, aquellos delitos que suceden, pero que hasta este momento no han sido denunciados ante las autoridades ministeriales, ya sea por miedo o desconfianza de las víctimas. Este es el reporte que tenemos.
0: Muchas gracias, gracias a Álvaro Morales. Vamos a cerrar con el dato que nos trae Lilo Martínez en esta tarde de martes.
2: Francisco y estimada audiencia, la tarde de este día martes estará marcada por temperaturas elevadas en gran parte del territorio oaxaqueño. Aunque una vaguada monzónica y circulaciones ciclónicas en niveles altos de la atmósfera continúan presentes, las condiciones para lluvias siguen siendo limitadas. Los pronósticos están indicando que los aguaceros más importantes podrían concentrarse de manera aislada en algunas zonas del occidente de la costa, la Sierra Sur y municipios cercanos a Tuxtepec, mientras que en el resto de la entidad estará predominando el cielo con poca nubosidad y una mayor presencia de radiación solar. Esto estará favoreciendo un ambiente bastante caluroso, y en regiones como el Istmo de Tehuantepec, la costa y la cuenca del Papaloapan, los termómetros podrían alcanzar entre los 35 a los 40 grados Celsius. En valles centrales, Mixteca y las sierras, las temperaturas estarán oscilando entre los 30 a los 35 grados. Por ahora, las condiciones en el litoral permanecen estables, pero atención para quienes planean actividades en playas o zonas costeras, porque a partir del próximo jueves se prevé la llegada del fenómeno conocido como mar de fondo o mar de leva, que suele generar oleaje elevado y corrientes más intensas. Así que, si sale esta tarde, no olvide de mantenerse bien hidratado, evitar la exposición prolongada al sol y mantenerse bien atentos a cualquier cambio en las condiciones meteorológicas. Cuídese mucho y que pase una excelente tarde de martes.
0: Gracias, Lilo. Muchas gracias. Gracias a nuestro auditorio. Saludo con muchísimo gusto y le agradezco muchísimo, como siempre, sus buenos deseos a la doctora Julita, al maestro Martín, a toda la gente que nos escucha y que pues de cualquier manera está muy pendiente de pues nuestra asistencia a este encuentro. Aquí estamos y Dios mediante, por aquí nos estaremos escuchando el día de mañana, en punto de las 8 de la mañana. Mientras tanto, síguenos a través de Encuentro W Radio Oaxaca, redes sociales y nuestro portal encuentroradiotv.com. Soy Francisco Vázquez Jiménez, 4 de la tarde en Oaxaca. Hasta pronto.
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1: Voy volando.
0: It's Alak.
1: Voy volando. 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